0: No, y que el municipio se quedaba.
1: Es que ahí no explican bien, o sea, explican lo que les conviene.
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0: 7 de la noche con 10 minutos. Bájeme el retorno, por favor. 7 de la noche con 10 minutos. Acá estamos ya en Noti Única, segunda emisión. Algunos se preguntarán por qué esta hora. Porque salimos a esta hora? No teníamos a quién más escuchar, que estábamos escuchando al chavo Adolfo Baer.
1: Se demoró mucho el otro.
0: Sí, oye, qué vete y repite hasta lo mismo.
1: Se nota que estamos aquí en una dictadura.
0: Lo juro.
1: Que lo moché. Bájale un poquito el retorno.
0: En lo mismo y lo mismo. Saludos para esa gente que se está conectando ya a esta hora de la tarde. Algunos están preguntando por qué no han salido, por qué no han venido.
1: Ahora sí. ¿Cómo les va? Buenas tardes a todos. Gracias por acompañarnos. Gracias a las personas que siguen conectados, a los que están a lo mejor en su carro, en su bus, o las personas que van siguiéndonos y que siempre los quieren escuchar a esta hora de la noche con buenos chismes. Oigan. Esas cuentas.
2: Tú mismo haces que las personas digan que es chisme.
1: Chismes.
2: Buena información. Y buenas noches. No estamos en tarde. Es la mala costumbre.
1: Ya se fue así.
2: Buenas noches.
1: Buenas noches.
0: Justamente que hoy llega Luli temprano, queríamos irnos.
1: Steven, pásame el link. Porque va a estar conectada con nosotros después del primer bloque la abogada Kerly García, precandidata concejal de Quevedo por el Movimiento Avanza. Estará con nosotros conectados en cuestión de minutos, así que vamos a hablar con ella también. Pero bueno, hay bastante por conversar. Y señores, por favor, a las cuentas digitales que cogen nuestro contenido, además agradezco, sinceramente, agradezco que cojan material de aquí para hacer cualquier contenido a nivel de redes sociales. Yo agradezco. Lo que sí, tratemos de ser muy exactos con la información.
0: Pregunten antes de publicar.
1: Exactamente. Porque voy a conversar aquí un poquito este tema. Hay una cuenta que entiendo yo es nueva, o al menos he visto más activa el último año en que veo, que es el informativo, que agarró un extracto de lo que conversamos el día de ayer nosotros sobre cómo estaba el movimiento político en el correísmo aquí en Quevedo. Yo he sido la persona que he estado permanentemente informando cada movimiento, porque primero trato de investigar y creo que lo hago de buena forma. Segundo, hay muchas fuentes que normalmente me llaman, porque yo no lo sé todo. Las fuentes me cuentan, confían en mí y me van contando cada paso y cada movimiento, cosas que además en toda la información que yo he dado no me he equivocado.
0: Así es.
1: Ha sido muy exacta, tanto así que hay mucha gente dentro del propio correísmo, del sector del alcalde y de otros candidatos a la alcaldía, que cuando yo me he enterado se han preguntado entre ellos quién filtró. Con incluso muy enojados, ¿quién filtró? ¿Qué pasó? ¿Cómo se enteró? Y yo me he enterado por fuentes, me he enterado porque también he visto reuniones, y saben que no miento, saben que no me equivoco, y así he ido recopilando información. Aquí te voy a pedir que me des un segundo en primer cuadro. ¿Cuál ha sido el movimiento exacto? Para que la gente lo tenga claro y se vayan sacando dudas, despejando variantes. Todo arranca cuando el movimiento Amigo es dado de baja, que era el movimiento donde iba a correr el alcalde actual por una reelección, en este caso el ingeniero Alexis Matute, y Amigo es dado de baja. Una vez que es dado de baja, la segunda opción, siempre fue el plan B, era la 17, el PSE. ¿Pero qué pasó en el PSE? ¿Por qué no se pudo concretar de forma directa y nace todo lo que viene después, que lo voy a ir contando ahorita? Porque primero, el PSE inscribió como precandidato a Orlando Barros, actual concejal que también es del correísmo, pero que viene con un conflicto interno fuerte con el alcalde actual, que llevó a que Orlando Barros diga: yo no voy a ceder mi candidatura, no voy a renunciar. Además que el PSE, de forma errónea, infantil, no hizo primarias en todos los cantones, sino solamente en 6 de la provincia de Los Ríos, y principalmente no hizo primarias para prefecto, dando que ya no sea el PSE la única opción que tengan que buscar el correísmo, sino que buscar otras más a nivel de la provincia. Esos fueron los dos errores que llevó a que el alcalde actual de Quevedo busque más opciones. Eso lleva a que vaya por dos puertas más a tocar, donde se reúne incluso con esas otras dos puertas. La primera que toca es la de Leo Jiménez en Unidad Popular Lista 2. Se reúnen, y saben que es así, porque escuché un extracto de decir del concejal Leo Jiménez diciendo que como quedando a entender que todo eso era falso, cuando primero él en la entrevista aquí aceptó que había reuniones, y cuando yo tengo de primera fuente que se sentaron a conversar. Que es verdad que dentro de esta conversación la intención de Leo Jiménez era que el correísmo lo apoye a él como candidato a la alcaldía, más no renunciar, como le propusieron, que es que se baje a concejal y que el alcalde Alexis Matute asuma y venga esta unión. Cuando no hay esta sinergia, porque Leo buscaba el apoyo del correísmo, más no ser o ir con Alexis Matute, le toca al correísmo en Quevedo buscar otra puerta. ¿Cuál es la otra puerta? Se llama Avanza, con Jimmy Aguirre. Aquí no hubo tanto conflicto de quién sí, quién no, porque el acuerdo, las negociaciones que llegaron en Avanza, aunque me quieran hoy negar que no fue así, ya estaban dadas. Ya habían acordado el viernes pasado, cuando yo cuento que ya se había aceptado bajar Jimmy Aguirre y que Alexis Matute sea el candidato. En Avanza hubo un pequeño problema, además de lo que ya estaba acordado, que era el tema de los concejales que no querían bajarse. Ninguno de los que habían firmado, Kerly García, que va a estar con nosotros más tarde, Alvario, etcétera, etcétera, etcétera, no pensaban renunciar. Pero era un tema que se seguía negociando porque ya el acuerdo estaba entre las cabezas, por llamarlo así. Aquí hubo un pequeño problema que no se lo esperaban nadie a nivel cantonal ni provincial, que era que venga el duro de Avanza de arriba, Orti, y les diga, negado, yo no voy a autorizar esto porque es un candidato muy identificado con el correísmo y no me quiero exponer. Eso fue lo que pasó en Avanza, que termina mandando abajo la negociación, que ya estaba todo acordado. Y saben a lo que me refiero. Esto, en la desesperación, obliga a que el fin de semana vayan a buscar más opciones, en la que aparece en el camino Crecer, lista 100. Donde también hay reuniones con Juan Carlos Delgado, por parte del grupo cercano del alcalde, buscando que Juan Carlos Delgado pase a ser concejal y ese puesto de la alcaldía lo asume el alcalde actual, buscando la reelección. Cuando estaban en todas estas negociaciones, cuando ya se acepta Buenafé, Mocache, Palenque, Babahoyo, Pueblo Viejo, que aceptan las candidaturas del correísmo y faltaba Quevedo, resulta que en la interna hubo mucha confusión, hubo no tanta seguridad ni de Juan Carlos Delgado, y principalmente vino desde arriba de Vanessa Freire diciendo, ¿quién es el candidato? Ah, Alexis Matute. No voy a ceder. Y en las negociaciones que hubo ahí no hubo el entendimiento necesario, por eso quedó descartado Crecer. En esta desesperación, digo, tiene que ser desesperación, que se acaban las opciones, terminan tocando la puerta con llamada y con mensaje de la lista número 3. ¿Por qué digo desesperación, Franklin, Luli y las personas que me están escuchando? Porque si hay algo que esta administración ha dicho durante 3 años, ¿qué ha sido? La culpa es la administración pasada de John Salcedo, que me dejó endeudado. Ha sido lo que ha dicho los 3 años.
3: Por supuesto.
1: Y van a tocar la puerta de John Salcedo y de Karina Miranda. Algo que hubo mensaje, hubo llamada y que fue descartado de forma inmediata. Esto lo digo para aclarar también lo que había puesto el informativo, porque yo no me refería a eso el comentario que yo hice. Entonces queda descartada la lista 3 en prácticamente cuestión de menos de 24 horas. O sea, nunca hubo ni siquiera de sentarse a conversar. Solo fue tema de llamada y mensajes, buscando a ver si había opción donde se proponía que vaya John Salcedo de concejal y Karina Miranda en el otro sector.
2: Y ellos de manera inmediata lo negaron.
1: Y sea Alexis Matute el candidato a alcalde, algo que no tuvo mayor piola.
2: Resolución.
1: En todo esto que se acababa y que ya no había nada más, porque incluso todos pensábamos que se cerraba el fin de semana pasado el tema del CNE y las primarias, hasta que el CNE dice, no, tranquilo, todavía

0: y que el comentario que yo había hecho era lo que les voy a terminar de redondear hoy. A esta altura, o sea, hoy jueves 6 de agosto, a esta altura de la noche, Orlando Barros está casi fuera de la precandidatura a la alcaldía de Quevedo y ese puesto lo va a asumir Alexis Matute en busca de la reelección de Quevedo. Es casi un hecho. ¿Qué es lo que pasa aquí? Y me parece que será cuestión de que se arreglen ciertas cositas. Dos cosas importantes para que se termine el acuerdo de cerrar. La primera, es más, ayer después de la sesión de consejo, el alcalde abordó al concejal Barros para hablar justamente de este tema. Y saben que no me equivoco.
1: Sí.
0: ¿Qué es lo que falta para que se cierre el acuerdo de la 17? Que a nivel nacional ya está. A nivel macro ya está. Y recordemos que ahora las candidaturas aceptan arriba. Ya no es como antes que era todo abajo. Ahora todo es arriba.
1: Claro.
0: ¿Qué es lo que falta para que se termine de cerrar esto? Primero que acepten a la señora Fanny Lata. ¿Lata es verdad?
1: Sí, la Fanny
0: Lata. Que es la esposa de Orlando Barros. Que la acepten como la primera concejal del Distrito 2 como está en las primarias.
2: Que ella, él pueda abrirse.
0: Que ella permanezca ahí y su hijo, Libre Barros, sea el alterno de su esposo. Ese es lo primero que está pidiendo hoy.
1: ¿Se puede madre salir? E hijo?
0: Por supuesto, eso sí, no tiene nada que la ley no lo prohíbe. La ley no lo prohíbe. No lo prohíbe. Eso es lo primero. Y lo segundo, no menos importante, es que el alcalde también quiere meter a su gente de confianza.
1: Obvio.
0: Para los concejalías. Entiendo que va a ser Gabriela Santa María, los nombres que ya más o menos
1: Rosita Andrade,
0: uno tiene sobre el tapete que podrían ser. ¿Qué es lo que pasa aquí? Que Orlando Barros, a la única que puso en el listado a la 17 fue a su esposa y a su
1: esposa,
0: que es el primero. Los otros 20 candidatos, entre principales y alternos, los puso el director cantonal. Entonces, para llegar a terminar de cerrar este acuerdo, que hoy en día yo creo que está muy avanzado, es que lleguen al acuerdo, que se respete la concejalía y que además arreglen con el director cantonal para ver qué va a pasar con los otros, porque tienen que renunciar todos en combo para que venga el nuevo grupo. Entonces, eso es, para que la gente lo tenga claro, en una secuencia que yo llevo con una investigación bastante profunda, agradeciendo a mis fuentes, agradeciendo a todas las personas que confían en mí, de llevar el paso a paso lo que ha ido sucediendo hasta llegar a buscar una opción. Si me preguntan al día de hoy si Alexis Matute va a ser candidato a la alcaldía, yo hoy les puedo decir que sí,
1: sí,
0: buscando la reelección por el partido 17.
2: Porque con esta noche dijo que no tenía partido.
0: Bueno, lo van a seguir diciendo hasta el final, hasta que termine el acuerdo de estar. Con esto, para cerrar, el correísmo en Los Ríos probablemente no tenga candidato a prefecto. Va a tener 5 candidatos en Crecer, 2 en la 3 y 2 en la 17. En la 17 estaría, o sea, Alexis Matute.
1: Van a estar regados prácticamente.
0: Alexis Matute y Daniel Macías en Valencia. En la 3 irían Vega en Ventanas. Y Bajaña en Vinces. Mientras, esos irían por la 3. Mientras, por Crecer irían Buena Fe con Diana Enchundia, Mocache con Jenny Domínguez, Baba Hoyo con Gustavo Barquet, Elcio Espina en Pueblo Viejo, y Jordi Carriel en Palenque. Así iría el correísmo en la provincia de Los Ríos, y espero que les haya quedado bastante claro todo lo que ha sido la explicación que hemos podido dar hoy.
1: Sí, sobre todo aclarar el tema de lo que estabas mencionando, Johan. A veces nosotros lanzamos comentarios sin decir nombres, o opinamos sin decir nombres por temas a veces delicados de no mencionar a la persona, porque a veces piensan que es algo que uno es contra ellos. Pero cuando nosotros nos referimos el día de ayer al vecino, no referimos al licenciado John Salcedo, sino al otro vecino que está al otro lado.
0: Yo dije a una calle, dije,
1: claro,
0: una
1: al
0: calle.
1: Otro lado. Incluso
2: pero
1: es
2: que
1: dije,
2: hay personas que no conocen la referencia donde está la radio, entonces
0: sí conocen, por eso es la confusión.
1: Exacto,
0: por eso,
1: entonces yo por incluso dije, le dije, al que tiene hoteles, si tiene boutique, ahí comenzamos a conversar.
0: Exactamente.
1: Entonces, cabe recalcar para que la gente que nos está escuchando, y sé que él también está escuchando porque está cogiendo extracto, no era referido al licenciado John Salcedo, sino a Orlando Barros, para decirlo más claro.
0: Correcto. Entonces, que yo dije, estaba por tinguear.
1: Ahí se estaba por tinguear, anoche lo dijimos, hoy se lo está poniendo en contexto, siempre y cuando la esposa de él vaya como primera concejal.
2: La esposa y el
1: eso,
2: hijo.
1: Y el esposo y el hijo, así es. Eso es lo que se está dando.
2: Esas son las condiciones
1: de a pesar de la hora, la gente sigue conectada.
0: Sí, saludos a Javier Erazurita, Daniel Buenaño, que me hizo una pena la política que ve.

0: y aparece un circo, el cual, dependiendo cuánto pongan, vas o no vas de candidato. Kevin Gallardo me dice: saludos, Johan, me tienes el teléfono saturado del vecino. José Elías González le envía saludos a la señorita Luli. Él es el que lo tienen
1: positivo
0: como cadete, como cadete militar.
1: Positivo, positivo.
0: Lo que usted diga, patroncita, dice que me lo tiene. Lo que usted diga, patroncita.
2: Eso es una falta de respeto. Entonces,
0: esa está la situación. Y como les decía hace un rato, yo les puedo hoy decir, por lo que pude recabar hoy de información.
3: Sí.
0: Incluso, sé que está casi un hecho eso.
3: Incluso en hace un momento que estábamos conversando contigo, Johan. Yo llegaba acá a la estación de Royal, me topé con una persona, como tú dices, no voy a decir la fuente, me decía que posiblemente ya no iba Karina Miranda, que iba Alexis Matute, pero descartaba esa situación porque eso ya se estaba regando.
0: No, Karina está ratificada, ya
3: sí,
0: va.
3: Sí, sí, no, que se estaba regando como pólvora, y entonces, como no sabe qué noticias, viene con el chisme para acá.
0: Saludos a José Salagata, que dice: a José Salagata, espero tenerlo algún rato aquí, pero presencial. Le dije que cuando pueda venga.
2: Solo es como un cambio, porque igual al comienzo no estaba él agregado.
0: Con el regreso del alcalde, un virtual regreso, quedarían 9 candidatos. El único que se bajaría técnicamente es el de Amigo, ¿no? Porque Amigo desapareció de los 10 que habíamos mencionado hace algunos meses. Porque Avanza va a cambiar de candidato, probablemente, no será Jimmy Aguirre.
2: Dice que gracias por actualizarles el juego de Calamardo. Ya uno muerto.
0: Gracias.
2: Se movió mucho Jorge Álvarez.
0: Porque entiendo que Avanza va a cambiar seguramente, que puede ser el Capitán Wason o Alvario, pero eso no cambia el número de candidatos que van a terminar siendo, todo indicaría, 9.
2: O sea, solo siguen lo mismo, lo único que hubo es un cambio en un partido de quién va a la alcaldía.
0: Mañana que tenemos programa, porque ya después del bloque vamos a estar con Kerry García, mañana que tenemos programa voy a contar qué está pasando con los concejales. De Avanza
2: en un partido de
0: quién, pensemos en grande.
3: Oye,
0: esa.
3: Oye, que tu padre
0: se va. Vamos a la pausa
2: y regresamos.
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3: Y 37 de la noche.
4: Casi digo 6:30.
3: Sí, la confusión.
5: Y es la mala costumbre.
3: Solo por hoy estamos
4: solo
3: haciendo.
4: Por hoy hasta ahora, no se emocionen.
3: De 7 a 8, no porque.
4: Ya lo hicimos porque Luli vino temprano.
3: No, y porque,
5: sí, porque se iban a ir a la casa y me iban a hacer venir por gusto.
3: Estaba en una extensión hoy que vino hasta con la baby, ¿no?
4: Sí,
3: estaba
4: bien.
3: en una
4: es que ahora lo mandan con llaverito para ver qué cosas.
5: Diga que es mentira, hay comentarios.
3: Se reía Joel de las cosas. Él sabe que es serio.
4: Es serio,
3: él sabe,
4: claro,
3: que
4: es realidad.
3: Sí, mira, si nosotros estuviéramos mintiendo, como le estamos diciendo aquí a Joel, él nos hubiera reclamado,
4: ¿verdad? Claro, por supuesto.
3: Es como los datos que nosotros damos aquí. Nadie nos dice nada porque saben que es verdad.
4: Es verdad, sí es.
3: Porque nosotros no
4: y
3: mentimos.
4: La gente solito nos busca, nos llama, nos dice, ¿sabe qué pasa esto? Nosotros no buscamos.
3: El otro día me dijo Franklin, yo mentiroso no soy. A la única que le miento es a mi mujer. Pero yo mentiroso no soy, ¿no? Yo le dije, Franklin,
4: yo a mi esposa que no está escuchando.
3: Yo creo en ti, yo le dije, yo creo
5: no,
3: en ti.
5: No, la esposa llega a la casa, mañana viene con el ojo morado. Solo porque Franklin no sale en cámara, no van a verlo como llega mañana.
3: Preguntémosle a nuestra invitada a ver si es mentirosa o no es mentirosa, pues. ¿Cómo le va, Carla García? Buenas noches.
4: Yo creo en ti, yo le dije, yo creo
5: en ti. No, la esposa llega a la casa, mañana viene con el ojo morado. Solo porque Franklin no sale en cámara, no van a verlo como llega mañana.
3: Preguntémosle a nuestra invitada a ver si es mentirosa o no es mentirosa, pues. ¿Cómo le va, Carla García? Buenas noches.
5: No, la esposa. Solo porque Franklin no sale en cámara, no van a verlo como
3: yo. Tengo ahí doble audio. Preguntémosle a nuestra invitada. Algo está pasando ahí. Tengo doble audio. Ya, ahí estamos bien. Ahora sí, Carly. Le preguntaba.
6: Pero no los veo.
3: Bueno, nosotros sí, no se preocupe por eso.
4: No te preocupes,
6: Daniela.
4: Pues a mí
6: me gusta mirarte.
4: Lo importante eres tú.
3: Súbele un poquito el volumen, Steven. Y por favor, si puedes darle retorno. Pues sí se puede darle retorno para que ya nos pueda ver. Ahora sí, le preguntaba a Kerly. ¿Mentirosa o no mentirosa?
6: Bueno, por ende el hombre siempre va a ser mentiroso.
3: ¿Qué pasó?
6: Cuando llega a la casa de la mujer,
5: muchas gracias, bienvenida, un gusto
6: conocerla y tenerla aquí.
3: Perdón.
6: Luli, dice que vienen jugando fútbol.
5: Y sí. A veces, a las 12, a la 1 de la mañana, imagínense.
3: Kerly, me están escuchando ahorita y después no me van a creer que yo peloteo a las 12 de la noche, pues.
6: Sí, es que tú eres de los típicos que llega revolcadito, pero no cogió ninguna pelota.
3: Mira, ahí me cogió. Mira, Kerly, yo el otro día, yo tengo aquí una marca de un aruñón jugando pelota que todavía la tengo. Gracias a Dios, ese día estaba ahí, porque seguramente hubiera pensado otra cosa.
6: Bueno.
4: Es que ahorita la lleva para que no digan nada.
6: Como decimos los buenos abogados, a las pruebas me remito.
5: Muy bien.
3: Kerly, bueno.
6: Con esos hechos, ¿para qué palabras?
3: Preguntarte primero, ¿cómo estás? ¿Cómo te va? Y entiendo que estás fuera del país todavía.
6: Sí, muy bien. Te cuento que estoy aquí en el dormitorio de mi nieta. Me lo presté un momento porque abajo están trabajando mi yerno. Entonces me vine un ratito acá, invadí el dormitorio de mi nieta. Muy buenas noches con todos. Gracias por la invitación. Qué gusto, Franklin, Luli. De verdad que me da mucho gusto, Johan. Aunque sea verlos por este medio. Sí, como yo les te comenté que yo hace un mes y medio, ya justo el 15, cumplo mes y medio acá en Estados Unidos porque mi familia vive acá. Y mi hija me pidió de favor que la venga a ayudar en algo. Tú sabes que las mamás somos esas leonas que corremos a defender a nuestros cachorros. Entonces, estoy cumpliendo la misión de madre, que cuando los hijos crecen no es porque ellos ya tienen su hogar, ellos ya dejaron de ser hijos. Para nosotros toda la vida serán nuestros bebés.
3: Perfecto.
5: Hasta que esté viejita ya va a ser mamá.
6: Con el bastoncito. Y eso que ya tengo canas, mire.
5: Y cuando ya le salen esos nietos aún más, dígale.
6: Dios mío, y lo peor es que tengo un estado físico ahorita que voy es con todas.
3: ¿Ves?
6: Por nieta, corro detrás de ella, subo, bajo, son tres pisos, entonces voy al basement, voy a la sala, voy al dormitorio, otra vez así, estoy así, o en el parque.
3: Kerly, ¿y cómo así esto de volver al tema político después de ya haber pasado por un consejo, haber estado en su momento por una precandidatura o por una candidatura a la alcaldía de Quevedo, y estar 4 años... que si bien ejerciste la función pública, pero ¿cómo así regresar a una contienda?
6: Bueno, te comento que a mí el amor a la ciudadanía siempre me ha conllevado, por algo tengo mi fundación por más de 15 casi años, en la cual tengo centros gerontológicos, sigo sirviendo a la ciudadanía, y lo más importante, la ciudad ha estado en un momento, en un stand-by en lo que es las normas que regulan a la ciudad, donde nosotros podemos tener esa facultad de poder ejecutar y ejercer el tema de fiscalización, que a mí me fascina, y tengo muchos dentro de mi función cuando estuve de concejal. Tú lo sabes, me invitaron muchas veces en la radio, tu papá, tú, gracias también por esa gran apertura. Entonces yo pienso que todavía se quedó la ciudad con ese mal sabor, donde no se terminaron de ejecutar los procesos y los mismos que hay ordenanzas, por ejemplo, como lo mencioné hace el día de ayer con, o antes de ayer con Kevin, que estuvo pues también, conversamos un ratito, en la cual pues no se ha dado el trámite, está solo en primera instancia aprobada una ordenanza maravillosa para la ciudad, que la propuse yo en ese entonces, que es los trámites en línea. Qué importante es que la ciudad se siga tecnificando, se siga desarrollando, que ya las personas que no vemos esas colas enormes para ir a pagar, para ir a ver un trámite.
3: Pero Kerly, ¿qué trámites en línea se hacen actualmente en el municipio de Quevedo?
6: Bueno, te comento que tú lo puedes pagar en línea, pero no tienes el nexo de que te imprima o que tú pidas un certificado en línea y este tú lo puedas obtener con una firma electrónica y lo puedas imprimir. No lo tienes, ¿ya? En lo que es predios, por ejemplo, en lo que es agua potable. Yo cancelo acá, ayer me llegó una notificación de $56 porque no había pagado, me había olvidado. Me notificaron, perfecto. Entonces solicité que me envíen el número de cuenta.
3: O sea, te pregunto esto, Kerly, porque yo no sabía esto. Tú planteaste esta ordenanza para que se pueda ejecutar, sí, esto. Porque también
6: para
3: entiendo
6: que ya terminemos esa burocracia.
3: Porque también entiendo que esto va por la parte administrativa, porque es el municipio que tiene que contratar el software que te permita pagar. Te lo preguntaba.
6: Pero por medio de una ordenanza, tú lo puedes regular.
3: Entonces quiere decir que la ordenanza está planteada, pero el municipio no la ha ejecutado. Porque yo para pagar el agua potable tengo que transferirle, mandarle la captura por WhatsApp.
6: La papeleta, el comprobante. Y
3: por WhatsApp, cuando no debería ser así, porque yo pago todo en Guayaquil o donde tenga mi familia algo.
6: Yo también ¿cómo es en Daule?
3: Lo hago en línea, todo lo hago en línea. Y aquí no puedo hacerlo.
6: Entonces es la costumbre. No, lamentablemente no tienen esa conexión y sería muy bueno que todo esté enlazado. Entonces esta ordenanza solo quedó en primera, aprobada. Ya tenía que darse, pues, y yo cuando estuve y fui, trabajé como funcionaria pública también, yo a dos o tres concejales les pasé todas las ordenanzas que estaban en primera, que eran muy buenas y que son muy buenas, pero que lamentablemente pues no se las consideró y hasta la fecha tenemos ese problema como es los trámites engorrosos que se hacen dentro del municipio.
3: Uh-huh. Ahora,
6: a nivel general, esto es a nivel general, pero en Quevedo. Pienso que tenemos que seguir desarrollándonos, seguir avanzando y no estancarnos. Y si tenemos que tener una autorización por medio de una ordenanza para regular este sistema, que puedan contratar, claro que tú sabes que quien contrata todo lo que es proyectos y todo es el alcalde. Dime.
3: Me hablas un poquito de estas ordenanzas que quedaron en la administración anterior, pausadas, que no las continuaron, pero tú estuviste trabajando en la administración actual, estuviste en la parte jurídica, ¿y por qué no le propusiste a los concejales actuales que la sigan impulsando?
6: Siempre se la propuse a tres concejales.
3: ¿Quiénes?
6: Bueno, se la propuse a la vicealcaldesa Gabriela Santa María, se la propuse a la concejal Melissa Chica, a mi compañero Jimmy, que dijo que ahora, pues yo justo ahora que estábamos conversando, él dijo que sí, que la va a impulsar. Entonces esperemos que con eso pues terminen también ya este periodo donde están todos los concejales y que sea aprobada ya en segunda y definitiva instancia, porque es necesario para evitarnos estos trámites engorrosos, para respetar los derechos de la tercera edad, para el tiempo de todas las personas que trabajan, para que nosotros podamos ejecutar y tener esas herramientas para nuestra ciudad.
3: ¿Cuánto tiempo
6: tantas, ¿no?
3: ¿Cuánto tiempo estuviste en la función actual, en esta administración?
6: Bueno, te cuento que estuve 2 años y yo tengo que ser muy agradecida. Me abrieron las puertas, hice un buen trabajo, di también unos asesoramientos. De ahí estuve de secretaria general y también tuve una buena experiencia. Tuve una muy buena experiencia. Entonces me dieron cabida para poder también conocer lo que es ya dentro, cómo es el área, parte administrativa. Y eso es muy importante, que no solo fui concejal, sino que ahora también sé lo que es el ámbito administrativo. Y es muy importante porque las mujeres y los hombres deben de tener muchas facetas. Y si te abren las puertas por tu trabajo, por tu tesón, por ser aguerrido, por ser trabajador, yo pienso que son oportunidades y que hay que agradecerlas siempre.
3: El alcalde hablaba mucho en esa época, me acuerdo, de tu caso y el de Jofre Velázquez, que era por un tema de que ustedes conocían de adentro de la administración. ¿Qué pudieron resolver con el conocimiento que ya venían de la administración anterior de John Salcedo?
6: Bueno, te cuento que yo fui la que fiscalizó los puentes. Yo emití las denuncias respectivas del puente fantasma, que no se hizo, pero que sí el Ministerio de Obras Públicas entregó el recurso a las arcas municipales, que fueron aproximadamente $17 millones, ¿no verdad? Y que un puente se terminó casi a medias, se pasó el tiempo de la entrega de la obra y que el otro puente quedó en esqueleto. Entonces yo siempre digo, se esfumó el puente de Playa Grande, ¿no? Ahí hubo una inversión, ese puente creo que aproximadamente estaba por unos 8 millones de dólares o $9 millones. Es así que dentro del proceso que ustedes saben a quién se direcciona todas estas denuncias, que es a los órganos de control como la Contraloría General del Estado, donde gracias a Dios, dentro de todos los borradores que fueron leídos con otras responsabilidades, se evidenció que los contratistas se dispuso que se termine unilateralmente estos contratos y que la persona que en ese tiempo estuvo ahí hizo unas resoluciones medias así, entre gallos y medias noches, podría decirlo.
4: Trucha, dígalo.
6: Entre gallos y medias noches,
4: que lo facultó
6: para que esto se siga un proceso tanto en el ámbito civil.
3: ¿Te refieres al abogado del municipio de ese momento?
6: No, las resoluciones las firma el exalcalde.
3: Ah, ok, o sea, responsabilizas en este caso es al exalcalde.
6: O sea, no lo responsabilizo yo, lo responsabilizó la Contraloría.
3: Ok.
6: O sea, no directamente, pero sí, porque tú sabes que siempre fueron delegaciones que él tenía y entregaba a su equipo de trabajo. Entonces, incluso en el puente de allá se tenía que hacer una devolución de un dinero al contratista, pero él nos llevó a juicio el contencioso administrativo. Entonces ahí yo sí estuve. Ya pude estar dentro del área jurídica y de lo que yo, la Contraloría ya se había pronunciado. Y te voy a hacer llegar, de verdad que te voy a hacer llegar una copia de lo que se pronunció la Contraloría en el tema de los dos puentes.
3: Me encantaría.
6: Sí, porque siempre hay que refrescar la memoria. Mira, tú no puedes pagar con recursos que vienen destinados para una obra y pagas a otras obras, a otros proveedores.
3: No, correcto, correcto.
6: Por eso yo siempre digo, ¿qué pasó con mis asambleístas? ¿Por qué? Porque es un ministerio de gobierno que hizo la entrega a las arcas municipales de un recurso público.
3: Fue más o menos lo que el otro día conversamos sobre el tema de la venta de la cuadra, que supone que ese recurso iba hacia otra obra. Pero claro, lo explicó aquí en su momento el concejal, me parece que fue Leo,
4: sí.
3: Que dijo, sí, pero solo fue de boca.
4: De boca.
3: Nunca hubo
5: una promesa.
3: Nunca
6: ahí
5: hubo
6: sí desconozco porque quien administra no soy yo, pero dentro de las facultades que tiene los municipios, también existen que los bienes pueden ser vendidos siempre y cuando se justifique. ¿Para qué es la inversión después? Por ejemplo, ahí tenían, ahí en ese entonces estaba el caso de los que no habían asignaciones y me incluyo en el tema de que yo escuché cuando concejales sugerían al alcalde que sea para pagar al personal, porque estaban impagos.
3: Correcto.
6: Al seguro social también, claro que sí.
3: Por cuestión tiempo, te lo juro que yo sé que hay muchísimo para profundizar en el tema.
6: Pregúnteme que yo respondo.
4: Vamos a preguntar entonces. Me digo pregunto y yo pregunto. ¿Qué pasó con el soterramiento que nosotros cuando estuviste acá te vimos caminando en la calle con papeles en mano, andabas para aquí, andabas por allá, andabas con inspectores? ¿Qué pasó con el soterramiento y en qué quedó el soterramiento de Quevedo?
6: Lamentablemente las resoluciones que emite la administración en ese entonces le dieron cabida a que puedan tener un sustento legal y poder tirar abajo lo que desea Contraloría. ¿Sabes qué es lo triste? Que cuando Contraloría se pronuncia, la Procuraduría General del Estado se queda callada. Cuando la Contraloría se pronuncia, el abogado del pueblo, del país, es la Procuraduría General del Estado. Ellos deben de hacer un seguimiento con todos los pronunciamientos.
3: Yo entiendo que el tema del soterramiento, eso ya quedó ahí, o sea, ya es algo que murió, ya está por cuestión de tiempo, ya es algo que ya...
6: Mira, por ejemplo, el tema de soterramiento eran $282,000.
3: ¿Por qué te digo esto, Kerly? Porque yo todavía escucho candidatos que te hablan de... No, es que igual vamos a investigar lo del soterramiento. ¿Y lo del soterramiento qué de ellos? Ya murió el tema.
6: Está prescrito.
3: Sí, exactamente.
6: Escúchame, pero en el ámbito cuando yo denuncié aquello, soterramiento y regeneración urbana...
3: Todavía había tiempo, quedaba como un año y pico.
6: El soterramiento tuvo tiempo, sí. En el soterramiento, Contraloría sí nos dijo que debía el contratista de pagar $258,000 porque fue solo una planilla que se pagó para soterramiento.
3: Kerly,
6: se prohibió, ya que la empresa eléctrica, dentro de sus informes, no aprobó ese proyecto, esa obra.
3: Y
6: la otra, que fue regeneración urbana, ahí sí, al contratista, que es conocido, dijeron que tiene que devolver $2,300,000. Bueno, yo, dentro de Contraloría, con todos los pronunciamientos que hubo, casi se recuperó $6,000,000. También hubo en el Parque del Malecón, lo que es en la octava, novena, ya de ahí hacia la Jaulita, ya también fue una obra que hizo, creo que una empresa de un árabe turco, no recuerdo.
3: Sí, yo siempre te he escuchado hablar.
6: Se había pagado sin sustento legal, ni facturas, ni nada, casi $800,000.
3: Yo en algo te voy a dar razón. Pasa que en Quevedo, como todos son amigos de los contratistas, cuando llega la nueva administración y como resulta que es amigo o amigo del contratista anterior, prefieren hacerse los locos. Eso te doy toda la razón.
6: Ahora, bueno es que yo no tengo compromiso con nadie.
3: Yo siempre te escuché hablar que habías recuperado...
6: A las pruebas me remito.
3: Que habías recuperado, me acuerdo que una vez me dijiste en una entrevista conmigo en el podcast, dijiste que habías recuperado 4 millones, hoy dices que 6.
6: Casi 6 millones de dólares.
3: Pero, ¿en qué se recuperaron? ¿Por qué ese dinero nunca ingresó al municipio como dinero? ¿En qué? ¿En papel? ¿En qué se recuperó?
6: Exacto, en papeles estaba lo que decía la Contraloría. Pero ya de ahí, ¿hasta dónde llega un concejal? Hace su denuncia, fundamenta, pide los contratos, todo lo va sustentando y lo entrega a Contraloría. Contraloría viene y hace, ¿no verdad?, la intervención y empiezan a ver sus borradores, empiezan a revisar toda la información.
3: Ahora sí, por cuestión de tiempo.
6: Y ahí vienen las sugerencias. Entonces ahí te dice, bueno, el contratista tendrá que tiene que devolver $2,300,000, que era regeneración urbana.
3: Ahora sí, por cuestión de tiempo, Carly, te quiero llevar al tema por lo que realmente te invité, que es lo
6: a la, ver, dele, que a mí me encanta.
3: Avanza.
6: Primero, sí, sabes que hace tiempos que no estaba en las radios ni en la...
3: Primero, ¿quién te invitó a Avanza? ¿Quién te hace pertenecer a este nuevo
6: proyecto? Bueno, a mí quien invitó nosotros tenemos una muy buena relación con Jimmy Aguirre, con Paulita Baratao, y nosotros siempre los tres hemos estado pues en las casas de cada uno, ¿no? No, cuando nos hemos visto en Guayaquil, hemos estado, y siempre hemos tenido una buena relación.
3: Bonitas
6: a pesar
3: casas.
6: De que a veces hemos tenido discrepancias políticas. Ojo, discrepancias políticas.
3: Correcto.
6: Pero esto es, así es la democracia.
3: Sí, perfecto. Ahí me quedó clarísimo. Me quedó clarísimo quién te invitó. Ahora, han pasado cosas desde que iniciaron seguramente este proyecto con Jimmy Aguirre y con el resto de Avanza hasta la actualidad. Jimmy ya es de conocimiento público que él renuncia a la candidatura. Se habló en su momento de Alexis Matute, hoy se habla de Enrique Weisson o quizás de Alvario. Pero ¿cuál es tu realidad hoy dentro del movimiento? ¿Qué es
6: bueno,
3: lo que te han dicho?
6: Te comento que me daría mucha pena que Jimmy renuncie porque yo lo veo buen candidato. Tenemos buenos candidatos. Todos los candidatos que están en las listas diferentes, indistintamente, sin celo político ni nada, porque yo no sufro de eso, me parecen unos buenos candidatos. Asimismo como la lista de concejales de todos los partidos. Porque así es la democracia, competir. Esta es una competencia, pero todo tiene que ser en bien, ¿no?
3: ¿Cómo estás tú actualmente? Porque a mí me llamaron de...
6: Te comento que yo estoy todavía en la lista, no he firmado ninguna renuncia, es más, no me la han pedido.
5: O sea, se mantiene estable en la lista.
6: Así es, hasta aquí, hasta que Dios disponga.
5: ¿Y cuándo será la firma de su partido?
6: Bueno, como yo me vine de viaje, todos acordamos desde cuando me invitaron a mí a participar, el 16 de agosto, en el día de mi retorno. Ese día nos íbamos a inscribir todos, yo los iba a esperar en Babahoyo y de ahí nos íbamos a inscribir.
3: ¿Tú ya te inscribiste, o sea, tú ya firmaste tu precandidatura aquí?
6: Pero por supuesto, el día que me venía a Estados Unidos, a las 9 de la mañana tengo fotos y todo firmando mi acta.
3: Y te pregunto...
6: Porque yo estuve en las primarias.
3: Muchos partidos políticos han hecho que firmes la primaria y que abajo firmes la renuncia por si acaso.
6: No puedo ser. No, yo no miento. A mí nunca me hicieron firmar la renuncia.
5: Pero usted o su partido no hizo firmar a nadie.
6: Desconozco de aquello porque acuérdate que todo fue en línea.
3: Yo te voy a responder eso.
6: Hicimos las primarias en línea y yo me venía el siguiente día a Estados Unidos.
3: Claro,
6: pero lo único que hice fue pasar por Babahoyo antes de viajar a Guayaquil y firmar.
3: Yo te voy a responder esa pregunta y le voy a responder a Luli. Avanza no hizo firmar la renuncia por, creo yo, inexperiencia política, porque aquí yo sé todos los partidos que le han hecho firmar la renuncia. Yo sé todos. Y sé quiénes.
6: No, pero a mí no me hicieron firmar.
3: Es más, conozco.
5: El partido no hizo firmar a nadie.
3: Yo conozco algunos que hasta te hacen de entrada y te dicen: a ver, firme la renuncia por cualquier cosa. Pero más allá de eso.
6: Mira, yo pienso que ahí yo no me hubiera comprometido. ¿Sabes por qué? Porque en el tema político, cuando tú invitas a alguien, no debe de haber burla para la ciudadanía. Y tampoco puede haber esa falta de respeto para el candidato. Yo simplemente no lo hubiera aceptado. Simplemente, si hubiera pasado en el hipotético caso que no pasó.
3: No te voy a decir si en tu caso pasó en Avanza, pero yo sé en otro partido que van como que colores similares, que ahí te dicen, de entrada hay que aportar $20,000 para la campaña. ¿Pasó eso contigo o no?
6: No, jamás. Jamás. A mí cuando Jimmy me invitó, me dijo simplemente, Kerly, tú eres muy conocida, la gente te quiere, tú sigues latente, estás en todos lados, das servicio social, entonces yo quiero que tú me acompañes. Y yo también lo vi un buen candidato a Jimmy, tiene una madurez política, que eso hablábamos siempre y nos reíamos. ¿Te acuerdas cuando peleábamos en el consejo? Yo les digo, no peleábamos, debatíamos. Entonces siempre nos reíamos.
3: El debate es bueno siempre.
6: A mí me encanta debatir.
3: Pero hablando de este asunto, a mí me llamaron el fin de semana que comparten compañeros tuyos del listado, y me supieron decir que había mucha inconformidad, ya se conocía el tema de la renuncia de su precandidato a la alcaldía y todo lo que estaba pasando, dentro de esto de que ellos todos me decían no vamos a renunciar, porque me supieron decir que había presiones para que renuncien. Entiendo que en tu caso también hubo una presión, no sé si verbal o escrita.
6: No, te comento que yo lo que siempre dije es que si quieren hacer algo, deben de seguir el debido proceso.
5: Entonces, a usted no le pidieron renunciar.
6: Bueno, no me lo pidieron, escrito. No me lo pidieron escrito, porque yo ahí hubiera contestado fundamentado.
3: Pero a ver, verbalmente te lo tienen que haber pedido o insinuado, porque yo incluso sé que si tú renuncias...
6: Puede ser que me lo insinuaron, nosotros conversamos,
3: Kerly,
6: entonces...
3: Te doy hasta el nombre de tu reemplazo en caso que renuncies. Es la odontóloga Kenia Macías. Por eso te digo.
6: O sea, qué chévere. Oye, me parece una buena chica. Seguramente, una buena candidata joven. Sí, me parece bien.
3: Seguramente
6: verbal. Bien como candidata. Pero bueno, no me
3: ahí,
6: han.
3: Ahí dicho podemos discrepar. Pero, ahí podemos discrepar. Pero verbalmente te tuvieron que haber insinuado. Porque para que ellos ya tengan hasta tu reemplazo, significa que te tienen que haber insinuado.
6: Quizás el momento no que a mí me llamaron y me dijeron hasta otro nombre. Yo me mato de la risa porque hasta que la fuente no lo diga. Por ejemplo, a mí el director Wilson nunca me llamó a decirme algo. ¿O será que yo acá tengo? Porque el director es el que pone y saca a los candidatos.
3: Claro, ¿sí? por supuesto.
6: Él es el director, él es el que inscribe o el que no inscribe. Entonces, pero, o sea,
3: Enrique Weisson nunca te dijo, Kerly, no, queremos tu puesto.
6: Nunca, nunca.
3: O esto de aquí.
4: Entonces sigue firme, Kerly García.
6: Sí, sigo firme hasta hoy que conversé con él, sí.
4: Bueno, y pasando un poquito, cambiando un poquito de tema, ya sabemos que Kerly García sigue y de ahí no la mueves ni el tractor ni la grúa.
3: Oye, aguanta, para que sigas, porque este dato me lo pasaron de buena fuente.
4: Oye, este es bien chismoso, ¿no?
3: Sí, este dato me lo pasaron
6: de buena fuente. Es que el hombre dice que no es chismoso, pero es más chismoso que nosotras, ¿sí o no, Luli?
5: Sí.
4: Es que yo no lo digo por Dios, lo digo por
6: a ellos no les encanta.
3: Este dato me lo pasaron de buena fuente. Porque yo sé que hay candidatos que están inscritos que están cobrando por renunciar.
4: Por supuesto.
3: ¿Ese no es tu caso, Kerly?
6: Chuta, no te creo. Yo pienso que falta. Yo pienso que nosotros los que estamos candidatos no tendría que haber una cantidad. Yo pienso que a ver, quieren mi puesto. A ver, para que se las ponga difícil y me digan, no, con esta man no se puede, mejor la dejamos ahí chispeada. La dejamos nomás ahí tranquila.
4: Unos 20 verdes.
6: ¿Qué será? ¿Unos 30 millones?
4: ¿Qué es, pues?
6: ¿Podrán? ¿Podrán?
4: Unos 20 verdes nomás, tranquila.
5: No, pero ya es notorio.
6: Oye, con eso yo me gano un caso, pues habla serio. Como abogada en los penales me gano
3: pero
6: un caso.
3: Yo te lo digo porque sé que alguien de tu listado está pidiendo 5 lucas para renunciar.
4: Sí.
3: O sea, por eso te lo digo.
6: Bueno, no es mi caso. Yo me he mantenido, me han llamado, sí he recibido llamadas, muchas llamadas de amistades, de periodistas, que ellos me han venido y me han comentado, pero como yo te digo, Jimmy me llevó, me invitó a participar, me da mucha pena que Jimmy esté tomando una decisión, pienso yo, muy apresurada, pero bueno, es decisión de él sabrá por qué lo hace y siempre va a tener mi respaldo, no solo porque iba a ser candidato o es candidato, más por la amistad que nos conlleva, de muchos años. Hemos sido del barrio, pues, de la 12 de octubre.
3: Dejando claro el tema, y qué bueno que Kerly García confirma que ella no va a renunciar, ella se va a mantener en el proyecto de Avanza como primera candidata concejal del Distrito 1 que está.
6: No me han pedido la renuncia, entonces no puedo decir que no voy a renunciar, pues, simplemente sigo.
3: Ah, o sea, entonces sí hay la posibilidad que si te la solicitan, lo hagas.
6: Yo creo que no. Porque si me lo piden por escrito, contestaré con fundamento legal.
3: Eso quiere decir que no te vas a bajar. Entonces estamos claros que Kerly se mantiene clarísimo. En firme.
4: Y te lo digo
3: porque...
6: Vea, yo soy una mujer de palabra.
3: Te lo digo porque yo escuché...
6: Cuando digo, vamos.
4: Me consta, eso me consta.
6: Lo siento, no puedo.
3: Yo siempre he dicho, cuando yo tengo que criticar algo, lo digo. Cuando tengo que decir lo bueno, también lo voy a decir lo bueno. Y cuando ahí me supieron llamar a decirme lo que estaba pasando dentro de Avanza y me dijeron muchos candidatos y candidatas que están hoy, me dijeron, nosotros, Johan, no vamos a renunciar. Me dijeron, le pregunté sobre tu tema y me dijo, Kerly tampoco. Es más, me dijeron, Kerly, estando allá en Estados Unidos, cuando hemos hecho alguna actividad, ella es la primerita que dice cuánto necesitan para que puedan hacer la actividad. Eso fue lo que me supieron decir.
5: A pesar de que ya en este caso Jimmy Aguirre no vaya a ser su candidato, ¿aún así se va a mantener?
6: Bueno, tenemos que apoyar a quien esté. Mira, yo pienso que la oportunidad se la debe de dar todas las personas que tienen esa voluntad de servir a la ciudad. Si yo tuviera los recursos necesarios, no les quito hasta el dolor de cabeza y voy yo.
5: Puede ahora ser sí, que para la próxima.
6: Oye, dos mujeres.
5: Hágame
6: el favor, pues.
3: ¿Y a quién prefieres? ¿A quién prefieres de las opciones que hay si no va Jimmy Aguirre? ¿A Luis Alvario o a Enrique Weisson?
6: Bueno, te comento que cada quien tiene su porcentaje en votación, cada quien tiene un trabajo. Yo pienso que el que disponga, a él lo apoyaré. Porque ya estoy, mira, uno tiene que ser frontal, uno tiene que ser leal a sus convicciones. Si nos metimos en un proyecto político, hay que mantenerse. Si lamentablemente Jimmy, que me da, como vuelvo a repetirlo, me da mucha tristeza que él no haya tomado esa decisión, y si va cualquiera de los dos, créeme que Kerly García caminará con cada uno de ellos. Perfecto. Y seguirá apoyando, porque esto es un trabajo en equipo. Nadie puede irse disperso. Todos tenemos que alinearnos y trabajar como lo que es. ¿Para qué vamos? ¿Por qué Kerly García dejó su vida tranquila, su vida familiar, su vida laboral, por emprender nuevamente ese desafío para hacer entender a la ciudadanía que con políticas públicas sí se puede hacer una mejor administración. Con políticas públicas sí se puede tener un mejor gobierno municipal para que pueda funcionar a favor de la ciudadanía. Yo soy una mujer sin miedos. Y me he caracterizado por mi ser fuerte.
5: Muy bien. Tan importante ha sido la información que usted el día de hoy nos ha traído, abogada, que de allá, de cabina, se vino Steven para acá a verla. Dice, ya no escucho.
6: Ahí está. Oye, lo bueno es que yo sé que mis amigos, Franklin, todos, Johan, tienen a sus parejas, todo, pero yo soy amiga de todo el mundo, entonces no tienen que tener...
4: Qué rico, silencio.
6: Pero yo los amo a todos. Mira, yo siempre me he destacado por ser solidaria, pero también por ser muy amiga.
4: Sí,
6: real. Yo peleo con dientes, uñas y todo. Yo estoy ahí, me mantengo.
5: Así mismo va a pelear su puesto.
6: Me dicen obstinada. ¿Perdón?
5: Así mismo va a pelear su puesto, entonces ahí se queda.
6: Bueno, pelear el puesto no necesito, pero pelear los votos, si alguien quiere llevarse uno, que la ciudadanía
4: me está cobrando 100 por ir a tirar con cacho.
6: Ese apoyo,
5: la
6: pues ahí.
5: Toda la
6: campaña.
4: Yo estoy cobrando 100 por tirar con cacho.
6: ¿Cómo?
4: Estoy cobrando 100 por ir a tirar con cacho, me avisa.
6: No seas así, si con 20 nomás ya puedes.
4: Bueno, hablando antes que sigas tú con los comentarios, lo que siempre le hacemos acá nosotros las preguntas a todos los que están invitados acá en Radio Única. ¿Cómo tú ves la administración? ¿Cómo lo calificas a estas alturas la administración de Alexis Matus?
5: ¿Cómo quevedeña?
4: ¿No la ves como política?
5: No como política.
6: Bueno, poniéndome en el plano de ciudadana.
4: Así es.
6: Bueno, siendo imparcial, sí ha faltado un poco más de entrega. Sí ha faltado, han tenido limitantes porque yo vi los limitantes que ellos tuvieron. Acuérdate que Alexis llegó con un monto exagerado de nómina de personal, un monto exagerado de créditos, casi 23 créditos de miles de dólares. Entonces, dentro de una administración, a dos años y medio, no podías hacer casi nada. Creo que recién, casi terminando el periodo, llegaron acuerdos para poder terminar de pagar las deudas. Entonces, un administrador, un alcalde, llega con deudas exuberantes, ¿cómo puede ejecutar? Claro que hay estrategias, claro que te puedes seguir endeudando, claro que tienes que buscar, gestionar, aliarte con el gobierno para poder integrarte y que tengas esa prioridad para la ciudad. ¿Sí me entiendes? Yo lo haría. Yo estuviera golpeando las puertas. Creo que no dejaría el Ministerio de Finanzas, porque ahí hasta una carpa pusiera fuera del ministerio. No dejaría el Ministerio del Interior, al Ministerio de Gobierno. Estaría ahí. Es incluso, mira, que ahorita me hiciste acordar, y el otro día le estuve preguntando a Alexis, ¿qué pasó con los centros cívicos? Yo tengo unos amiguitos, bueno, yo a nivel nacional tengo muchos amigos que fueron compañeros míos en el Congreso Nacional cuando alguna vez trabajé yo allá hace añísimos, cuando era peladita, tenía unos 28 años, 25 años. Entonces, ahora tienen cargos buenos, fueron asambleístas, fueron personajes de gobierno, y nos llamaron por un tema de poner acá en Quevedo para rescatar a los jóvenes unos centros cívicos. Y lo único que nos pedían era un espacio de terreno. Yo, como estaba de jurídica en ese momento, dimos toda la viabilidad, el alcalde me autorizó, dimos toda la viabilidad, incluso me lo llevé hasta Quito. Habló ahí, lo atendieron súper bien y todo, y empezamos a hacer, a entregarle el espacio físico. El otro día me llamaron, y por eso lo llamé a Alexis, que no se detenga con ese proyecto, porque la inversión está, ojo, que el municipio no iba a invertir en nada, pero la inversión del gobierno era de $500,000 para ese espacio. Y lo único que tenía que hacer el municipio era entregarle las escrituras de ese terreno. Se lo dejó súper avanzado, ojalá que sigan avanzando, porque se pueden llevar ese recurso a otra ciudad, y qué bonito fuera que se quede el recurso acá del gobierno en estos centros cívicos donde van a tener atención nuestros jóvenes que están en adicción. Los queremos recuperar, porque si nos quedamos sin juventud, nos quedamos sin futuro.
3: Kerly, perfecto. Aquí nosotros leemos siempre todos los mensajes que envíen, porque después nos insultan a nosotros. Pero
6: ah, no, pero es que ahí va a haber de todo. Sí,
3: siempre y cuando, no tengan insultos. Si tienen insultos, yo no los leo. O sea, pueden preguntar lo que quieran, pero siempre con altura. Saludos a José Salagata, que te envía saludos, Kerly.
6: José, hola, mijito, mi colega, por favor. ¿Qué pasó? José.
3: Moda para chicas, bueno, ni el nombre tiene. Dice, no le da vergüenza, no voy a utilizar términos malos. Total desconocimiento como en su trabajo como procuradora síndica, dice, que estuvo perdida y busca ser concejal. Sí.
6: Era que me pase una brújula para haberme ubicado, pues mi amor, siempre tienes que ser pilas, no se habla, simplemente se actúa.
3: Mónica ahí Zamora, ella es colega, es periodista, ¿verdad?
4: Sí, sí.
3: Abogada, ¿por qué el municipio de Quevedo nunca legalizó el cementerio de la parroquia San Cristóbal? Yo compré un terreno y hasta ahora no me pueden dar mis documentos legales como propiedad.
6: Bueno, es que ahí hay un tema de una problemática de linderos, entonces eso sí se dejó subsanado y tienen ya que seguir, tienen que dar, acuérdate que la empresa de cementerio cerró, entonces acogió ya lo que es el municipio, el trámite tienen que empezarlo a hacer nuevamente, presentar los documentos, actualizarlos para que puedan ayudarla a la amiga. Dime, yo todavía estoy en cualquier poder, cosa asesoría jurídica, gratis.
3: Ah, caramba, perfecto. Poder de Dios dice, habla de responsabilidad del exalcalde, se refiere a John Salcedo, pero si
6: fuese... Ay, ahí fue el punto medular, ahí ya
3: si fuese así, la llaga. Dice, pero si fuese así, ¿dónde están las objeciones para impedirlo participar como candidato? Significa que nada que ver de lo que dice la señora, de lo que afirma.
6: Mi vida, métete en la página de Contraloría y revisa el informe. Yo estoy hablando de Contraloría, lamentablemente.
3: Quedaste comprometida en enviármelo.
6: Claro, lo que dijo Contraloría, no lo digo yo, pues.
3: Alfaro Eloy dice, ¿están cobrando para poder dejar la candidatura de algunos en Avanza? Pregunta.
6: Ah, desconozco. Porque todos se mantienen, todos hasta aquí se mantienen.
4: Le envía saludos Clever Naranjo, lo mejor maduro de acá en la ciudad de Quevedo.
6: Clever, hola, ¿cómo estás?
4: Dice que le extraña mucho por acá por Quevedo.
6: Dice, ya regresamos y espero que cuando regrese te hagas presente.
3: Danilo Alfredo Moreira Holguín dice, los contratistas son amigos de todos los funcionarios del GAT en todos los periodistas, menos que se refiere a periodos. Era. José Márquez, puras mentiras, cuando fue concejal nunca fiscalizó.
6: Ay, qué pena. Métete en la página de Kerly García, concejal, y vas a ver todos los documentos que presentaba.
3: A ver.
6: Te quiero.
3: Carlos Rafael Barrios, ¿qué aportó Kerly para Avanza? Dice, el que lo llevó fue Jimmy.
6: Dice, ¿y quién dice lo contrario? ¿Quién dijo lo contrario?
3: Dice que ¿qué aportó? ¿Qué aportaste para Avanza? O sea, ¿qué aportaste? Menos que se refiere económicamente.
6: Es que todavía no son las campañas, pero cuando han habido proyectos que se hicieron, por ejemplo, el tema de que Jimmy propuso para las clínicas, las atenciones veterinarias en diferentes parroquias, estuvimos ahí.
3: Saludos a Henry Sandoval, que te envía saludos, dice, excelente candidata.
6: Henrycito de mi corazón. Dice, con Henrycito teníamos el tema de seguridad cuando yo estaba de concejal en el Consejo de Seguridad Ciudadana, estaba delegada. Oye, fue increíble, con Henry nos amanecíamos ahí.
3: Dicen por acá que
6: operativos.
3: Que sí es verdad que
6: coñitas rojas.
3: Dicen que sí es verdad que el alcalde Matute te sacó porque no ganabas una audiencia, dicen por acá.
6: Uy, de verdad, sí, chuta, pero es que yo no las hacía, pues solo delegábamos porque a mí me ponían a hacer otras cosas. Sí, pero, ay, te cuento que cuando tuvimos el tema de los puentes. El tema de los puentes nos siguieron con el abogado Leo Calderón, Leonidas Calderón.
3: Sí.
6: Nos siguieron y estábamos todos, bueno, ellos asustados, yo no. Yo andaba con mi poderosa.
3: Dice yes. Andrés Jaramillo, dice, no fiscalizaste, fuiste la jurídica de administración de Matute y diste el informe favorable para la venta de la cuadra.
6: Es que la ley asiste, hay beneficios dentro de la normativa legal. Yo no puedo oponerme. Si la ley te dice que corresponde, corresponde. Yo no me voy en contra de la ley.
3: Dice Rolando Tobar, que es colega tuyo. Dice, pregunta para la abogada Kerly García. ¿La falta de entrega se debe a la falta de gestión y desconocimiento de la administración pública? Pregunta.
6: Bueno, sí, definitivamente. Puede pasar eso en diferentes cantones, ha pasado, y el de nuestro puede ser que falte un poquito más de asesoramiento. Más voluntad política.
3: Uh-huh. Edgar Duque dice, saludos, coleguita.
6: Ahí está uno de mis abogados. de jurídico. ¿Qué pasó?
3: Dice Mónica Zamora, dice, gracias por la respuesta.
6: Ya, Moniquita, cualquier cosa me llamas.
3: Hablando del tema de eso. Bueno, gracias, Kerly. Gracias por habernos acompañado. Seguramente cuando ya estés inscrito oficialmente y estés ya por acá haciendo la campaña, vamos a estar conversando ya presencialmente.
6: Mira, no necesitas estar dentro. Yo he estado siempre afuera. He estado, cuando estuve dentro, tuve la oportunidad, hice mi gestión como lo que manda y dispone la normativa legal y no me arrepiento. Busquen en la página de Kerly García Concejal, ahí está todo lo que yo hacía de fiscalización y las normativas en lo que es legislación. Cuando lo vean, lo revisen, pues conversamos y de esta manera me siento tranquila, salí con la cabeza en alto y me siento feliz. Ahora, si se ofenden en los procesos de fiscalización que he mencionado, no he dicho que haya una prohibición para fulano de tal. Simplemente digo lo que dice el informe de Contraloría.
3: Gracias. Entonces, gracias, Kerly. Saludos a la familia ahí. Kerly cambió los papeles de las fiscalizaciones por los pañales en esta época.
5: Oye, yo estoy feliz. Yo creo que si Kerly García hace una transmisión y le responde a todos los que ven, las inquietudes va a tener muchos conectados.
6: Te cuento que
5: muchísima audiencia.
6: Oye, te lo juro, gracias, bueno, gracias. Yo sé que todos por escuchar están. Mira, aquí las cosas son claras. Siempre van a salir heridos, aludidos.
5: Y hay muchos.
6: Pero de verdad que a mí no me interesa. Yo trabajé como yo soy Kerly García donde me pare.
3: Bueno, Kerly fue siempre así. Realmente en el consejo era la que ponía el picante en el consejo pasado.
6: La que me paraba y decía, un momentito, defendiendo a la ciudadanía. Ay, vamos, ojalá que también se continúe con la nueva parroquia que yo lo gestioné justo con mi compañera Ingrid Mora, que le mando muchos saludos, es que está conectada. Y siempre pues quisimos que Quevedo tenga otra parroquia. La Venus no abastece el presupuesto de la Venus. Yo nuevamente lo propuse cuando me dieron la oportunidad, Alexis, y muchísimas gracias por haberlo hecho. Y yo sí le propuse que se continúe porque la parroquia Venus del río Quevedo tiene aproximadamente sus 65, 69 sectores.
3: ¿Y que dividir la Venus con la 20?
6: Claro, para que sea la parroquia 20, pero no se perjudica haciendo otra parroquia, la Venus. O sea, de la Venus sacar la mitad de sector del norte para que puedan tener un presupuesto igual. O sea, la 20 tendría otro presupuesto y la Venus tendría otro presupuesto que sería favorable para ellos. Y nosotros estuvimos con los moradores, los presidentes de ese entonces, teléfono, el señor teléfono y toda la directiva que siempre estuvo ahí. Y ellos quisieron también organizar aquello. Esperemos pues que si Dios mediante toda la ciudadanía sigue creyendo en Kerly García, pues nos den la oportunidad.
3: Gracias Kerly por habernos acompañado, gracias por aceptar la entrevista, te envío un fuerte abrazo y ya seguramente estarás por acá en Quevedo próximamente y podemos estar presencial. Un fuerte abrazo.
6: Para la bendición de Dios.
3: Gracias. Ahí estaba con nosotros la abogada Kerly García, que es precandidata a concejal por el Movimiento Avanza en el Distrito 1, está Kerly García, así que agradeciendo por conversar aquí con nosotros en este día de programa. Bueno, hemos aclarado muchas cosas, hemos hablado muchas cosas, mañana seguramente hablaremos más y tendremos algún nuevo invitado. Mañana...
5: Ya nos dejó claro que ya no se va a bajar.
3: No, clarísimo. Yo estaba más que conocido. Ya vamos a ver mañana a quién tenemos de invitado. Mañana trataremos el tema... Ya lo adelanté hoy, la odontóloga es el plan B en caso de que Kerly se baje, que Kerly yo sé que no se va a bajar, y lo que no entiendo es que la odontóloga dice...
5: Pero ¿cómo puede existir un plan B si el plan A no se quiere ir?
3: Por eso, pero ella le estaban ofreciendo que se baje, y donde se baje el plan B era ella. Lo que a mí me llama la atención es que también está en Pensemos en Grande, entonces yo ya estoy desconfundido. Pero
5: pueden haber sorpresas mañana.
3: Sorpresas habrá, tendrá la vida.
5: ¡Sorpresa!
3: Y lo otro es que hay unas denuncias que se están haciendo muy frecuentes en tema de planeamiento en el municipio. Sobre ventas de terrenos. Mm-hmm. Me hablan de uno en San Carlos, de otro lado, que son municipales, áreas verdes, que los están vendiendo.
5: Uy.
3: Así que...
5: Mañana sabremos más de eso.
3: Hay que seguir con ese hilo rojo, viendo por hasta dónde nos lleva. Perfecto, nos vamos.
4: Sí, mediante el día de mañana con más información, ahora sí en el horario habitual, que es a las 6 de la tarde. Hoy estuvimos saliendo a las 7 de la noche por temas de que el ingeniero gran jefe Estaba en un medio radial, estaba hablando, pero se fue de largo.
5: Así es. Muy bien, muchísimas gracias por habernos acompañado aquí en Radio Única 93.5 FM. A todos los cientos de personas que nos sintonizaron, de verdad que Kerly genera chisme. Ahí no lo tenían prendido.
4: Si no es lo informativo, como te lo digo, la gente a veces nos pregunta en la calle qué va a haber hoy, qué van a hacer hoy, qué van a decir hoy, qué van a hablar hoy, a quién van a estar hoy. Entonces,
5: nosotros estamos completamente empapados de todo lo político. Así que si usted quiere saber quién va, quién no va, quién se queda, quién se baja y a dónde va,
4: conéctese a Radio Única 93.1.
5: 6 p.m., aunque yo siempre llego tarde, pero no importa. Pero es a las 6 p.m. para ustedes. Los queremos mucho, pasen bien, hasta mañana.
0: Hasta mañana, gracias.
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7: 20 horas, 14 minutos.
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4: 21 horas, 15 minutos.
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0: 21 horas, 40 minutos.
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3: 22 horas, 7 minutos.
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0: 22 horas, 14 minutos.
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0: 23 horas, 31 minutos.
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0: 0:20.
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0: 0 horas, 36 minutos.
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0: una en la mañana. 27 minutos.
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0: una en la mañana. 41 minutos.
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0: 2 horas, 2 minutos.
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0: 2:26.
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0: 54 minutos.
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0: 3 horas, 12 minutos.
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0: 3:32.
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0: 3:46.
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0: 24 horas.
1: En punto.
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0: 4 horas, 45 minutos.
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1: 5 horas, 1 minuto.
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0: 5 horas, 8 minutos.
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2: 5 horas, 23 minutos.
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0: 5 horas, 29 minutos.
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0: buenos días amigos oyentes de Única 93.5 FM. Sean bienvenidas y bienvenidos a Noti Única. Hoy, viernes 7 de agosto del año 2026. Un nuevo fin de semana. Hoy saludamos a nuestros amigos en el Cantón Buena Fe. Hoy Buena Fe está arribando a sus 34 años de cantonización. Hoy 7 de agosto. Saludos cordiales a todos nuestros amigos allá en Buena Fe, en especial a la abogada Diana Anchundia, alcaldesa del Cantón Buena Fe. Felicidades a la abogada, a Buena Fe, por sus 34 años de vida cantonal, hoy viernes 7 de agosto. Felicitaciones a nuestros amigos allá en San Jacinto de Buena Fe que también nos escuchan. Buenos días. Sean bienvenidas y bienvenidos a nuestro informativo. Como siempre, dando gracias a Dios por permitirnos una vez más abrir los ojos y ver un nuevo día, un nuevo amanecer. Gracias Dios Todopoderoso por permitirnos estar aquí una vez más para informar a los oyentes de las últimas noticias. Los titulares que dice Diario La Hora. Dice, Daniel Noboa recibió a Javier Milei, presidente de Argentina, en Carondelet y firmaron varios acuerdos ayer. Oyentes de Única. Abelardo de la Espriella asume el poder en una Colombia bajo alerta. Hoy, Abelardo de la Espriella asume la presidencia de la República del hermano país Colombia, del vecino país. Otro de los titulares oyentes de Única, tiendas de barrio en Ecuador, aún concentran el 75% del consumo masivo. El detalle de estas y otras noticias a continuación. Las 5 de la mañana con 34 minutos aquí en Única 93.5. Seguimos con más noticias, oyentes de Única en FM. Saludos a nuestros amigos que ya están en la sintonía a través de nuestra transmisión en Facebook como Única Radio Quevedo. Buenos días. Saludos también a nuestros amigos que están en la sintonía, oyentes de Única en FM 93.5. La UTV Extensión Quevedo conmemora su 50 aniversario con un vibrante festival de talentos, dice los colegas de Al Día. En el marco de la celebración por sus 50 años de vida institucional, la Universidad Técnica de Babahoyo Extensión Quevedo, la UTV, se encuentra desarrollando diversas actividades conmemorativas. Entre las más destacadas se encuentra un gran evento cultural diseñado para visibilizar las habilidades artísticas de su comunidad estudiantil. La doctora Sandra Daza, responsable del Departamento de Cultura de la institución, calificó la actividad como un evento magno. Según detalló, este espacio permite a los estudiantes expresar sus dotes artísticos en diferentes disciplinas como el canto y el baile. Efectivamente, esta actividad se realiza previo al aniversario de nuestra querida extensión universitaria, que se apresta a vivir este próximo 7 de septiembre, o sea, después de un mes. Son 50 años de vida institucional, señaló la licenciada Sandra Daza durante la jornada. Durante el evento, varios jóvenes subieron al escenario para deslumbrar al público con presentaciones musicales y coreografías, demostrando en palabras de la doctora Daza un nivel de talento maravilloso y profesional, y casi profesional. Finalmente, la funcionaria aprovechó la oportunidad para enviar un mensaje a toda la comunidad educativa, expresando su orgullo de pertenecer a la universidad. Asimismo, extendió un agradecimiento público a las máximas autoridades de la institución por el respaldo brindado al doctor Marcos Oviedo Rodríguez, rector de la UTV, a quien calificó como el rector de obras, y al director de la extensión universitaria en Quevedo, Gonzalo Peñafiel, por la confianza depositada para liderar el Departamento de Cultura. La UTV Extensión Quevedo reafirma su compromiso no solo con la excelencia académica, sino también con el desarrollo integral y cultural de sus estudiantes en un medio siglo de historia. Cumplirá en un mes, el 7 de septiembre, la UTV, la Universidad Técnica de Babahoyo Extensión Quevedo. Se apresta a cumplir sus bodas de oro. Información que tomamos de los colegas de Al Día en su edición de hoy. Oyentes de Única en FM. Más noticias. Gobernador de Los Ríos, Galo Lara, presenta su renuncia tras gestionar hitos históricos en seguridad, dice también esta nota de los colegas de Al Día. Galo Lara Yepes, gobernador de la provincia de Los Ríos, ha presentado formalmente su renuncia irrevocable al cargo ante el presidente de la República. En su comunicación oficial, Galo Lara expresó su profundo agradecimiento al primer mandatario, o sea, Daniel Noboa, por la confianza depositada en su gestión para representar el proyecto del Nuevo Ecuador en esta provincia agrícola y trabajadora. La gestión de Galo Lara se destacó por una intervención contundente en materia de seguridad, alcanzando resultados históricos para la región. En articulación con el bloque de seguridad, bajo el mando del general del ejército Milton Rodríguez, se lograron hitos significativos que han transformado la realidad de la provincia. Reducción de secuestros, la incidencia bajó del 90 al 0%. Control de muertes violentas, se registró una disminución del 58%. Combate a la extorsión, se logró una baja del 70% en este delito. Gracias a estas intervenciones, la provincia de Los Ríos ha transitado en un escenario de semáforo rojo a uno de semáforo verde, encaminándose hacia una etapa de paz y tranquilidad para sus habitantes. Galo Lara también enfatizó que su decisión de apartarse del cargo responde al inicio de una nueva etapa de servicio público, manteniendo intacta su convicción de seguir trabajando por el desarrollo de Los Ríos y del país. Asimismo, ratificó su compromiso de seguir aportando al Nuevo Ecuador desde Quevedo, con la misma dedicación que caracterizó su gestión como gobernador. Ahora es candidato y a la alcaldía de Quevedo, oyentes de UNIC. Dice aquí esta nota que tomamos de Al Día en su edición de hoy. Vamos a una pausa, 5:39, ya volvemos.
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6: Seguimos con más noticias, 5:41, 5:41 aquí en Única 93.5. Sean bienvenidas y bienvenidos a los amigos que se unen a nuestra transmisión en Facebook como Única Radio Quevedo. También estamos en Instagram, en YouTube y en TikTok. Muy buenos días, saludos, seguimos con más noticias. Oyentes de Única en FM 93.5, inician los trabajos en el primer puente del nuevo paso lateral Babahoyo-Juján, dice Diario La Hora. Con la llegada de los primeros 26 pilotes al límite provincial entre los ríos y Guayas, comenzaron oficialmente los trabajos de construcción del primer puente del nuevo paso lateral Babahoyo-Juján. Una obra estratégica impulsada por la Prefectura de los Ríos con el objetivo de fortalecer la conectividad vial y dinamizar el desarrollo productivo de la región. Los pilotes serán instalados para la edificación de un puente de 55 metros de longitud sobre el río Juján, dice aquí, constituyéndose en uno de los componentes principales de este proyecto vial, que busca mejorar la movilidad y reducir los tiempos de traslado para miles de ciudadanos y transportistas que diariamente circulan por esa ruta. El proyecto contempla la construcción de 3 puentes, 4 ductos, cajón y 23 alcantarillas, obras que permitirán optimizar el tránsito vehicular, incrementar la seguridad vial y fortalecer el intercambio comercial entre las provincias de los Ríos y Guayas. La nueva infraestructura se perfila como una solución a los problemas de congestión que actualmente enfrentan los usuarios de esa vía, especialmente sectores donde se registran cierres temporales o interrupciones de tránsito. La ejecución de esa obra ha generado expectativas positivas entre quienes utilizan frecuentemente este corredor vial. Esperemos que los trabajos se desarrollen rápidamente para poder hacer uso del nuevo paso lateral y llegar sin inconvenientes a nuestros destinos, expresó Brian Macías, conductor que transita regularmente por la zona. Por su parte, Juan Carlos Ledesma, quien viaja constantemente a distintas ciudades del país, destacó los beneficios que traerá la obra para la movilidad. Con la construcción de esta vía se mejorará mucho el tránsito, especialmente en Juján, donde en ocasiones existen situaciones que obstaculizan la circulación y generan largas horas de espera. Con este desvío las cosas cambiarán y nos beneficiará a todos, señaló. La construcción del paso lateral Babahoyo-Juján forma parte de las acciones que impulsa la Prefectura de los Ríos para fortalecer la infraestructura vial de la provincia. El proyecto se desarrolla de manera coordinada con la Prefectura del Guayas y busca consolidar una conexión más eficiente entre ambas jurisdicciones, facilitando el transporte de personas, productos y servicios. dice esta nota que tomamos de Diario La Hora en su edición de hoy. Oyentes de Única en FM 93.5. Más noticias. Saludos a nuestros amigos. Paraguachito Arias, el Vinceñito, buenos días. Siempre escuchando nuestro informativo, don Guachito Arias. Saludos, gracias por sintonizarnos. También para su querida hija, la abogada Cielito Arias. Saludos también para don Ecuador Barresueta. Buenos días, don Carlos Julio Salcedo. También siempre escucha nuestro informativo. Nuestro amigo, el señor Ecuador Mayorga Luna, el Mil Amores. Muy buenos días, gracias por sintonizarnos. El abogado Julio Zamora II, a los tiempos los saludamos. Saludos cordiales, mi estimado doctor. Gracias por escuchar también nuestro informativo. Don Vinicio Guato, en El Empalme. Muy buenos días. Gracias por estar siempre en la sintonía. Más noticias, intensifican búsqueda de Raúl Peralta, ciudadano ahogado en el anillo vial entre Quevedo y Mocache, dicen los colegas de Al Día. Familiares, comuneros y equipos de rescate continúan buscando por cielo, mar y tierra a Raúl Eduardo Peralta Moreira, un ciudadano de 38 años de edad que desapareció tras ahogarse en el sector del anillo vial. El trágico incidente que ha conmocionado a la comunidad ocurrió en las inmediaciones del puente que conecta a los cantones de Quevedo y Mocache, dice. Actualmente las labores de rastreo se han concentrado de manera exhaustiva en el recinto Higuerones, situado en el tramo del anillo vial hacia San Carlos. Las operaciones se desarrollan de manera ininterrumpida, uniendo los esfuerzos de las autoridades y la voluntad de los habitantes locales con la esperanza de localizar el cuerpo del afectado. La solidaridad ciudadana ha sido una pieza fundamental en esa emergencia. Mientras los buzos coordinan el trabajo técnico en la orilla, varios civiles y personas cercanas a la víctima se han sumado valientemente a las tareas. El rastreo no solo se realiza en las profundidades, sino también a lo largo de la superficie del río. Utilizando pequeñas canoas de manera impulsada por remos, los lugareños recorren la corriente apoyando a otros voluntarios que con el agua hasta a la altura de la cintura vadean el río intentando abarcar la mayor cantidad de terreno a lo largo de las riberas rodeadas de espesa vegetación. Dice esta información que tomamos de los colegas de Al Día en su edición de hoy. Oyentes de Noti Única en FM 93.5, seguimos con más noticias. Vamos a reprisar la entrevista que realizamos con el doctor Edwin Rojas, prestigioso médico odontólogo del Cantón Buena Fe, sobre cómo fue el proceso de cantonización para lograr la tan anhelada cantonización un día como hoy, hace 34 años atrás. Escuchemos lo que dijo el doctor Edwin Rojas.
7: Educando a la juventud y también prestando mis servicios en el consultorio particular.
8: ¿Qué le gustó de Buena Fe?
7: Imagínese, aquí me casé.
8: En ese entonces Buena Fe era recinto o todavía no era parroquia.
7: A ver, en ese tiempo era parroquia del Cantón Quevedo, ¿no?
8: 1980, más o menos.
7: Sí, 79, estamos 80. En eso, sí, más o menos en esos años, porque ya estamos ya yendo a festejar los 32 años de cantonización, porque analizando cómo es un proceso de cantonización muy de mucho tiempo, por lo menos se llevaron como 4 años en ese proceso.
8: Recopilando documentos, qué sé yo, buscando firmas de respaldo.
7: De todo eso, o sea, documentación, porque teníamos que justificar el por qué se quiere ser cantón. Para justificar eso tiene que haber mucho movimiento, tiene que haber colegios de educación, tiene que haber organizaciones, servicios, territorio, y ser un ejemplo más que todo en el progreso de los recintos, de los pueblos. Y Buena Fe tenía todos esos requisitos para ser cantón. Entonces, grupo de personas, muchas personas se unificaron aquí, primero con el con el Comité Pro Cantonización, que un tiempo llegó a liderar don Homero Villacrés. Entonces, nosotros apoyando decididamente también con el Comité Cívico, que yo lo presidía, unificamos fuerzas y todo, que se unieron algunas organizaciones sociales, se unieron directivos, así también como Transporte Buena Fe, algunas instituciones. Mucha gente se unificó aquí en este lapso de tiempo, colaboraron plata, persona, tiempo.
8: ¿Dónde se reunían ustedes?
7: Ahí había en ese tiempo, estamos hablando de la Casa Parroquial, donde hoy es el municipio de Buena Fe. Ahí en la Casa Parroquial eran las reuniones y también los viajes constantes y permanentes a Quito, al Congreso Nacional. En ese tiempo se llamaba Congreso, a lo que hoy es la Asamblea.
8: ¿Quién lo presidía? Entonces,
7: estaba presidido el Congreso Nacional, estaba presidido por Fabián Alarcón Rivera. Él fue el que llevó a trámite la cantonización de Buena Fe. Recuerdo mucho cómo nos trasladábamos cientos de jóvenes, personas, en los transportes que nos daba Transportes Buena Fe, Cooperativa Transportes Buena Fe. En ese tiempo nos movilizábamos a Quito, algunos viajes, pero para qué, siempre con ese corazón de esta tierra que nos abrió las puertas para trabajar, y que me dio mi familia, porque aquí tengo yo a mi familia. Ya hice mi vida aquí, entonces había que de una u otra manera aportar para el desarrollo de lo que fue la parroquia, y hoy seguimos aportando para lo que es el desarrollo del cantón.
8: Doctor, ¿cómo se sintieron ustedes, todos los que formaron parte del proceso de Comité Pro Cantonización, Comité Cívico, etcétera, cuando ya recibieron en sus manos el decreto de cantonización con la fecha 7 de agosto del 92?
7: O sea, mire, cuando uno se lucha por algo y se llega ya a la cumbre, a lo que uno se quería, no es algo que va en beneficio de una persona ni de los dirigentes ahí. Lo grande aquí, lo emotivo, es que va en beneficio de todo un pueblo, ¿no?, que se merecía ya ascender a cantón, o sea, ser cantón porque por méritos. Entonces, en el Congreso Nacional se logró la aprobación, ya después de tantas reuniones y constar en el orden del día del Congreso, se logró lo que es la aprobación de la cantonización en el Congreso, para luego pasar a la firma del presidente, que recuerdo fue un 4 de agosto que firmó el presidente de la República en ese tiempo, doctor Rodrigo Borja Ceballos, y se publicó ya en el registro oficial el 7 de agosto. Desde ahí se comienza ya a festejar y se hace toda la fiesta cívica de cantonización de Buena Fe.
8: ¿Cómo recuerda usted el Buena Fe de antaño? Y más que nada, ¿qué aspira y espera para el Buena Fe de aquí en adelante, para los siguientes años por venir?
7: O sea, la aspiración es que la gente siga unificada, siga aportando en el progreso, porque Buena Fe ha crecido, Buena Fe ha progresado, pero todos tenemos que arrimar nuestro hombro para que Buena Fe siga adelante, porque siempre se presentan cosas día a día, necesidades, pero sí vemos que tanto las autoridades y todo están aportando en el desarrollo del... Ha habido buenos alcaldes de aquí, de acuerdo, que uno de una forma, otro de otra manera, han seguido buscando el progreso de nuestro querido Buenafé.
6: Bueno, ahí estaban las expresiones del doctor Edwin Rojas, prestigioso médico odontólogo del Cantón Buenafé, sobre cómo fue el proceso de cantonización que se cristalizó un día como hoy hace 34 años, que cumple hoy Buenafé de cantonización, nuestro vecino cantón. Saludos cordiales también al doctor Edwin Rojas, que también siempre escucha nuestro servicio informativo. Buenos días, doctor. En otro tema, en el mismo tema, lo que dice Diario La Hora, Buenafé vive sus fiestas de cantonización. La programación por los 34 años de cantonización de San Jacinto de Buenafé concluirá hoy viernes 7 de agosto con el desfile cívico, militar y estudiantil que iniciará a las 8 de la mañana por la principal, la avenida 7 de agosto. Posteriormente, a las 2:30 de la tarde, se desarrollará la sesión solemne en el Parque de la Familia. A las 4 de la tarde, en los exteriores de la Escuela Montevideo, se llevará a cabo el espectáculo artístico Así se celebra Buenafé, que contará con la presentación de Paola Jara, Don Medardo y sus players, Charlie Cardona, entre otros artistas nacionales e internacionales. Como parte de las celebraciones, el 31 de julio se realizó la tradicional Ronda Buenafecina, que reunió a decenas de comparsas y grupos de danza de Buenafé, así como de otros cantones y provincias. La avenida 7 de agosto se llenó de música, color y tradición durante esta celebración intercultural. El 2 de agosto, el domingo, miles de personas asistieron a la cuarta edición de la Feria Gastronómica Sabores de mi Tierra, donde más de 80 emprendedores ofrecieron una variedad de muestra de la gastronomía local, impulsando además la economía del cantón. Ese mismo día también se desarrolló la carrera 2K, 3K y 5K, con la participación de atletas de Buenafé y las diferentes provincias del país. La jornada deportiva se complementó con la tradicional cabalgata buenafecina, que reunió a delegaciones de caballistas de distintas localidades y recorrió las principales calles del cantón, fortaleciendo las tradiciones y el espíritu festivo de la comunidad. La agenda cultural se extenderá hasta el 29 de agosto con una variada programación que incluirá actividades deportivas y recreativas, entre ellas circuitos acuáticos, un torneo de boxeo, un festival de DJs, una exhibición de audio tuning car y el Festival de la Parrilla. Estas actividades se desarrollarán de forma paralela a las fiestas patronales en honor a San Jacinto, patrono de Buenafé. Como parte de la programación religiosa, el 16 de agosto se celebrará una misa campal seguida de la tradicional procesión y la quema de castillos en los exteriores de la iglesia central a partir de las 18:30, o sea 6:30 de la tarde. Toda la programación es organizada por la Alcaldía de Buenafé. Entonces, hoy Buenafé cumple sus 34 años de cantonización, oyentes de Única en FM 93.5. Seguimos con más noticias, oyentes de Única en FM 93.5. Más noticias en este, inclusive mi papá es el autor del escudo del Cantón Buenafé. Mi papá, el artista José Rodríguez Vélez Pepín, él elaboró el escudo de Buenafé, lo que dice paz, trabajo y producción. Oyentes de UNIC, él hizo el escudo de Buenafé y ya fue condecorado en una administración anterior para como homenaje por ser el creador del escudo del Cantón Buenafé. Centinela de los ríos, dice en su parte alta. Saludos a Buenafé, a nuestros amigos allá que también escuchan nuestro servicio informativo. Felicidades hoy en sus fiestas patronales. Las 5:58, saludos a nuestros amigos conductores, don Aníbal Arechúa en el disco 11, Cooperativa de Transporte Urbanos Plaza, don Jacinto Mendoza en la unidad número 18. Buenos días también para don Rolando Galeas con Nachito en el 27. Marcial Villavicencio Macías en la unidad 10. Saludos también para don Jiménez en la unidad número 17. Buenos días. El colega don Freddy en el 007 de la plaza. Buenos días. Gracias por sintonizarnos. Muy buenos días también para don Stalin Santana en el número 10 del grupo 8. Buenos días. Don Jacome en el número 1 del Select 7. Don Bolívar Semanate también escucha nuestro informativo. Don Fernando Beltrán en el 1 de la General Alfaro, nuestros amigos conductores que todos los días sintonizan nuestro informativo. No se olviden, hoy, San Viernes Rocolero, si Dios lo permite, 19 a 22 horas. Vamos a la pausa, 5:59 minutos, pero antes el himno nacional.

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0: Bueno, seguimos con más noticias. 6:10, 6:10 aquí en Única. 93.5. Daniel Noboa recibió a Javier Milei, presidente de Argentina, en Carondelet y firmaron varios acuerdos, dice Diario La Hora. Dice, la Secretaría General de Comunicación de la Presidencia del Ecuador detalló la agenda oficial de las actividades que se desarrolló ayer 6 de agosto en el marco de la visita oficial del presidente de Argentina, Javier Milei, a Ecuador, dice Diario La Hora. El gobierno de Daniel Noboa ha reiterado en esta semana que el objetivo del encuentro con Javier Milei es fortalecer la relación bilateral y la cooperación con Argentina. El cronograma de actividades que cumplió el mandatario argentino en Quito fue a la 1:20 de la tarde ceremonia oficial de recibimiento a Javier Milei, presidente de la República de Argentina. 13:25, saludo oficial y presentación de las delegaciones a las 13:25. 13:30, reunión bilateral entre el presidente de la República del Ecuador, Daniel Noboa, y el presidente de la República Argentina, Javier Milei. A las 14:30, ceremonia de suscripción de instrumentos bilaterales. A las 14:45, fotografía oficial. La Agencia Metropolitana de Tránsito de Quito indicó que se lleva a cabo un plan de operativo en el sector del Palacio de Carondelet por la visita de Milei. El operativo comenzó a las 6:00 a.m. y duró hasta las 10:00 p.m. de ayer. El presidente argentino fue recibido con honores militares a su llegada al Palacio de Gobierno, ubicado en el Centro Histórico. Antes de su regreso de su ingreso a Carondelet, Milei participó en un acto de colocación de una ofrenda floral en la Plaza de la Independencia. Al interior del Palacio de Carondelet, Noboa y Milei se saludaron con un abrazo. Hubo un registro de la foto oficial y la presentación protocolar de las autoridades que integran las delegaciones de ambos países. Al evento también asistió Diana Salazar, ex fiscal general del Estado y actual embajadora de Ecuador en Argentina. La presidencia de Ecuador señaló en un comunicado que los mandatarios abordaron temas prioritarios como seguridad, comercio, servicios aéreos, energía nuclear, movilidad humana y cooperación, entre otros. Oyentes de Única, durante el encuentro se firmaron algunos instrumentos bilaterales. Acuerdo comercial en el sector automotor, para fijar nuevas condiciones para el comercio bilateral de vehículos y autopartes, con preferencias arancelarias, reglas de origen, cupos e instrumentos orientados a promover la integración productiva y el acceso recíproco al mercado. Acuerdo de servicios aéreos, para una mayor flexibilización operativa y mejores condiciones de conectividad, para impulsar el intercambio comercial, el turismo y las oportunidades de acceso a los mercados. Acuerdo de cooperación para los usos pacíficos de la energía nuclear, para promover la cooperación científica y tecnológica mediante la investigación conjunta, la formación de talento humano y el desarrollo de aplicaciones nucleares con fines pacíficos. El presidente Noboa agradeció al gobierno argentino por designar a las organizaciones criminales ecuatorianas de los Lobos, Choneros y Chone Killers como grupos terroristas. Tratado de extradición para establecer el marco jurídico por la entrega recíproca de personas requeridas por la justicia de cualquiera de los dos países, fortaleciendo la cooperación judicial y la lucha contra la impunidad y el crimen organizado transnacional. Así dice Diario La Hora en su edición de hoy. Oyentes de Única en FM 93.5, 6:14. Dice Abelardo Lespriela, el inicio de una nueva etapa en la relación con Ecuador, dice Diario La Hora. Abelardo Lespriela busca ejercer un mandato diferente al de sus antecesores y eso se refleja en el sitio escogido por su investidura. En la arena de la Universidad Santiago de Cali, hoy viernes 7 de agosto del 2026, no lo hará en el Congreso ubicado en Bogotá, la capital de Colombia. Mi compromiso es recuperar el orden y garantizar la presencia del Estado en cada rincón de Colombia, en las fronteras, las carreteras, las veredas, los barrios y las ciudades, anticipó Abelardo de Lespriela el 4 de agosto. Esta postura genera la expectativa de que habrá un giro en cuanto a las relaciones bilaterales y de seguridad con los países vecinos. Gustavo Díaz Tamayo, coronel retirado del Ejército de Colombia, recuerda que de Lespriela representa a los sectores de la derecha en su país y aunque las elecciones fueron polarizadas, destaca que haya triunfado este candidato y no Iván Cepeda, figura de la izquierda. El tiempo de la izquierda pasó y fue nefasto en todos los países donde ha estado. Ahora viene nuevamente el tiempo de la derecha para gobernar. Esperemos que le vaya bien, resalta Díaz. Es optimista de que habrá un aire de cambios desde este 7 de agosto. Esta es una nueva etapa en las relaciones con Ecuador. Eso empieza ya. Ya han tenido reuniones. El cambio se verá desde hoy mismo con la posesión de la Espriella, enfatiza. Oyentes de Única. Se refiere al diálogo que el presidente de Ecuador, Daniel Noboa, y de la Espriella mantuvieron de forma telemática el 29 de mayo. Hemos alcanzado un acuerdo con Abelardo de la Espriella para fortalecer la cooperación en comercio, energía y seguridad, dijo ese día Noboa. El tema de la cooperación con Ecuador será inmediato. Daniel Noboa estará en la posesión de Abelardo de la Espriella hoy día. Son presidentes afines en ideología, en objetivos, y la cooperación será inmediata. Se adoptarán otras medidas. Será efectivo y con el apoyo de los Estados Unidos, estima Díaz. Entonces, hoy Abelardo de la Espriella toma el poder en Colombia. Oyentes de Única en FM 93.5. Noticia que tomamos de Diario La Hora en su edición de hoy. 6:16 minutos, el saludo del licenciado Ángel Tovar. ¿Qué tal, Angelito?
1: ¿Qué tal? ¿Cómo le va? Muy buenos días, licenciado José Enrique Rodríguez Rengifo. Buenos días a nuestros amables oyentes de la 93.5 FM Única con K, La Pegajosa. Ahora son las 6:17 minutos. Estamos saludando a nuestro amigo don Jacinto Mendoza. ¿Qué tal? Buenos días. Va rumbo hacia el Guayabo, rumbo hacia el Viradero. Gracias por ese aventón hasta la 93.5. Va con líder Río Frío. Buenos días a todos los que van viajando, a todos los usuarios de esta unidad de transporte urbano. El 18, nuestro amigo don Jacinto Mendoza. 6 de la mañana, 17 minutos, investigan agresiones reiteradas contra niña de 3 años que murió en Latacunga. Una niña de 3 años murió después de ser trasladada sin signos vitales al Hospital General de Latacunga el 5 de agosto del 2026. La revisión médica reveló múltiples lesiones en su cuerpo, lo que llevó a la Policía Nacional a aprehender a la madre de la menor y a su padrastro para investigar un posible caso de violencia familiar. Según la versión inicial, entregada a la pareja de la niña, se habría golpeado, dice, accidentalmente en la cabeza mientras volaba una cometa. Sin embargo, el personal médico encontró hematomas y raspones en el rostro, la cabeza y el tórax, la espalda, los brazos y las piernas, lesiones que no concordaban con el relato proporcionado por sus cuidadores. El médico de turno alertó a las autoridades tras confirmar el fallecimiento. La menor y agente de control municipal del GAN de Latacunga, por su presunta participación en el femicidio, la autopsia médica legal estableció que la causa de la muerte fue una hemorragia interna y catalogó el deceso como violento. Noticia que hemos tomado del diario El Telégrafo en su edición de hoy, cuando son las 6 de la mañana, 19 minutos, 6:19, nos vamos a un breve corte para comerciales. Ya retornamos con más informaciones.
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1: Son las 6 de la mañana, 23 minutos, 6 con 23 minutos, aquí en su informativo Notiúnica, primera emisión. El saludo para Pedro Sánchez, ¿qué tal? Buenos días. También para don José Zamora, allá en el Cantón Buena Fe, escuchando nuestro informativo.
0: Hoy Buena Fe está de aniversario.
1: Claro, pues está.
0: 34 años de vida cantonal.
1: Qué bien. Salud, ¿ah? Buena Fe, entonces.
0: Allá también está don Telorino.
1: Claro, don Telorino, también el saludo para nuestro amigo don Telorino, Marianita Tobar. Don Ruperto Ortiz, buenos días. Para todo nuestro Franklin Castillo, escuchando nuestro informativo. 6 de la mañana, 24 minutos, Argentina incluye a los Chone Killers en registro de entidades vinculadas al terrorismo. El gobierno de Argentina incorporó este jueves 6 de agosto del 2026 a la organización criminal ecuatoriana Los Chone Killers al registro público de personas y entidades vinculadas a actos de terrorismo y su financiamiento. Una decisión que busca reforzar la lucha contra el crimen organizado transnacional y el financiamiento del terrorismo. El anuncio coincidió con la visita oficial del presidente argentino Javier Milei a Ecuador, donde mantiene una agenda de trabajo junto al presidente Daniel Noboa. La medida fue oficializada por el Ministerio de Seguridad Nacional de Argentina mediante un comunicado difundido este jueves, en el que aseguró que las organizaciones criminales transnacionales no tendrán lugar en Argentina. Según el gobierno argentino, la incorporación de los Chone Killer fue adoptada en coordinación con el Ministerio de Relaciones Exteriores, Comercio Internacional y Culto, así como el Ministerio de Justicia, con el objetivo de fortalecer las herramientas legales para enfrentar a organizaciones criminales que representen una amenaza para la seguridad nacional. Las autoridades señalaron que esta decisión permitirá ampliar la cooperación con otros países, aplicar sanciones financieras, imponer restricciones

0: Noticia que hemos tomado del diario El Telégrafo en su edición de hoy, cuando son las 6 de la mañana, 26 minutos, 6:26. Hallan sin vida los dos jóvenes quiteños desaparecidos en Puerto López. Un viaje a la playa terminó con una investigación por un doble crimen. Anthony Peñafiel y Dayan Sarmiento salieron de Quito hacia el Puerto López, en Manabí, por motivo de turismo. El último rastro conocido, dice que los jóvenes perdieron durante el fin de semana y sus familiares activaron una búsqueda que se extendió durante varios días. Este jueves 6 de agosto se confirmó que ambos fueron encontrados sin vida. El caso quedó bajo investigación de la Fiscalía General del Estado y la Policía Nacional, que hasta ahora han informado quiénes serían los responsables ni cuál habría sido el motivo del crimen. Los dos jóvenes viajaron desde Quito hasta la costa para pasar unos días en Puerto López. Su familia reportó que fueron vistos por última vez el domingo 2 de agosto en el sector de la avenida Mariscal Sucre y Machalilla. La información preliminar señala que desconocidos los interceptaron mientras se encontraban en el cantón. El comercio precisa que los individuos se movilizaban en motocicletas y una camioneta. Después de ese momento, sus familiares perdieron contacto con ellos. Existen diferencias entre las primeras publicaciones sobre la fecha exacta desde la cual se los consideró desaparecidos. Algunos reportes mencionan el 2 de agosto y otros el 3 de agosto. Por ello, conviene mantener como dato confirmado que su rastro se perdió durante ese fin de semana mientras permanecían en Puerto López. Un parte policial citado por medios nacionales señala que los cuerpos fueron localizados junto a la ruta de Espondilus, en el límite entre la provincia de Santa Elena y Manabí. El comercio dice, el punto en una vía de la parroquia Manglar Alto de la Dinaset intervino en el procedimiento y los rastreó. Y los restos fueron trasladados a la medicina legal para las diligencias forenses correspondientes. Noticia que hemos tomado del diario El Telégrafo en su edición de hoy, cuando son las 6 de la mañana. 6 de la mañana, 29 minutos, 6:29, aquí en su informativo Notiúnica, primera emisión.
1: Seguimos con más noticias, oyentes de Única en FM 93.5. Dice, tiendas de barrio en Ecuador aún concentran el 75% del consumo masivo, dice diario La Hora. Aunque en los últimos años han perdido terreno frente al crecimiento de las cadenas de descuento o hard discount, las tiendas de barrio continúan siendo el principal canal de venta de productos de consumo masivo en el país. Actualmente existen alrededor de 130 mil tiendas de barrio en el país, según Guido Varela, presidente de la Asociación Red Ecuatoriana de Tenderos, RED. Estos negocios todavía representan entre el 70 y el 75% de las ventas de productos de consumo masivo, una participación que hace pocos años superaba el 80%. Pero que ha disminuido por la creciente competencia de nuevos formatos comerciales. Más allá de las cifras, el impacto económico es considerable. Cada tienda sostiene en promedio el ingreso de una familia de 4 miembros. Esto significa que al menos 500,000 de ecuatorianos dependen directamente de estos pequeños negocios, sin contar el amplio encadenamiento productivo que generan con distribuidores, transportistas, fabricantes, vendedores y empresas proveedoras. El escenario para los tenderos ha cambiado de forma acelerada. Reconoce que la inseguridad, el aumento de la competencia y la aparición de nuevos formatos comerciales obligan a los pequeños comerciantes a dejar atrás el modelo tradicional de administración. La tienda tiene que entender que las cosas ya no van a funcionar como funcionaban antes y es necesario adaptarse, explicó durante una entrevista con Diario La Hora. La estrategia sostiene pasa por profesionalizar el negocio mediante una mejor gestión del inventario, capacitación en servicio al cliente, incorporación de nuevas tecnologías, inteligencia artificial para optimizar las compras y la oferta de servicios adicionales como

0: como corresponsales financieros o recepción de remesas. Parte de esta información que tomamos de Diario La Hora en su edición de hoy. Las 6 de la mañana, 31 minutos. Son las 6 de la mañana, 31 minutos. El saludo y la bienvenida para nuestra compañera licenciada Tanya Tarira, quien saludamos. ¿Qué tal, Tanyita? Buen día.
1: ¿Cómo le va, Pepín? ¿Cómo le va, Angelito? Un gusto saludarles. Hola, ¿qué tal? Buenos días. Buenos días, buenos días a nuestros amigos y amigas, como siempre, en esta mañana maravillosa. Estamos ya viernes, 7 días del mes de agosto del 2026, viernes festivo para los buenafecinos que hoy están arribando a su 34º aniversario de cantonización, esto previo a un calendario interesante de actividades que han cumplido a lo largo de esta jornada. Así que felicitaciones para todos nuestros hermanos buenafecinos acá en la provincia de Los Ríos por este nuevo aniversario, por esta nueva fecha de cantonización. Así el saludo para cada uno de ellos y también a cada uno de nuestros oyentes, amigos que están siempre en la sintonía a través de nuestra página en Facebook. Ahí estamos como Única Radio Quevedo, ya lo sabe, Única Radio Quevedo, para que nos sigan, interactúen, se informen, comenten y desarrollen todos los comentarios de cómo está su sector, cómo está su parroquia, tienen los trabajos concluidos, qué es lo que está ocurriendo en esta mañana que amaneció con un poco de lluvia o llovizna acá en el Cantón Quevedo, y hasta el momento pues la calzada estaba un poco humedecida. Nos pueden ubicar también con sus respectivos mensajes de texto al 0981-332076, 0981-332076, para que nos envíen sus mensajes también de audio, fotografías, videos al número que les hemos indicado de las diferentes realidades, problemáticas que viven en su sector. 6:34, vamos a comentar, como siempre, el día de hoy, diferentes temas de interés y actualidad. El quehacer político sigue cobrando fuerza, esto de cara a que ya se van agotando los días para la inscripción de candidaturas. Y a propósito también, nuestro principal, el director, el licenciado Arnulfo Varela Duque, el día de ayer, en horas de la tarde, participó de un conversatorio, de un diálogo con los compañeros de Aldía.com. Aquí se destacaron diferentes proyectos en beneficio de la ciudad para mejorar el trabajo de fiscalización, que fueron parte de las actividades que se dieron a conocer el día de ayer. 6:34, recibimos ya el saludo de Rolando Palacios.

0: ¿Cómo estamos, Tallito? Buenos días, buenos días. Dame dos puntitos más internos, por favor, Pepín. Buenos días, ¿cómo estamos, Tallita? ¿Todo bien?
1: Muy bien.
0: ¿Cómo vamos?
1: Muy bien.
0: Hoy es viernes, ¿no? Así el viernes es. Y el cuerpo lo sabe, pero no puede, pues te viernes.
1: Está todavía.
0: La inflamación afectado. Dice que no puedo consumir, el doctor Hugo Terán me dijo, no consuma chancho, no consuma ají, frituras y nada de alcohol.
1: Sí, nada.
0: Nada de alcohol, así mismo. Bueno, son las 6:34 a.m. ¿Cómo estamos, Pepín? Buenos días. Hoy va a sacar la cédula, Pepín. Yo esa cámara la veo muy cerca, yo no sé, pero hágale un zoom in, zoom on, ¿no le enseñaron en la universidad? A mí me dio clase de televisión, no, ni Dios quiera, a mí me dio clase Cristel, no me acuerdo, de Guayaquil, claro, por eso aprendí yo, de las tomas abiertas, tomas cerradas, zoom in, zoom on, todo eso. ¿Cómo estamos, Pepín? Buenos días. Angelito Tomar, buenos días. Y a ustedes, amigos oyentes de Única, muy buenos días. Gracias por permitirnos ingresar a vuestros receptores. Hoy es viernes, 7 de agosto del año 2026. Aquí estamos, como siempre, con el mejor de los ánimos para mantenernos informados a través de la mejor señal que tiene la región, como es 93.5 en frecuencia modulada. Pero también nos pueden seguir ustedes, vean, en Instagram, TikTok, YouTube, Facebook, pero como Radio Única Quevedo. Ahí nos encuentran, compartan para que la comunidad se siga multiplicando. 6:35 a.m. Hoy es viernes 7 de agosto. Ah, la cantonización de Buenafé.
1: Sí.
0: Permítame agradecer a la alcaldesa Diana Anchundia porque me hizo llegar la invitación para participar del desfile cívico, de la sesión solemne y también de un show artístico que va a haber hoy en horas de la tarde y noche en Buenafé. Así que saludos a los habitantes de Buenafé. Vamos a ver si hacemos el contacto para que envíe un saludo a la alcaldesa de Buenafé. 34 años, Buenafé pertenecía como parroquia rural al cantón Quevedo. Y en la época, entiendo yo que fue de Hugo Silva Hoyos, se distanció de Quevedo. Bueno, 6:36 a.m. Pepín, como tú tienes buena memoria, el primer alcalde de Buenafé fue Melberto Menoscalno, claro. Yo todavía ahí hacía reportería, andaba en la calle, era de territorio. Claro, todavía vive, tenía una botica, ¿no es cierto? Claro, Melberto Menoscalno. Y si la mente no me traiciona, el señor José Rodríguez Vélez es el autor del escudo. Y en la parte superior dice Centinela de los Ríos. Viste, yo tengo buena memoria, yo como ¿sí? Chapo Mágica.
1: Mágica, todo eso le ayuda a mantener la
0: del memoria. Himno no me acuerdo, de la bandera tampoco me acuerdo, pero Pepín sí me acuerdo que era el escudo. Pero bueno, un saludo entonces a nuestros hermanos del Cantón Buenafé, hoy que están cumpliendo 34 años de emancipación política. ¿Y cómo ha progresado Buenafé? A fuerza de ser justo está progresando de manera acelerada. Luis Alberto Pinango fue el himno, claro. Pinango, ahí sí, la plena, sí. Mucho cariño para Buenafé. Buenafé ha sido
1: uno de los cantones también que le permite, contribuye, ¿no?, al desarrollo económico acá en la provincia de Los Ríos. Conocida, fue una de las ciudades, es una de las ciudades más amables a nivel nacional.
0: Regálame un zoom, Pepín, no seas malito, pero envíamela a mí a ver si que hacemos el contacto también. Y también novedades, porque más adelante también estaremos ampliando, porque ya me hice Pepín también a la pausa, 6:37 a.m. Ayer renunció
1: el gobernador
0: de la provincia de Los Ríos.
1: Esto tras nueve meses de estar al frente de esta cartera de Estado, de esta dependencia, él presentó en un emotivo video su renuncia a la gobernación de la provincia de Los Ríos, esto previo ya a inscribir su candidatura de manera oficial para la alcaldía de Quevedo por ADN.
0: Como a mí no me para bola, vamos a hacer, a ver si que después de la pausa tímbralo para ver si te contesta a mí, vamos, porque a yo ver. Cuando lo timbro no me para
1: pero,
0: bola.
1: Pero antes de ir a la pausa, Pepín, ayúdeme con una fanfarria, por favor. Por acá me dicen que tenemos cumpleañero el día de hoy, 6:38 a.m. Es nada más y nada menos el cumpleañero en esta mañana, y desde ya agradeciendo y felicitando a todos los cumpleañeros en este día.
2: ¡Feliz cumpleaños!
1: Felicidades para Lenín Gilses, él está cumpliendo años, es obrero municipal que participó también de manera activa en la huelga de obreros municipales. Así que el saludo fraterno para nuestro gran amigo Lenín Gilses, que hoy está de cumpleaños. Felicidades de parte de todos sus seres queridos y conocidos para el cumpleañero de hoy, Lenín Gilses.
0: Felicidades entonces a Lenín, felicidades y que Dios lo siga bendiciendo y que venga muchos años más, pero cargado de mucha salud, que es lo más importante. Lenín, un abrazo fuerte. 6:39 a.m. Bueno, y hay también novedades en la política nacional, hay novedades en la política provincial.
1: Y local también.
0: Y local también.
1: Porque escuché por ahí el abogado y concejal actual Leonardo Jiménez dice que nanay, nanay, no hay chance para nadie más y que para él Él tiene su candidatura en firme, va porque va.
0: A pesar de que a nivel nacional se unió el agua con el aceite, así pero es. Eso ya depende, yo sigo insistiendo en la nacional.
1: ¿Qué pasará algo? Depende. No dice nada, yo sigo ahí hasta el final. Vamos a ver, y que probablemente, bueno, estaremos ampliando este tema más adelante. 6:40, los invito a visitar Banco Vision Fund Ecuador, el banco de las oportunidades. 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
0: 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Bueno, 6:41, Pepín, vamos a la pausa y volvemos con más aquí en nuestro noticiero de Radio Única, primera emisión.
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0: Las 6:45, 6:45. Saludos cordiales para la señora Rocío Basurto. Así que un abrazo fuerte para su querido esposo también. Un abrazo fuerte, gracias por estar en nuestra sintonía. También queremos enviar un cordial saludo a nuestros amigos en el Cantón Mocache. Ayer me encontré con un amigo, me dice que todos los días nos escucha. Juan Infante se llama.
1: Sí, también la señora Juana Vélez en Fumisa. Ella es fiel oyente de la programación informativa. Así que el saludo para ella y todos sus familiares que están en sintonía allá en Fumisa. También nuestro amigo Miguel Velasco dice muy buenos días desde Fort Myers, Florida. Gracias por estar con nosotros y a cada uno de nuestros amigos.
0: 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Bueno, el día de ayer renunció a la gobernación Galo Lara Yepes.
1: Sí, después de...
0: Llamémoslo, parece que contesta. Llamémoslo, a ver, timbra.
1: Ya lo tengo en línea.
0: ¿Ya lo tiene en línea?
1: Ya lo tengo
0: a mí
1: en
0: no
1: línea.
0: Me contesta. A mí no me contesta como gobernador, no me contestó. Ahora que viene la campaña, vamos a ver si que cuando lo llame... Le pedí un favor el otro día.
1: Él dice que usted es torcido.
0: Ah, por eso que no me contesta.
1: A los torcidos no le conteste. Yo como no soy torcida, soy bien derechita.
0: Entonces, si ya le la bienvenida. Pues,
1: ¿qué tal, gobernador? Bienvenido, buenos días. Un gusto saludarle a través de Radio Única. Conocemos ya de su renuncia, así que vamos a hablar y ampliar un poco este y otros temas. Un gusto saludarle. Bienvenido, buenos días.
2: Gracias, Tanguita. Usted, como siempre, con los ojos bien puestos, sabe dónde están los torcidos y por eso es que no le contestan los torcidos el teléfono.
0: Bueno, son las 6:45. Galo Lara Yepes, ¿se va con la satisfacción del deber cumplido en estos 9 meses o le faltó algo por hacer?
2: Gracias, Rolando. Siempre usted muy atento con sus preguntas. Mire, salí de la gobernación casi a las 9:00 p.m. el día de ayer. Con mi Biblia en la mano bajé de la gobernación. Con la satisfacción del deber cumplido me siento muy contento. Le dirigí una carta al presidente Noboa con todos los logros que hemos realizado durante estos 9 meses. Y lo más satisfactorio es que cuando usted ha cumplido con la conciencia de su corazón, usted camina liviano, no lleva cargas ni pesos. Me preguntaban en casa, ¿cómo te sientes? Tranquilo, contento. Ahora cambié la gorra de la gobernación de Los Ríos con la gorra de Quevedo. Así que aquí estoy en Quevedo para iniciar mis trabajos y encaminarnos rumbo a la transformación que Quevedo necesita.
0: Galo, ¿qué se le quedó en el tintero? ¿Qué es lo que aspiraba y no cumplió por quizás el factor tiempo, factor económico? ¿Qué deseó hacer y no lo cumplió?
2: La purga de hospitales, no logré la totalidad de eso, pero sí mejoramos algunos. No hemos logrado mejorar en su totalidad, pero por ejemplo, iniciamos en Quevedo las derivaciones. Rolando, llegamos a un momento en que teníamos 71 personas en el hospital que no eran derivadas a otros hospitales. Así que con el nuevo director logramos hacer una tabla, donde en la primera semana se lograron 8 derivaciones, en la segunda 13, en la tercera 18, y así sucesivamente. Una de mis mejores y mayores satisfacciones ha sido la seguridad, un tema donde el general Milton Rodríguez, al mando del bloque de seguridad con la policía, nos dieron los resultados que hoy en día podemos vivirlo. Ya los negocios no están cerrados a las 3 de la tarde, a las 4 de la tarde. Nuestro anillo vial está iluminado, militarizado y policializado. Y anticipo usted la noticia de que el restante del anillo vial que no estaba iluminado, ya se están instalando los postes. Cuando usted viene de San Carlos hacia Quevedo, usted puede ver en el anillo vial, en la parte de en medio, que los postes nuevos vienen instalándose desde San Carlos hacia Quevedo en los lugares que no había iluminación. Usted se recuerda que cruzar el anillo vial era como que usted iba a la guerra, a Afganistán. Y hoy en día eso se ha terminado. Hemos podido observar a jóvenes que a las 7 de la noche pasean en bicicleta con un casquito, con una luz roja atrás. Yo, sorprendido, el otro día le dije al chofer, para, le digo, para ver que esto es una maravilla, varias bicicletas de carrera haciendo ciclismo ahí casi a las 7 de la noche. En lo personal, estoy satisfecho, contento. Este ha sido uno de los más grandes honores que me ha dado la vida, Dios y el presidente Noboa.
1: Y una...
2: realmente, haber asistido en seguridad, en salud, en vialidad, en muchas cosas a mi provincia de Los Ríos, ha sido uno de mis más grandes honores.
1: Y una gobernación también de puertas abiertas y atención sin duda alguna a cada uno de los ciudadanos. Pero uno de los fuertes y que estuvo también marcando la gestión del gobernador en las últimas semanas fue el tema de la apertura para la matriculación en la Agencia Nacional de Tránsito, estimado gobernador, el tema de los radares. También han sido parte de los proyectos o trabajos que impulsó fuertemente durante su gestión.
2: Mire, no tan solo eso se ha conseguido, aparte de que se logró que puedan nuestros conductores, taxistas, jóvenes, estudiantes, ir a matricular sus vehículos en otras dependencias del cantón, de otros cantones, de la provincia o del país. Le anuncio a usted como primicia, aquí en Radio Única, este fin de semana iluminaremos lo que tiene que ver con el paso de nivel que está allí en Supermaxi. Procederemos a instalar luces LED en la parte de abajo donde está el túnel y usted sube hacia la iglesia de los mormones o hacia el cementerio. Eso será iluminado y todo lo que tiene que ver con el paso de desnivel que viene desde la bajada del cementerio hasta que usted cruza sobre a la altura de Supermaxi y baja, vamos a culminar instalando luminarias LED porque esos lugares están muy oscuro, así que hemos empezado con eso de allí. El gobierno del presidente Noboa ordenó que las partes de Quevedo que estén oscuras se han cambiado esas luminarias y eso el día de ayer ya se hizo la inspección y hemos comenzado la transformación de Quevedo.
0: Las 6 de la mañana con 52 minutos estamos conversando con el ex gobernador Galo Lara. Galo, ¿a quién usted recomendó para que sustituya su puesto o viene directamente a la designación del Ministerio del Interior?
2: Bueno, eso lo hace directamente el presidente de la República. Yo lo que he hecho es, como la ley me permite, encargarle al jefe político, que es la segunda autoridad de la provincia, y le encargué el despacho ayer a las 9 de la noche.
0: Ahora termina esa actividad realizada como gobernador. Ahora viene directamente a la política. ¿El sillón de la municipalidad de Quevedo lo espera?
2: Ese es el mayor desafío que ahora vamos a ganar. Y vamos a ganar porque Quevedo, todos sabemos lo que necesita Quevedo. Orden, seguridad con paz, trabajo para los jóvenes y platita en el bolsillo para nuestra gente. Repito, Quevedo necesita orden, seguridad con paz, trabajo para los jóvenes y platita en el bolsillo para nuestra gente. Hacia allá vamos.
1: Goberna, Galo Lara, en este caso, ¿cuándo van a inscribir ya las candidaturas de cada uno de sus integrantes de ADN acá en Los Ríos?
2: Bueno, ayer se dio una instrucción desde la directiva nacional que el día miércoles se haga eso, así que el miércoles lo haremos.
0: En lo que tiene que ver al trabajo, la campaña, ya no habrá movimientos como en política de otros movimientos y partidos políticos. Yo salgo, tú entras, él viene, ya está definido los candidatos específicamente en Quevedo.
2: Oiga, usted siempre anda en todas, pero no tenemos eso. Hemos escogido un gran equipo ganador de concejales, tenemos 8 concejales nuevos, los presentaremos en los próximos días. Concejales de 18 años, 19 años, 23 años, ellos van a estar al mando de las direcciones municipales. Vea, con la experiencia vamos a decidir por Quevedo y con la juventud vamos a transformar Quevedo. Repito, con la experiencia vamos a decidir para Quevedo. Y con la juventud vamos a transformar Quevedo. Ese es el camino.
0: Perfecto. Galo, lo quiero comprometer públicamente para que presencialmente venga aquí a la radio poder conversar sobre esos proyectos que tiene usted planificado realizar en beneficio de Quevedo, porque yo le quiero preguntar cómo lo va a hacer, cómo le va a financiar y en qué tiempo lo va a realizar. ¿Se compromete para que esté presente aquí en la radio, Galo?
2: Con mucho gusto. Ya tengo el planteamiento de la solución del agua potable de Quevedo. En un 80% está ya una propuesta de solución del agua de Quevedo para todas las parroquias. Y lo más importante es que ya está el financiamiento. Se lo presento cuando usted quiera.
0: Perfecto. Gracias, Galo, y que tenga un excelente día y éxitos en esta nueva etapa.
2: A ustedes. Y recuerden, cuando caminamos juntos, los ciudadanos, la alcaldía y el gobierno, no hay metas imposibles. Repito, cuando caminamos juntos, la ciudadanía, la alcaldía y el gobierno, no hay metas imposibles. Buenos días, Rolando.
0: Bueno, ahí estaba entonces el ex gobernador Galo Lara dando a conocer su punto de vista sobre el trabajo que realizó durante estos 9 meses al frente de la gobernación de la provincia de Los Ríos.
1: Indicando, claro, que sí, cada uno de los objetivos y metas que tienen ya a cumplir con este nuevo desafío, ¿no? Como es la alcaldía del Cantón Quevedo. Vamos a ver si esto se logra cristalizar. El miércoles ya estarán oficializando su candidatura en el Consejo Nacional Electoral.
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0: 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Son las 6:58. Vamos a la pausa, Pepín, porque tenemos que enviar el enlace para la próxima entrevista. La pausa, ya retornamos.

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11: Bueno, son las 7 de la mañana con 5 minutos, 7:05. Ya está conectado nuestro amigo Jorge Guadalupe. A los tiempos, Jorge Guadalupe se conecta con nosotros. Jorge, lo veo bien abrigado. ¿Cómo estamos? ¿Cómo está el clima en Quito? Buenos días, Jorge.
12: Muy buenos días, Rolando. ¿Cómo están todos por ahí? Qué bueno verles a los tiempos y gracias nuevamente por la invitación. El clima está bien, acaba de salir el sol, en las noches baja un poco la temperatura, pero ya salió el sol.
13: Eso es lo importante, ¿no? Abrigaditos y con ese calor. Coméntenos novedades sobre el quehacer político, 7:06, esto de cara de que ya faltan pocos días para que las diferentes dignidades procedan a inscribir sus candidaturas. Se han escuchado las alianzas. Allá en Quito es oficial, ¿verdad?, que el correísmo se une prácticamente con los representantes de Unidad Popular y Partido Socialista para presentarse en esta contienda.
12: Sí, ya es oficial, eso entiendo. Pero bueno, ya siempre se pueden hacer nuevos acuerdos antes justamente de que empiece todo el tema relacionado con el inicio de las elecciones, el inicio formal, me refiero. Sí, o sea, lo que yo puedo decir al respecto es que básicamente no ha terminado el baile de los y los cambios de camiseta. Entiendo que el correísmo está buscando la manera de poder meterse de una u otra manera en las seccionales, así que seguramente transarán con quien sea. Y en el caso del Partido Socialista, lo tengo que decir de manera muy, muy concreta, es un partido que nunca ha ganado absolutamente nada, es un partido que básicamente empuja desde las bases de la corrupción y desde las bases de la universidad, yo vengo de la Universidad Central, y desde que recuerdo en la Universidad Central cuando empezaba mis estudios de economía, el famoso Giovanni Atarihuana y la señora esta Natasha Rojas, me parece que se llama, ya pululaban por las aulas de la universidad y hacían sus espectáculos en el estadio de la universidad, y hablaban de cambios, de eliminación de la pobreza, de igualdad y demás, mientras ellos disfrutaban y como han hecho siempre de las mieles de ser los eternos dirigentes estudiantiles. Así que no hay mucho que esperar realmente de esta unión, básicamente que el correísmo quiere meterse como pueda en las elecciones, no necesariamente para cambiar el país, porque ya lo han demostrado a lo largo de 20 años que han pululado en el escenario político, que no han cambiado más que sus billeteras y las de sus amigos, pero es lamentable que no haya más que eso. Y pero bueno, veamos, ojalá los ciudadanos de esta linda ciudad puedan informarse antes de dirigirse a las urnas a votar.
11: Como nuestra especialidad es la economía, ¿cómo está económicamente hablando en estos momentos cuando han transcurrido 8 meses ya de este año 2026? Económicamente, ¿cómo está el país?
12: Sí, justo el día, esta semana salieron las cifras del primer trimestre de las cuentas nacionales, que es más o menos, que nos da más o menos una temperatura de cómo ha ido este primer trimestre con respecto al año pasado y con respecto al mismo trimestre del año pasado, que son lecturas distintas. Pero en todo caso, lo que es importante es que hay señales positivas con respecto al crecimiento económico, eso es lo primero y más importante señalar, y que estas señales están básicamente relacionadas con la inversión y con el consumo de los hogares o consumo privado, es decir, que desde lo privado se empieza a invertir más y de cierta manera mejor, y es una señal positiva porque está ligado a lo que pasó en el último trimestre del año pasado. Entonces es una señal positiva. Lo correspondiente con el consumo de hogares, que se repite porque este país vive básicamente del consumo de los hogares, de que los hogares vayan moviendo su dinero y en función de eso vaya moviéndose también la economía. Esa es una señal positiva. Lo que se espera es que esta señal positiva se transforme en una señal permanente. ¿Y para qué necesitamos para que eso suceda? Que el empleo se empiece a mover, empiece a dinamizar más, que el empleo sea la base sobre la que se sustentan estas señales positivas de la economía. Y yo creo que en este sentido el gobierno todavía tiene alguna tela que cortar, todavía tiene algún camino que recorrer. Obviamente cambiar la situación del empleo no se da de un trimestre a otro, no se da ni siquiera de un año a otro, pero creo que es importante que, dadas estas señales positivas de crecimiento, el gobierno empiece a apuntalar esta otra parte del empleo, que es lo que va a sostener en el largo plazo estas señales positivas. Entonces creo que son buenas noticias, y la idea es que estas buenas noticias de momento se transformen en buenas noticias de largo plazo, y creo que el gobierno tiene que empeñarse y empeñar sus esfuerzos en eso. Si yo sería un hacedor de política pública al nivel de ministerial, estaría pensando permanentemente en cómo tomar esto bueno y transformarlo en permanente a través de la mejora continua del empleo juvenil, empleo adecuado y demás, y además de reducir las brechas de empleo entre hombres y mujeres, porque también es importante decir que en ese sentido se ve que hay diferencia entre el empleo de hombre y de los hombres y las mujeres, y además entre el empleo rural y el empleo urbano, que también son aspectos importantes y de mayor importancia, diría yo, para sostener estas buenas noticias en el largo plazo.
11: Ese indicador que dices en este momento, Jorge Guadalupe, ¿está dentro de la hoja de ruta dentro del Ministerio de Finanzas o no llega al tope dentro de la cronología que tenían presupuestado?
12: Debería estar dentro de la hoja de ruta, porque más allá de que Finanzas es el ministerio que define un poco más bien cuál es la ruta hacia dónde van los ingresos que tiene el gobierno, sabiendo que hay ingresos ya comprometidos en el presupuesto nacional, más allá de que es el ministerio que define esto. Yo creo que, y lo he dicho en algunos espacios y en algunos momentos con ustedes, el tema es que más allá de lo que pueda ser Finanzas en la distribución del dinero como tal, tiene que haber una estructura organizada que permita que lo que hace Finanzas se haga a través de la estructura, o mejor dicho, de la política pública, de los planes de política pública que tiene, por ejemplo, el Ministerio del Trabajo, y que eso que hace el Ministerio de Trabajo se vea transparentado, por ejemplo, en lo que hace el Ministerio de Desarrollo Humano, es decir, reducir las inequidades en los estratos de las personas más pobres. Entonces, para que, como decía hace un momento, para que este crecimiento termine sosteniéndose en el largo plazo, tiene que haber un plan estructural ministerial que encamine todo y empuje esto hacia el crecimiento sostenible. No es simplemente cuestión de un ministerio que dirija los fondos hacia un lado, sino que tiene que haber un plan estructurado que permita que todos los ministerios estén en función de dos o tres objetivos nacionales, por ejemplo, crecimiento sostenido, por ejemplo, disminución de desigualdades, por ejemplo, disminución de la inseguridad. Todo esto se va a dar siempre y cuando se dé, exista una línea transversal que permita que se unan los planes ministeriales en función de los objetivos nacionales. Vuelvo y repito, son buenas noticias tener crecimiento económico que se mantiene desde el año pasado, tener crecimiento de la inversión es buena noticia, tener un crecimiento del consumo de los hogares es buena noticia, pero para que esto sea sostenible en el tiempo, es decir, para que esto cree nuevas capacidades productivas, tiene que transparentarse en una mejora del empleo. en una disminución de las brechas y en una mejora constante del empleo. Entonces, eso ya no es solo responsabilidad de finanzas, sino de los otros ministerios que hacen parte del eje económico y productivo del país.
13: 7:15, economista, y de cara también en estos días o en estas semanas se conoció el tema del incremento del 25% al pasaje del transporte intra e interprovincial. ¿Este tema influye también en aspecto positivo o negativo en la economía del país actualmente?
12: Sí, yo ahí sí soy muy, diría yo, muy crudo con mis opiniones. Yo creo que no se tenía que hacer el ajuste del pasaje intraprovincial, porque en diferentes espacios yo he mostrado con cifras que no hay pérdida, que es un mito el pensar o este discurso que quieren hacer pasar los dueños de los gremios de transportistas, tanto inter como interprovincial, incluso en el caso de del transporte urbano y rural. Es un mito el pensar que están trabajando a pérdida. Primero, un dato histórico que creo que es importante que todos lo sepamos, y sobre todo los jóvenes, que claro, tienen una memoria histórica que no va más allá de los 15, 20 años. Primero, el dato histórico es que en los últimos 50 años se han hecho 25 ajustes a los precios de los pasajes. Eso quiere decir que durante los últimos más de 50 años, 25 veces los gobiernos en general han cedido a las presiones del transporte. Por otro lado, el cambio sobre todo en el precio del diésel se dio recientemente, no tiene mucho tiempo, y se dio bajo un esquema de compensación. Se quitó el subsidio al diésel, pero se le compensó durante 6 meses para que puedan ir mirando de manera distinta cómo prestar su servicio. Y luego se intentó hacer 2 meses más de compensaciones específicas para que el impacto no sea muy grande. Pero al final del día, ¿qué es lo que ocurre en eso? Que estos esfuerzos de gestionar la política pública del servicio de transporte han terminado en saco roto. ¿Por qué digo yo eso? Porque no hemos visto ninguna mejora a nivel del servicio de transporte, ninguna mejora a nivel de la movilidad en general en Quito y en general en el país. Si ustedes se ponen a revisar, por ejemplo, la ciudadanía, le conmino a que haga esto, a revisar los videos de los últimos 2 o 3 o 4 meses de las carreras que se pegan los transportistas. En Quito, la semana pasada casi hubo un accidente porque se metieron dos buses a un túnel, a un paso a desnivel, mejor dicho, y no podían casi que salir y se pasaron cruzando, sin importar la gente que estaba pasando por ahí, la gente que estaba en los buses. Entonces, yo lo que he dicho es, primero, que es una mentira que estén perdiendo, porque sería también un poco extraño pensar que alguien sea tan tonto como para perder durante tanto tiempo y seguir con el mismo negocio. Eso es algo de sentido común. Si yo me pongo un negocio y estoy perdiendo desde hace 4, 5, 6 años, me cambio de negocio o vendo mi negocio, pues ¿quién va a ser tan tonto para perder tanto tiempo? Entonces, lo que es evidente es que ellos no pierden cada centavo que le pueden subir al precio del diésel. Ellos siempre lo trasladan al consumidor. Entonces, eso es lo que tiene que entender la gente al final del día. Cada centavo, cada dólar o cada 20 centavos que yo le subo al precio del diésel, yo como transportista le traslado directamente al consumidor. Y eso es lo que acaba de pasar. La subida del 25%, solo imagínense, pongo un ejemplo yo que suelo utilizar, de Quito a Machachi o la Tacunga, son más o menos 100 kilómetros. En ese recorrido, y el pasaje cuesta entre 6 y 8 dólares. Si yo le subo de 6 dólares el 25% del pasaje, entonces esa subida la estoy trasladando directamente al consumidor, al que se sube en mi transporte. Y al trasladar directamente, le estoy quitando la capacidad de consumo a esa persona, porque no es que esa persona, cuando se anuncia el aumento del pasaje de 25%, se anuncia a la vez una compensación en el salario de las personas. No, porque el salario de las personas se mantiene inamovible durante un año. hasta que se reúnen los transportistas con el gobierno y deciden una nueva subida. Los transportistas, quiero decir, el sector público, deciden una subida del salario básico. Pero el salario básico permanece inamovible durante un año. Y si yo le subo el pasaje a esa persona, le estoy cargando directamente a esa persona ese pasaje, que puede significarle que ya no va a poder comer un día o dos días, dependiendo de lo que signifique esa subida. Entonces, si yo cuesta $6, ahora le subo el 25%, va a pasar a costar 7.50. Ese dólar 50 extra lo cargo yo como consumidor. A mí nadie me subsidia nada y nadie me compensa nada. Pero a quien sí le compenso es al que dice que está perdiendo por un pésimo servicio. Así que yo en ese sentido sí estoy totalmente en desacuerdo con respecto a la subida. Creo que antes de esa subida debía demostrarse que hay un cambio en los en el transporte, en las modalidades, en la forma como esta gente trata a los que se suben al transporte. Y después de eso mirar cuál es la subida adecuada para poder compensar este cambio de actitud, incluso de esta gente.
11: Son las 7 de la mañana con 20 minutos. Estamos conversando con Jorge Guadalupe. Jorge, para finalizar, un tema que me parece importante también. Hoy se posesiona el nuevo presidente de Colombia, Jorge Desprilia. ¿Qué futuro le ves por la relación que tenemos que tener obligatoriamente con Colombia? ¿Positiva o negativa?
12: El nuevo presidente lo ha dicho, básicamente que una de las primeras acciones que quiere establecer en este nuevo gobierno es básicamente retomar las relaciones con su vecino Ecuador. Y a mí esa me parece una señal totalmente positiva, porque tenemos una relación muy cercana con Colombia, porque aparte tenemos no solo una relación comercial con Colombia, sino tenemos una relación de hermandad, una relación cultural, creo que es importante. Y por otro lado, porque ha anunciado que también se va a sentar a la mesa con su homólogo ecuatoriano para empezar a pensar cómo hacer este intercambio necesario de información y cómo cuidar las fronteras de mejor manera. Nosotros necesitamos la ayuda que podamos obtener tanto de los Estados Unidos como de Colombia con respecto a mejorar la seguridad de la frontera, porque al final del día ellos conocen más, ellos saben más cómo funciona eso y ellos pueden proteger de mejor manera su frontera y de esa manera ayudarnos a proteger la nuestra. Entonces yo creo que el anuncio del presidente electo de Colombia de sentarse a la mesa para tratar temas comerciales, dejar de lado totalmente esta guerra de aranceles, entre comillas, entre Ecuador y Colombia, es una señal muy positiva. Y por otro lado, el tema de también querer sentarse a la mesa para hablar de seguridad fronteriza con el presidente ecuatoriano es una muy buena noticia. Son dos buenas noticias más allá de eso, obviamente no sabemos cuál es la agenda que va más allá de eso, que ya son agendas que comparten entre los dos países y desde las más altas autoridades. Yo creo que solo son buenas noticias el hecho de que el presidente de la Espriella haya hablado de sentarse a la mesa con el Ecuador, porque vuelvo y repito, más allá de que nos une esta hermandad, esta cultura con Colombia, tenemos el tema de seguridad fronteriza, que seguramente nos va a ayudar mucho sentarnos a la mesa con ellos, y finalmente el dejar de lado esta, entre comillas, guerra de arancelaria, de tarifas arancelarias, nos va a permitir poder dinamizar las relaciones comerciales que tenemos con nuestro hermano.
11: Perfecto, Jorge. Muchísimas gracias, Jorge. Estaremos en contacto la próxima semana, ¿te parece?
12: Claro que sí, muchísimas gracias. Un abrazo a todos.
11: Bueno, ahí estaba Jorge Guadalupe, nuestro amigo, también conversando aquí a través de Radio Única en su primera emisión. Vienen momentos mejores.
13: Sí, hay muchos.
11: Ojalá, que necesitamos ya salir de este hueco económico que nos encontramos. 7:23, oiga, póngale bamboline a su carro.
13: Póngale, deje de andar con esos aceites al granel que le obligan a bajar máquina.
11: Sí, oiga, permítame enviar un cordial saludo para el abogado Olker Bloom.
13: Así es, su gran amigo, dice, mi gran amigo Rolando Palacios, buenos días, te escucho. Te saluda tu gran amigo de bar, dice el abogado del pueblo Olger Bloom. Te comunico que hoy voy a estar desfilando de cachiporrero del Colegio Nicolás Infante Díaz en el Cantón Buena Fe. Dice, un cordial saludo, felicitaciones por tu trabajo, en el nombre de Cristo, Dios te bendiga siempre.
11: Un abrazo fuerte. Entonces hoy el Colegio Nicolás Infante Díaz desfila con los estudiantes y con los ex alumnos, ¿no es cierto?
13: Así es.
11: Bueno, son las 7 de la mañana con 24 minutos. 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
11: 7:26, vamos a la pausa, ya retornamos.
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0: Las 7 de la mañana con 31 minutos. Oye, esa música es alegre. Hoy es viernes 7 de agosto, ¿no? Viernes 7 de agosto.
1: Gracias a Miguel Rodríguez también a los tiempos. Se comunica con nosotros. Dice, cómprese un bus. Dice, la mayoría está en venta porque no resulta. Ahí se dan cuenta, dice, cómo es la situación del transportista. Bien, oígame, cada quien conoce su realidad,
0: ¿no? Yo permanentemente viajo. Utilizo, no viajo en buses, sino que yo la voy a dejar a mi esposa que me

0: constantemente está en chequeo médico, ella viaja una vez a la semana, entiendo yo, cuando mis hijos viajaban a Guayaquil, cuando estudiaban allá, cuando mi hija viene a visitarnos a nosotros. Oiga, te lo juro que hay que exponerse también un momento en los pies de los dueños de los vehículos.
1: Sí.
0: Hay vehículos, hay turnos que ni siquiera salen con cuatro clientes. Uh-huh. No salen a Guayaquil, me refiero a Guayaquil. Y los viernes, jueves, viernes, sábado y domingo son buenos. Y el resto del día. Yo sé de carros. Un viaje en inversión de aquí, Quevedo a Guayaquil, sí se gasta unos 80, 90, 100 dólares. En combustible, claro. En chofer, en peaje, uh-huh. En la depreciación. Imagínate, con 4 o 5 pasajeros a 5 dólares, 5 por 4, 20. Salen perdiendo en las vueltas, uh-huh. Salen perdiendo. Una con otra es el trabajo que realizan ellos. También hay que ponerse en el zapato de ellos. Vea, la transportación, el negocio de la transportación en estos momentos ya no es tan rentable como era anteriormente.
1: Claro,
0: anteriormente. En todas las modalidades, pesado, interprovincial, interparroquial, urbano, ¿qué decir de los urbanos? Los taxistas. Ayer conversaba con un taxista, te lo juro que dijo que se botaba de hacer un chofer a salario de un taxi y se dedicó a vender frutas. Porque dice, para ganarme 10, 15 dólares, porque tiene que pagar la guardia, 20 o 25 dólares, hay otros que cobran 30. La guardia dice, mejor me pongo a vender, sin el riesgo de estar todo el día en el carro, uh-huh. A vender fruta, se puso a vender fruta, un gran amigo. Y Roberto Carlos Velázquez, que también es taxista, catarro, ¿verdad? ¿Sí o no que está feo el negocio del taxismo? Está feo.
1: En todas sus modalidades. Y demanda de taxistas.
0: Y eso, muchas unidades. El incremento de taxis, no solo en esta administración, en las últimas administraciones, eso perjudicó. Y, por ejemplo, ¿cuánto vale ahorita el transporte urbano? 30 centavos.
1: 30 centavos, sí.
0: Oiga, con el debido respeto que se merecen los dueños de vehículos, lo que piensen diferente a mí, 30 centavos pagar de aquí, de Quevedo, a La Esperanza, ¿tú crees que es justo?
1: Yo diría que sí.
0: 30 centavos de aquí de La Esperanza. Yo no creo. No creo que sea justo.
1: En taxi se cobran 5 dólares a La Esperanza.
0: No, hay que ponerse también en los pies de... Que hay unidades que están en pésimas condiciones, también hay. Pero ¿cómo puedes invertir si un negocio no es rentable? Uh-huh. No puedes invertir, es difícil.
1: Realidades,
0: hay que analizar esa situación.
1: Vamos.
0: Oye,
1: a ver.
0: Y hubo una reunión en el sindicato de choferes de los dirigentes de los transportes urbanos, ¿no?
1: Sí.
0: La verdad que no me he puesto en contacto con ellos para saber qué resoluciones han sacado.
1: Están delimitando de que sea 45 o que sea lo que dijo el estudio, los 50 centavos para que se cobre ya en las próximas fechas.
0: Eso es el
1: fechas.
0: Estudio de factibilidad, estudio de vialidad,
1: de movilidad
0: estudio,
1: y todo lo
0: las
1: demás.
0: Las mesas temáticas, ¿qué quedaron?
1: Ahí está, en veremos.
0: Sí, ayer porque hay que ser flexible para ambas partes, tanto para la ciudadanía que utiliza la transportación urbana, que es de clase media-baja,
1: sí.
0: Y también para los dueños de los vehículos. Hay que ponerse en ambas partes.
1: Ellos porque dicen que desde el 2017, si no me equivoco, dicen que no se ha topado
0: tantos
1: el precio.
0: Tantos años no se ha analizado el precio de los vehículos.
1: El combustible sube, todo sube.
0: Oiga, los repuestos están carísimos. Claro. Yo tuve que cambiar una válvula de distribución de gases. Cerca de 400 dólares.
1: Y que le sume a eso, dicen, las vacunas.
0: Ah, ese que es otro problema.
1: Otro incremento que
0: lamentablemente no se puede dar una solución. Así que hay que conversar. Unas mesas temáticas yo sí creo que tienen que darse. Y también la municipalidad tratar este tema, porque se están haciendo como los toreros, están sacándose la vuelta,
1: tengo
0: la vuelta.
1: Tengo entendido que ojalá el próximo martes ya se ponga en los puntos del orden del día este y el tema de matriculación que quedó pendiente. O sea,
0: de matriculación, me olvidé. Ayer me llamaron algunos números sobre esa situación. Como yo no contesto números desconocidos, y después me mandó un mensaje, es para ayudarte en la matriculación de tu carro, me dijo. Entonces, como no hay el servicio de matriculación aquí en la ciudad de Quevedo,
1: le va a tocar irse a otro lugar.
0: Vamos a ver, pero tiene que ser antes de fin de mes, porque fin de mes, como todo ecuatoriano, dejamos todo al último. A mí no me dejar todo al último hacer una cola. Pepín, vámonos, ¿a dónde nos vamos? Acompáñame un día. Vámonos a Mocache un día, después del noticiero nos vamos. A matricular mi carro. Se gana el almuerzo allá. Vamos para allá. ¿Sí? Usted no vaya a hacer notas también a Mocache. Sí. Bueno, 7 de la mañana, 36 minutos. Ya rapidito, se nos va el tiempo. A las 7:40 tenemos.
1: Aprovechemos el contacto, de pronto el tema del feriado, como son ya los 217 años que se van a recordar del primer grito de la independencia. Me imagino que ahí los transportistas van a tener muy bueno su negocio porque la gente va a aprovechar y viajar.
0: Los que tienen dinero y los que no tenemos dinero nos tenemos que quedar porque nosotros tenemos que quedarnos aquí trabajando.
1: El lunes nos
0: y además de aquello,
1: trabajo.
0: El 10 de agosto de 1943 nació mi señora madre. El 10 de agosto, así es que Estamos aquí.
1: Una fecha importante.
0: Claro, mi papá nació un 14 de febrero.
1: ¡Ay, qué bonita fecha!
0: Yo quería nacer un 25, 24 de diciembre, pero no salió pudo. Un 27 de octubre.
1: No pudo. Sí.
0: Bueno, son las 7 de la mañana con 37 minutos. Tañita, entonces, ¿hay feriado?
1: Sí.
0: Sábado, domingo y lunes.
1: Ahí sábado, vamos domingo y lunes, a aprovechar esos días.
0: Y el gobierno ha dispuesto la rebaja al 8% en el sector IVA. Turístico. Uh-huh. Sector turístico, nada más.
1: Vamos a ver, que ojalá todo que resulte, dinamice, ¿no? Que eso permita la dinamizar la economía, la famosa palabrita. Bueno, vamos con el tema político, mi estimado Rolando.
0: ¿Qué pasa en la política?
1: El tema político sigue candente acá en el Cantón Quevedo, se sigue esperando. ¿Qué pasará con el concejal Orlando Barros, el Leonardo Jiménez? Tengo entendido que ya va a presentar su renuncia a la concejalía el próximo viernes y el 15 de agosto ha manifestado que estaría inscribiendo ya de manera oficial su candidatura, el abogado Leonardo Jiménez.
0: Leonardo Jiménez, que va para candidato a la alcaldía, por eso tiene que renunciar a la concejalía. Entonces renuncia el próximo día viernes.
1: Así es, estaría renunciando ya. Y el 15 es oficial que el abogado Leonardo Jiménez será el candidato por Unidad Popular.
0: Unidad Popular que a nivel nacional se unió con RC5.
1: Solo para Quito y Guayaquil, decía. Ajá, acá por acá dice él que descarta cualquier tipo de negociación, nada. Él es el candidato oficial.
0: Bueno, vamos a ver qué dice el pueblo de Quevedo. Si lo premia o no lo premia, el premio es si que ha hecho un buen trabajo, dicen la mayoría, otros dicen que han hecho un buen trabajo. Yo he sido un crítico de todos los concejales del Cantón Quevedo, pero me ha quedado debiendo. Bueno, son las 7 de la mañana, 38 minutos.
1: Antes de irnos al corte también, aprovechar para hacerle conocer de la gestión de la concejala Alexia Home. Ayer oportunamente escuchó el petitorio de la señora Marta Cabezas, que estuvo ayer en nuestro espacio de noticias, denunciando muchos temas sobre el tema este de la clave catastral que tenía. Entonces, el día de ayer, gracias a Dios, le lograron solucionar su inconveniente.
0: Pero eso así no tiene que ser, porque si no se
1: topaba
0: pone al frente la concejala Alexia Jón, ese problema seguía. Sí. Señores funcionarios, empleados de la empresa municipal de agua potable, por favor, hay que ser
1: justo.
0: Más empático, justico. Por esta persona de escasos recursos económicos, no puede ser posible. Hay que ayudar a la gente que necesita.
1: Y no afectarlos, si van a hacer inspecciones.
0: Y señores concejales, ahí hubo una denuncia ayer que hay construcciones sin permisos de construcción, sin permiso de uso de suelo, sin línea de fábrica, sin escritura. Hagan una investigación, legisle por lo menos. Uh-huh. Fiscalicen. Ahí tienen que fiscalizar el trabajo de fiscalización. Ahí está una denuncia. ¿Qué más quieren? Hasta por oficio, de oficio tienen que actuar ahí, señores concejales. Ahí en el sector donde yo lo conozco como Hugo Silva Hoyo, atrás de...
1: Del Rancho San Benicio.
0: Ahí está. Vayan a averiguar por qué se construyó esa casa sin el permiso de construcción.
1: ¿Por qué se paga agua potable?
0: ¿Por qué hay otra línea de fábrica sin la autorización? Eso tienen que investigar. Uh-huh. 7 de la mañana, 40 minutos. Vamos a la pausa, ya retornamos.
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0: las 7 de la mañana con 46 minutos, 7:46, 7:46. Tenemos ese compromiso nada más, ese compromiso tenemos publicitario. Hola Rolando, Tañita, muy buenos días. Saludos, le escribo, pero no me nombra, aquí está. Hay una persona que hace inspección del municipio cuando uno va a hacer la solicitud y él va. Tenemos que pagar un taxi de ida y vuelta, pagar desayuno, si es de mañana almuerzo y si es el mediodía. Jugos, colas y otras bebidas, y darle para las colas adicionales. Usted sabe cómo es el negocio. Yo no sé el negocio, mi querido amigo, yo no sé ese negocio. Bueno, déjeme ver, acá me llega otro mensaje. Me dice Rolando, estoy en Cuenca. Te lo juro que desde que llegué no he usado mi carro. Acá una carrera de 8 minutos, 10 minutos de distancia, cobran $1.50. Acá está súper barata la carrera y usan taxímetro todos los taxis aquí en Cuenca, dice.
1: En Cuenca. Y aquí estaba establecido de que creo que está en ordenanza el uso del taxímetro, pero...
0: Ay, Diosito.
1: Y aquí la carrera mínima ya no es de $1.50, sino
0: de 2. Y le pregunto
1: si
0: hay bastantes taxis allá. Me dice, si hay taxis, ñaño, pero claro, no en gran proporción como los hay en Quevedo. Pero la plena que me dijeron que anden taxi, que es barato, no creía. Ñaño, me subí de donde estoy al centro histórico, según el mapa marca 13 minutos hasta el parque, y me cobraron $1.35. Le di $1.50 y le dije quédese con el vuelto a mí, se
1: acá $2 me cobran a mí
0: para que
1: de
0: se
1: la
0: menos cuenta
1: a la radio, y es tremendo.
0: Para que te des cuenta, para que te des cuenta. Bueno, está bien, me voy a Guayaquil, me tocó ir a Guayaquil.
1: Se va.
0: Bueno, son las 7 de la mañana con 48 minutos, 7:48 minutos. Bueno, inicié saludando a Buena Fe hoy en sus 34 años de emancipación política. Buena Fe, yo recuerdo mucho, por ejemplo, que Buena Fe, cuando era parroquia rural del Cantón Quevedo, ponían concejales, ¿verdad? Ahí había, el papá de la actual alcaldesa fue concejal de Quevedo, ¿verdad? ¿O estoy equivocado? No, sí. Y habían grandes deportistas también allá. Me acuerdo de Don Timarquín García, sí, que era sastre.
1: Ayúdeme, perdón un ratito, con un Zoom para enviarle a nuestro invitado siguiente, ya, por favor.
0: Y también, por ejemplo, había Yepes, Miguel Yepes, figuras del deporte, grandes figuras del deporte. Así que hoy saludamos al Cantón Buena Fe, que está cumpliendo ya 34 años de emancipación política, uh-huh. ¿No?
1: Y qué bonito que hasta está enmarcado dentro del progreso. Ahí lo mencionaban ayer, es un cantón que ha logrado pues ya esta certificación Mavío en el tema del Camal, ha logrado el tema de los espacios de recreación con el sistema de luz solar, ¿no? Estos paneles solares los ha incorporado en estos parques, o sea, está dando el tema de la modernidad a este cantón. Y Quevedo, bueno, Quevedo.
0: Envía el Zoom mejor. Pepín, ayúdame para que no te hagas mala sangre. El primer alcalde de Buena Fe fue el Melberto Menoscal, ¿no es cierto? De allí fue el señor Zambrano, ¿o estoy equivocado? ¿Eduardo Mendoza fue? Patricio el Cholo Mendoza. De ahí fue el señor Zambrano. Y después el señor Zambrano, ¿quién más vino? No me acuerdo. Después tuvo ya Diana Anchundia, ¿no es cierto? Bueno, 34, más falta otro alcalde, más me falta. Ah, no, que hubo reelección con el Patricio El Cholo Mendoza. Claro, ¿Melberto Menoscal tuvo o no tuvo? ¿No tuvo o no estuvo Melberto Menoscal? No me acuerdo, para serte honesto, no me acuerdo si estuvo reelección, pero que fue el primer alcalde, sí, muy querido en Buena Fe, Melberto Menoscal, porque tenía una botica. Nosotros íbamos a hacerte entrevistas allá en territorio cuando yo era reportero.
1: Claro.
0: Íbamos a Valencia, a Buena Fe. Mocache poco íbamos, a Mocache, claro.
1: Recorría.
0: Ahí éramos 3-4 reporteros nomás, de lo que me acuerdo. Freddy Holguín Díaz, que en paz descanse. Sí. Jorge Toapanta Jiménez, que en paz descanse. Carlos El Piche Mendoza y yo.
1: Y
0: éramos cuatro reporteros que tenía que ver.
1: Que no había muchos periodistas en ese entonces. En ese entonces no había muchos.
0: Había calidad.
1: Sí.
0: No había calidad.
1: Allá después salió la nueva generación y ahí, bueno, ya se empezó a mejorar. Y ahora ya no veo mucha cosa. Por acá nos dicen el abogado, bueno, ya no es. Dice, aquí la carrera mínima del taxismo cobran $2 en el día y 2.50 en la noche. Y eso depende, dice, al sector donde vayas, si no son $3 también. Así está el tema del taxismo.
0: Para terminar con el tema de Buena Fe.
1: De Buena Fe.
0: Buena Fe ha crecido aceleradamente.
1: Muy,
0: ¿no?
1: Muy
0: bien, felicitaciones, sí, porque las autoridades se han dedicado a trabajar Mire que ahí tienen ya el soterramiento que Quevedo quiso tener y no lo tuvo, el soterramiento de la calle principal 7 de agosto.
1: El artista,
0: el Parque de la Familia. Ajá,
1: el artista plástico Jorge Vaca también va a colocar espacios de cerámica en las frutas, en el redondel que tiene el ingreso al Cantón Buenafé. Entonces, son trabajos que sí permiten destacar el avance de este noble cantón, que hoy con desfile y sesión solemne van a desarrollar pues su conmemoración. Ahí está pues el mensaje también de la abogada Diana Anchundia en esta mañana, que ha tenido pues o van a cumplir diferente agenda de actividades. El desfile se tiene previsto a las 9, la sesión solemne a la 1 de la tarde, a las 13 horas, 7:53.
0: Oigan, antes cuando habían sesiones de aniversario, llegaban autoridades a nivel nacional. Últimamente como que no llegan a autoridades a nivel nacional, ¿no? No llegan.
1: Ya no hay ese acercamiento. Antes me acuerdo que presidentes de la República, ministros, estaban aquí, asambleístas. Bueno, que ahora también se hacen presentes. A propósito, también el doctor Mendoza ya renunció a la condición de asambleísta.
0: Eso fue la semana pasada, ¿no? Porque ya Carlos Gavilanes está
1: principalizado. Va a oficializar su candidatura.
0: Melberto Menoscal fue el primer presidente del Consejo Cantonal. De ahí vino Patricio Mendoza. Patricio Mendoza, que tuvo reelección. De ahí vino Luis Zambrano, ocupó la alcaldía en este periodo. De ahí vino Natalie Salinas Bravo, que asumió temporalmente la alcaldía por subrogación entre el 2022 y 2023, tras la salida de Patricio Mendoza, que se fue como candidato. Eduardo Mendoza Palma ejerció como alcalde en dos periodos consecutivos, 2014-2019 y 2019-2022. Y de allí viene la alcaldesa Diana Anchundia Yepes, que asumió el cargo para el periodo 2023-2027. Ahí están los alcaldes del cantón Buenafé, que busqué aquí porque Pepín no me ayudó a buscar allá. Bueno, son las 7 de la mañana con 54 minutos, 7:54. ¿Tenemos el contacto? ¿No tenemos?
1: Sí, ya se está conectando, dice ya, para iniciar el diálogo con nuestro siguiente invitado. Vamos a conocer pormenores de este tema de la Liga de Ecuaboli, que se va a desarrollar acá en nuestra zona, ¿no? Y qué importante es que se promueva bastante el tema del boli acá en este sector.
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1: Pepín, tenemos también unas fotografías de la recolección de basura. Sigue este problema agudizado acá en el cantón Quevedo. Mencionaban ayer, ¿qué pasa? ¿Que no están topando el tema de la basura o ya está normalizado? Nada que ver, mis estimados, solo que a veces tenemos otros temas por analizar, pero ahí están diferentes novedades. La presencia de la basura sigue generando inconformidad en la población. Vemos que hay carros, si se le puede mencionar, volquetas también, que se están sumando a esto, y ahí están reportándonos nuestros amigos desde diferentes sectores la realidad del tema de la recolección de basura. Se están evidenciando algunos pequeños hacinamientos en diferentes sectores.
0: Ay, Diosito lindo, ¿qué hacemos con este problema de la basura? No, hay que darle una solución inmediata, hay que estar en una sesión permanente por parte de las municipales autoridades.
1: Es lo que se había pedido, sí, que iban a estar sesionando, pero sin embargo la realidad es otra. Decía, es un problema temporal, decía su amigo, es algo temporal, dice, ya lo estamos superando. Lamentablemente yo creo que este tema les está dejando mucha tela por cortar aún, porque no se logra solucionar como tiene que ser el tema. La gente sigue sacando la basura porque existe bastante confusión aún en el tema de los horarios. No concuerdan con lo que ellos promocionan en sus redes sociales, y aparte que no todos tienen redes sociales.
0: ¿Y cómo está la situación del proceso de contratación?
1: decía la concejala ayer que eso está todavía en análisis, están esperando respuestas, pero como todo lo tornan político, siempre decían que, bueno, mencionan que el tema ya lo están manejando políticamente y por eso no se tiene la respuesta oportuna. Ahí está entonces las imágenes que nos hacen llegar en este momento de la basura que se evidencia y también en los sectores como la vía a Valencia. Nos decían que tampoco ha pasado el carro o vehículo que está recogiendo los desechos en las calles.
0: En diferentes sectores hay basura, por favor, hay que tomarle más asunto. Bueno, no está como en un principio, a fuerza de ser justo, no está como estaba inundado anteriormente, pero igual hay basura, que a eso tenemos que nosotros exigir a nuestras autoridades que le den una solución, un servicio básico insatisfecho hasta el momento.
1: Sí, no logra satisfacer la necesidad.
0: Pero como ciudadanos, como medio recogen la basura, ya creen que ya han hecho excelente. Así como que el trabajo del canal municipal, muy bueno.
1: Está muy bueno, dice. Hemos hecho muy buena gestión.
0: Ya por el hecho de estar funcionando, está muy bueno.
1: Bolívar Pontón, saludos, dice, para el dueño del pajarito, el chismoso. Gracias, Bolívar, por estar en sintonía. Ahora sí, vamos a ver si ya está conectado nuestro siguiente invitado para conocer pormenores de esta Liga de Ecuavoli que se va a desarrollar acá en nuestra zona. Vamos a iniciar ya el contacto respectivo. 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
0: 7:58 a.m. Ya estamos con Rubén Cadena. ¿Me confirmas, Pepín? Estamos perfecto, Rubén. A ver, Rubén Cadena, ¿me confirmas si que está?
2: ¿Me escuchan? Buenos días.
0: Sí. ¿Cómo estamos, Rubén? A ver si que me habilita la cámara para conversar. Por favor, Rubén.
2: Claro que sí, un momentito.
0: A ver, aquí lo esperamos. Rubén Cadena, ahí estamos, Rubén. ¿Cómo estamos, Rubén? Buenos días, Rubén. ¿Cómo ha pasado? Gracias por aceptar la invitación aquí a Radio Única de la ciudad de Quevedo. Buenos días.
2: Buenos días. Y bueno, no sé si Rubén les había comentado, pero mi nombre es Juan José, me pidió que me conecte a la entrevista. Él no podía conectarse justo ahorita. Igual formo parte del equipo de la Liga Nacional de Ecuavoli, entonces con gusto formo parte como director divisional. Agradecerles igual por el espacio siempre que se abre para hablar sobre el único deporte 100% ecuatoriano, y emocionados, entusiasmados por el partido que se va a llevar a cabo el día sábado en Quevedo, ya que para los que se están enterando recién sobre la Liga Nacional de Ecuavoli, estamos llegando a Quevedo por primera vez en este campeonato. Hubo un cambio de plaza que antes era parte de Babahoyo, entonces ahorita vamos a estar en Quevedo con el equipo que representa la ciudad, el equipo de Quevedo Toreros. Entonces, emocionados por llevar a cabo el evento en esta ciudad por primera vez, y ver cómo responde la gente a la pasión por el Ecuavoli y también el equipo de la ciudad, que eso dinamita su crecimiento en la ciudad y nuestra llegada con más fechas por allá.
0: A ver, primero, usted se llama Juan José Villacís.
2: Correcto.
0: Ya, Juan José, ¿usted qué función desempeña en la Liga Nacional de Ecuavoli?
2: Me desempeño como director divisional.
0: Perfecto. A ver, Juan José, le cuento que yo soy un viciado, adicto al Ecuavoli aquí en la ciudad de Quevedo. Por eso estaba haciendo el contacto para ver de qué manera se puede promocionar. Porque aquí en Quevedo han salido buenos jugadores a nivel nacional, pero que lamentablemente nuestros dirigentes deportivos no le han dado la importancia. Y en los últimos días, en los últimos meses, e inclusive ya jugó pues este popular Mocache, Párraga, este loco Mario Muñoz, que está jugando ya a nivel nacional este tipo de campeonatos. ¿Qué edición es esta Liga Nacional, Juan José?
2: Esta es la segunda edición, debido a que, bueno, nosotros empezamos el año anterior, pero el torneo del año anterior tuvo una duración de alrededor de 2 meses y medio, 3 meses en su totalidad. Sin embargo, nosotros como organización sabíamos que, y bueno, con nuestro objetivo de masificar el Ecuavoli, de profesionalizarlo, sabíamos que el siguiente paso a dar y la manera de hacer esto era con un campeonato, con un formato que cubra o abarque ya casi toda la totalidad del año. En este caso, para esta segunda edición, el año 2026, dividimos el formato en dos, en un torneo de apertura que se jugó en los meses de febrero al mes de inicios de junio, y ahorita estamos ya jugando el torneo de clausura que arrancó hace exactamente una semana. Entonces, esta era la forma de poder nosotros llevar el Ecuavoli a un siguiente paso. Entonces estamos en la segunda edición, torneo clausura, y justo mencionando esos nombres, Mocache y Locomario, son jugadores que forman parte del equipo de Baoyo Toreros, y que veo Toreros, disculpa, y que forman dupla, ¿no? Después de haber jugado igual en otros torneos importantes en años previos, se vuelven a reencontrar en el equipo, esperando llevarlo a las mejores estancias del torneo.
0: Mañana se va a jugar aquí en el Coliseo Wellington Chanlúa. ¿Ustedes ya dialogaron con los dirigentes de Liga Deportiva Cantonal de Quevedo?
2: Correcto, sí. Nosotros lo que hacemos a nivel nacional es buscar siempre el apoyo de la empresa pública, ya sea a veces municipios o igual incluso las federaciones, para que nos den una mano y una facilidad en el sentido de nuestra llegada hacia esa ciudad. Esto nos apoyan obviamente con el tema de el recinto deportivo, en este caso el Coliseo, donde se va a llevar a cabo el evento, y nos da una facilidad para poder llevar a cabo, ya que tenemos una logística que abarca a nivel nacional en más de 16 ciudades. Entonces es necesario tener este tipo de apoyos de llegadas y que permitan tanto federaciones o municipios, como les comento, la afluencia y la facilidad para poder realizar el evento con mayor facilidad.
0: Juan José, ¿y el valor de la entrada para el Ecuavoli?
2: Nosotros tenemos en su mayoría a nivel nacional, y esto depende mucho de los coliseos, pero tomando en cuenta el caso específico de Quevedo, contamos con dos localidades: una localidad tribuna que tiene un valor muy accesible de $3, y una localidad VIP que la diferencia es que son asientos que están justo pegados a la cancha para que tú puedas verlo desde una perspectiva mucho más cercana. Esa tiene un costo de $7.
1: Sí, 8.4. Y en este caso, mi estimado Juan José, ¿qué categorías o cómo va a ser el juego que se va a presentar acá en Quevedo?
2: Nosotros de la Liga Nacional no contamos con una categoría de por edades, por así decirlo, sino más bien es una categoría de jugadores profesionales. Igual, como deben conocer bastante bien, el Ecuavoli es practicado por tanto gente joven, con gente ya de 40, 50 años, que gente que todavía sigue en activo, y en el caso de los jugadores profesionales tenemos varios jugadores, como igual menciona en Bocache, que son gente que ya tienen un poco de más de edad, por ponerlo de esa forma. Sin embargo, es gente que sigue jugando el deporte a un nivel máximo. Entonces, los equipos están conformados por gente joven, por gente con más experiencia. Y la idea con esto es, sobre todo, nosotros tenemos una estructura deportiva ya bien establecida, con la idea de esto, que no sea un torneo que se quede de aquí en unos 3, 4 años y ya, porque los exponentes con más experiencia ahorita ya no puedan jugar, sino contamos con una liga colegial, una liga universitaria, con academias formativas, con la idea de seguir buscando nuevo talento dentro del Ecuavoli para que podamos seguir nutriendo a los equipos con jóvenes que puedan seguir llevando el espectáculo al máximo nivel y se puedan beneficiar de juntarse con equipos con gente mucho más experimentada.
0: Juan José, ustedes estaban transmitiendo también estos partidos. ¿El partido de mañana aquí en Quevedo también va a ser transmitido?
2: Correcto, nosotros transmitimos todos los partidos a nivel nacional a través de la señal de Zapping y por nuestro canal de YouTube, que es completamente gratis. Entonces, todos los partidos que se han jugado ya, los partidos que han se jugado esta semana, que fueron ya en Santo Domingo, y el día de mañana ya en Quevedo, solo dos partidos serán transmitidos para que la gente que no puede ir al Coliseo se pueda conectar a través de la señal y vivir también esta experiencia desde su casa.
1: ¿Y cuáles serán los premios o incentivos que se les dará a los ganadores?
2: Nosotros, igual, para comentarles, como les decía, tenemos el torneo de apertura y clausura. El torneo de apertura, el campeón fue el equipo de Machala, el equipo de Machala Mineros. Y de este torneo de clausura tiene que salir otro campeón, uh-huh, del cual en el mes de diciembre, a comienzos del mes de diciembre, nosotros tenemos el campeón de campeones, que es una serie de partidos, ida y vuelta, que se enfrenta el equipo campeón de la apertura con el campeón del clausura. Entonces ya los dos equipos, en este caso el primer equipo, Machada Mineros, que ya llegó a esta, se asegura esta final por haber llegado campeón, ya se aseguran una parte del premio, que es en conjunto con los auspiciantes. El valor todavía no lo hemos...
0: Juan José, pero el año pasado sacado. Tuvieron como premio un viaje a España, a jugar en España.
2: No, ahí estamos, eso es otro campeonato como tal. Ya. Nosotros tuvimos el año anterior un premio al primero de $10,000, tuvimos premios al primero, segundo, tercero equipo que quedaron campeones. Entonces, esta vez igual, el precio va a estar por ahí, igual un poco, es un poquito más, en conjunto con nuestros auspiciantes. Y como les digo, el equipo que ya quedó campeón, Machala Mineros, ya se aseguró una parte del premio, esperando a que sea el segundo equipo que quede también finalista de este campeón de campeones.
0: ¿Y usted en qué posición juega, Bolí, Juan José?
2: Yo soy más de servidor.
0: ¿Pero servidor con media cancha, centro largo, o solo servidor en puesto?
2: No, servidor en puesto. Prefiero bastante ahí, y más bien ahorita ya dejamos eso a los que saben. La verdad es que es una experiencia completa ya vivir este deporte desde una perspectiva con gente que juega ya desde muchos años y que también lo lleva a un siguiente nivel. Entonces, ver ahorita varios voladores también jóvenes que hay en la liga, o colocadores que se dejan todo, o sea, dejan cada gota de sudor por el equipo, y cada bola, o sea, no dejan ninguna bola por perdida. Entonces, el espectáculo, el nivel, nosotros siempre buscamos que la liga sea más competitiva, torneo tras torneo, porque la idea es dar el mejor espectáculo a la persona que va al Coliseo, que se conecta a la transmisión para vivir el Ecuador.
0: Bueno, Juan José, mañana nos vemos aquí en la ciudad de Quevedo entonces. Un abrazo y gracias por la entrevista.
2: A ustedes, muchas gracias, excelente día.
0: Gracias. Ahí estaba Juan José Muñoz, coordinador de la Liga Nacional de Ecuavoli. A los que les gustan el boli de gancho.
1: Pero va a jugar usted, no puede.
0: No, pues no. Ya alta competencia, nada más. Bueno, son las 8 de la mañana con 8 minutos. 8 de con la mañana con 8 minutos. Vamos a la pausa, ¿te parece? Rapidito, porque tenemos el otro contacto.
1: Sí, vamos a la pausa.
0: Vamos a la pausa, ya retornamos.

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9: Bueno, son las 8 de la mañana, 14 minutos. Yo hice el contacto con la alcaldesa. Aquí me sale la reina, ¿no?
10: No,
9: pues...
10: la alcaldesa está bien guapa, mi alcaldesa.
9: Ah, la alcaldesa es. Es
10: que está de ceremonia, sin duda alguna. Ella tiene. Y la mujer, pues tiene que verse bien.
9: Ah, yo me confundí. Digo, ¿qué? Pues Pepín hizo mal el contacto. Le digo, porque nosotros hicimos el contacto con la alcaldesa. Pero una demostración de la belleza que tiene la mujer en Buenafuente. Abogada Diana Anchundia, muy buenos días y gracias por aceptar la invitación y el saludo para su cantón que hoy está cumpliendo 34 años de emancipación política. Buenos días.
11: Buenos días, muchísimas gracias, Rolandita, Tanguita, qué gusto estar en Radio Única, pues hoy que celebramos 34 años de cantonización, este 34º aniversario que marca un precedente, buena fe, creciendo a pasos agigantados, y yo agradecida con mis ciudadanos, con esta tierra que nos ha dado tanto.
10: ¿Qué tiene previsto, mi estimada? A las 9 tenemos conocimiento que va a ser el desfile, pero ¿qué se tiene previsto para esta celebración?
11: Bueno, pues 9:00 arranca el desfile, tenemos la participación de más de 25 unidades educativas, tenemos la participación de más de 30 asociaciones, instituciones y gremios, pues ellos serán parte de este desfile cívico a partir de las 14:30. Tendremos la sesión solemne donde se entregará un justo reconocimiento a varias instituciones y personas que han hecho un camino para Buena Fe, han dejado su huella en Buena Fe, y es justo reconocer a ellos el esfuerzo que han realizado. Nosotros seguimos, alguien me preguntaba si inauguramos obras, le digo que nosotros estamos, recuerden, un tiempo que es preelectoral, por lo que estamos exentos de hacer cualquier inauguración, pues tratamos de ser bastante prudentes dentro de lo que cabe para poder conmemorar esta fecha tan importante. Seguimos trabajando, vamos a suscribir un convenio, no, lastimosamente el día de hoy no se puede, con la Junta de Beneficencia y el Atlético de Madrid, por cuestiones de traslado de las personas que están de responsables. También vamos a firmar con Liga Deportiva Cantonal de Buena Fe. Bueno, estamos trabajando para poder seguir activándonos con estas alianzas estratégicas que permiten el desarrollo de este cantón. Y en la noche, pues, gracias al apoyo de la empresa privada que se ha puesto las pilas en el cantón, vamos a tener este baile, que ojo, no hay área VIP. Aquí en Buena Fe no tenemos área VIP. Este baile es para todos los ciudadanos.
9: Alcaldesa, gracias por la invitación al acto solemne y también a la sesión solemne. Y claro, ahí estaré también en horas de la noche en el show artístico. Pero autoridades provinciales, nacionales que hayan confirmado su asistencia para celebrar a Buena Fe los 34 años.
11: Bueno, pues estamos con los directores distritales que han confirmado. Estará el jefe de la subzona de la Policía Nacional, estará el general Rodríguez, jefe del comando Shiris, que ha estado acantonado acá durante estos meses y quienes van a ser hoy reconocidos. Desde el gobierno no hemos tenido confirmación. En el caso de a nivel provincial, recuerde que ayer renunció el gobernador Galo Lara, quien quiere expresar mi agradecimiento por el apoyo que brindó durante su administración a esta alcaldía. Pues siempre estos lazos permiten que podamos trabajar sin ninguna novedad. Y pues esperamos, he invitado a todos los asambleístas, están abiertas las puertas para todo el que quiera venir a Buena Fe a conmemorar este aniversario.
9: Un ratito quiero sacarla, trasladarla hace mucho tiempo atrás. ¿Cómo lo vio a Buena Fe cuando usted era niña y ahora alcaldesa de este próspero cantón que tiene la provincia de Los Ríos?
11: Bueno, pues el crecimiento de Buena Fe, y siempre agradezco a cada una de las autoridades que ha hecho su parte. Le justo decía una remembranza desde el año 92 cuando empieza este consejo cantonal con don Melberto Menoscal. Yo era una niña y pues veía cómo el trabajo de cada autoridad fue marcando un precedente. Allá por el año 98-2000, que mi papá fue concejal también, pues hemos sido parte de este proceso de crecimiento del cantón, ya sea como concejal, sea como ciudadana y ahora como autoridad, primera autoridad. Y pues el mayor reto aún de que ser la primera mujer en ser electa por votación popular, y creo que hemos dado la talla para demostrar que en Buena Fe se quieren hacer las cosas bien.
10: Y con esto quedaría pues ratificado que va la reelección, mi estimada, no, sabiendo que ya estaría inscrita, o sea, se está oficializando su candidatura también por Crecer, ¿no?
11: Bueno, pues estamos ahí, está trazado el camino. Creo que lo importante es que nosotros, donde vayamos, digamos con orgullo que representamos a una ciudad donde su gente, con esfuerzo, con un trabajo mancomunado, quiere marcar el cambio, quiere marcar el camino, pues, y aquí estamos, donde Dios nos disponga, pues ahí estaremos para servir a nuestra gente.
9: Gracias por su gentileza, sabemos la agenda apretada que tiene, porque hoy hay diferentes actividades, pero quedamos eternamente agradecidos. Y éxito.
11: Lo esperamos por acá.
9: Ahí estaremos, ya mismo nos vamos a poner el ternito, y la verdad que sinceramente me confundí, pensé que era la reina de Buena Fe por su belleza que irradia, alcaldesa.
11: Muchas gracias, venga con paraguas que está lloviznando un poco, pero 9:00 arrancamos, así que lo esperamos.
9: Éxito, muchísimas gracias, alcaldesa.
11: Gracias.
9: Bueno, ahí estaba la abogada Diana Anchunia, muy bonita.
10: Sí, siempre.
9: Muy bonita, sí.
10: Siempre. Es que la mujer se luce cuando le toca eventos de ese estilo. Uf, la mujer no deja.
9: Pero
10: nada.
9: Dice un amigo que hay mujeres también feas. Digo, no, maridos, coñones que hay. Sí. ¿Sí? Bueno, 8:20 minutos, vamos a la pausa y ya retornamos.
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10: Son las Son las 8 de la mañana con 25 minutos, 8:25 minutos. Gracias a cada uno de nuestros amigos y amigas que han estado interactuando con nosotros a lo largo de esta entrega de noticias y a nuestros amigos también que nos hacen llegar el semanario El Comunicador. Ahí vemos diferentes novedades y temas, también el saludo fraterno de diferentes dignidades para el Cantón Buena Fe y el tema que no deja de ser este análisis. Afirma John Reinberg que la lista de alcaldes y exalcaldes que van presos por corrupción es larga, dice el titular de El Comunicador. Así lo da a conocer el ministro del Interior, John Reinberg, donde lanzó un contundente mensaje contra la corrupción al asegurar que la lista de alcaldes y exalcaldes que van presos por corruptos es larga, dejando en claro que las investigaciones continúan y que ningún funcionario o exfuncionario estará por encima de la ley. Durante sus declaraciones, el ministro sostuvo que los organismos de control y las unidades investigativas mantienen abiertas varias indagaciones relacionadas con presuntos delitos contra la administración pública. Reinberg enfatizó que los procesos se sustentan en evidencias y que cada caso deberá ser resuelto por la justicia, respetando el debido proceso. Vaya también una página que se ha desarrollado donde se destaca la labor de nuestro director, el licenciado Arnulfo Varela. Ping pong con Arnulfo Varela, dice El Comunicador. Ahí se relata o se da a conocer parte de la trayectoria y actividades que desarrolla el licenciado Varela en favor de la comunidad, que el día de ayer resaltamos también participó de un conversatorio, esto como parte de las actividades que se vienen cumpliendo previo a su participación como concejal inscripción, ¿no? Para la concejalía de la ciudad del Cantón Quevedo. Así que el día de ayer se cumplieron estas actividades acá en una conocida pastelería de la ciudad. El licenciado Arnulfo Varela participó de un diálogo de manera conjunta con el licenciado Guido Bricio Carriel, donde despejaron diferentes inquietudes del avance de su tratamiento oncológico, de los proyectos que tiene como precandidato a la concejalía del Cantón Quevedo.

0: notificar a la concejalía del Cantón Quevedo en estas próximas elecciones. Son las 8 de la mañana ya con 28 minutos. Les estamos agradeciendo, amigas y amigos, por habernos acompañado a lo largo de esta semana informativa. Muchas gracias a cada uno de ustedes por estarnos siguiendo a través de Facebook, a través de nuestro número, el 0981-332076, y por habernos dado a conocer diferentes comentarios, criterios aquí en esta entrega de noticias. Nos despedimos felicitando a todos los hermanos buenafecinos en esta fecha tan importante como es sus 34 años de cantonización. A nuestros amigos, como siempre, también de la transportación urbana, interprovincial, a los taxistas, a todos ustedes les deseamos un feliz día también y un excelente feriado. Disfruten con mesura, aprovechen este tiempo de calidad, de pasarlo con su familia, con sus seres queridos y hacer todos los trabajos que de pronto hayan quedado pendientes. Ya lo saben ustedes, siempre es bueno trabajar en equipo, trabajar con y para la familia. El saludo también a la señora Ana Vélez, allá en la parroquia La Esperanza, siempre ella fiel oyente de esta entrega de noticias. Una pronta recuperación en su salud. Nos despedimos, Pepín, gracias a todos. No se olvide, hoy hay San Viernes, ¿no? San Viernes a partir de las 7 de la noche. No se pierda este programa de música que tiene nuestra frecuencia 93.5 en FM. Y a propósito también nuestra solidaridad con nuestro compañero José Antonio Ochoa Ochoa, que continúa delicado en su salud. Así que Pepe Toño, sabemos que usted escucha la radio de corazón, el mayor de los deseos para que todo le resulte de manera favorable y pueda compartir pronto con sus oyentes y con sus compañeros acá en la radio, que se recupere pronto y logre conseguir todo lo que necesita para poder hacerse ya su cirugía. 8:30, gracias a ustedes, nos vemos Dios mediante el día lunes.
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2: 8:30.
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9: 9 horas, 9 minutos.
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0: 10:11.
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0: 12 horas, 5 minutos.
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0: 11 horas, 16 minutos.
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10: 11 horas, 49 minutos.
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3: 12 horas, 5 minutos.
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2: Papá, usted tiene unas palabras que decir.
3: Gracias, hijo. Hija mía, eres la niña de mis ojos. Eres el regalo de Dios. Y las frases que tengo que decirte se convirtieron en una poesía. Y dice así: esa niña tiene ojos. Esos ojos tienen niñas. Esa niña y esos ojos son las niñas de mis ojos.

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0: ahora sí.
1: Hola, hola, hola, ¿qué tal, amigos? Muy buenas tardes. Listo para llevar su programa preferido de Radio Única Sport. Hoy, viernes 7 de agosto, ¿cómo pasa el tiempo? Felicitaciones a toda esa gente allá en el Cantón Buena Fe. 34 años de cantonización en la ciudad de Buena Fe. Felicitaciones para todos, sobre todo para su alcaldesa Diana Anchundia. Allá su gente, toda esa gente también del Patria que están celebrando las fiestas. Ojalá no celebren mucho, tienen que jugar mañana. Cuidado, van a pasar y van a estar chuchaque. Un abrazo también para todos esos miles, miles de oyentes que están pendientes a la sintonía en este momento. Salud para la chamita también que hoy nos acompaña. Como control nos acompaña. ¿Cómo te va, Roberto? Muy buenas tardes.
2: Vea usted.
3: Muy buenas tardes, nuestro radio escucha a través de la 93.5 en su programa deportivo Única Sport. Listos y preparados para entregar la información deportiva hoy día viernes, fin de semana.
1: Mucha información. ¿Cómo le va, abogado Carlos Tobar Chipe?
2: Hola, ¿qué tal, Pedro? Buenas tardes también a Roberto, a la chama en sonidos y a los oyentes de la programación deportiva. Entiendo que Alfredo está cumpliendo funciones específicas, por eso llegará un poquito tarde, qué sé yo, a lo mejor no llegará, pero lo importante es que nos hizo conocer de que está cumpliendo funciones atinentes a una cuestión estrictamente profesional. A mí me llama la atención el tema de este campeonato por el ascenso a la Serie B del fútbol ecuatoriano, porque el día de ayer yo hice conocer inicialmente que el partido estaba fijado para jugarse a las 11 de la mañana, y esa hora la advertí, la hice conocer, porque dialogué con el responsable de comunicaciones del club, que es precisamente uno de los hijos del presidente del club, y el hijo se llama Luis Lino, es Lester Lino. Pero posteriormente Roberto, que entiendo que también tiene muchos conocidos en esa zona de Anconcito, pudo contactar a Lester Lino, otro hijo del presidente del club Cobras de Santa Elena, quien públicamente hizo conocer que el partido se había establecido para las 15 horas 3 de la tarde, mañana sábado, en el Estadio El Dorado de Anconcito. Y bueno, entre un horario y otro, hoy nos enteramos de algo que nos está llamando la atención, porque definitivamente no se tomaron las previsibilidades correspondientes ni por parte de la Asociación de Fútbol Provincial Profesional de Santa Elena, ni tampoco del organismo rector del fútbol ecuatoriano, que debe estar atento, pues, al tema de la carencia de estadios en ciertas provincias, o sea, estadios que no reúnen los requisitos, las condiciones de acuerdo a la normativa para que sean habilitados a efectos de que sean el sitio donde se desarrollen los partidos de los equipos que representan a la provincia o a tal provincia. Estaremos en contacto luego de un par de minutos, Pedro y Roberto, con el presidente de la Comisión de Fútbol del Club Patria, ingeniero Fabricio Cuadros Mendoza. Así que vamos a tratar de hacer el contacto. Atento, Dayana, porque vamos a hacer la invitación con la misma mecánica con la que me hizo usted. Yo se la enviaré a efectos de obtener las declaraciones, porque está preocupado. Supuestamente el partido estaba para mañana, pero no está para mañana. Así que ya estaremos en contacto con el ingeniero Fabricio Cuadros Mendoza. Entre tanto, Roberto y Pedro, adelante con la programación, compañeros, tal como ustedes la vienen desempeñando desde hace mucho tiempo atrás.
3: Muy bien, muy bien. Bueno, hay un poquito de incertidumbre en ese sentido, estimado Carlos y Pedro, ya que todavía no hay una fecha ni hora confirmada para el encuentro entre el equipo de Cobras Fútbol Club y el equipo del Patria de la ciudad de Buena Fe. Una situación bastante peculiar, ya que con antelación este tipo de situaciones, estos temas, pues deberían ser coordinados con las respectivas asociaciones provinciales de fútbol y más que todo con los equipos que están inmiscuidos en esta programación deportiva del fin de semana. Le damos la cordial bienvenida a Alfredo Liubá Peña, bienvenido, muchas gracias por la información que nos trae. A ver, calientita aquí de primera mano. Alfredo, bienvenido.
0: ¿Cómo le va? Buenas tardes. Estaba terminando un trabajo que me obligó a quedarme un rato más. Pero aquí estamos ya. Ahí les entrego a ustedes todo el detalle de la primera fecha de los partidos del grupo de ascenso nacional. Está, vea, está aquí el día, la fecha, el estadio, la ciudad, la hora, el grupo, el equipo A y el equipo B.
3: Sí, oiga, para poner en contexto,
0: dígame,
3: el día de ayer el abogado Carlos Tobar había realizado una entrevista telefónica con el director técnico del equipo Cobra Fútbol Club, que va a jugar con Santa Elena. Sí. Posterior, se realizó una entrevista en vivo con el director deportivo, con el señor Luis Lino, del equipo de la provincia de Santa Elena. Manifestó el director técnico que el partido iba a ser sábado a las 11 de la mañana. Sí. El director deportivo que el sábado a las 3 de la tarde. ¿Qué noticia nos trae usted en relación que estoy observando con el horario del equipo de Santa Elena con Cobras?
1: Aquí ¿sí? está, ya está ubicado para el día lunes.
3: Perfecto.
1: Para el día lunes 9.
3: 10 de agosto.
1: A ver, sí, para el 10 de agosto. Justamente sí. Para el lunes, que es día festivo.
3: Lunes, creo que está bien. A ver, 10 de agosto.
1: Sí, 10 de agosto, día festivo.
3: Sí. En el estadio de El Dorado, Anconcito, 11 de la mañana. Cobras frente al Club Patria. Esta es la información que viene.
1: Fresquita.
3: Subiendo fresquita, al licenciado Alfredo Lubá Peña para este encuentro del zonal de segunda categoría.
0: Hola. Bueno. Hay problemas legalmente. Yo no sé cómo se maneja la ecuatoriana, ¿no? Pero a estas alturas ya los estadios deben estar ya plenamente calificados. Hay tres estadios que todavía a estas alturas, día viernes,
3: no se sabe dónde se va a jugar.
0: No se sabe si están ratificados o no, que son el estadio de la Liga Deportiva Cantonal de Zaruma, el estadio Timoteo Machado de Guano y el estadio 14 de junio de Vinces. Está por o están sujetos a alguna modificación de última hora. Eso lo tiene que conocer la Asociación de Fútbol.
3: Sí. Y el estadio de Zaruma, la programación está para el día de mañana, 8 de agosto, programado el encuentro entre Juega Bonito y Pacífico Fútbol Club.
0: Sí.
3: Mientras que el estadio Timoteo Machado en Guano, donde jugará Alianza frente a la Imbabura, al igual que en el estadio 14 de junio, está programado para el día domingo 9 de agosto.
0: Sí, pero en la parte de abajo ustedes ven un asterisco y con rojo. Los estadios están sujetos a modificación de acuerdo con el informe emitido por la Dirección de Operaciones de la Ecuatoriana de Fútbol.
3: Mucho tiempo.
0: ¿Verdad?
3: Mucho tiempo.
1: Mucho tiempo.
0: A menos de 48 horas.
3: No.
1: Mucho tiempo.
3: Y eso creo que sucedió el año pasado, o en este mismo año acá en el inicio, cuando el estadio de Patria, claro, en Buenos Aires, ¿verdad?
0: Patria, sí.
3: Algo está pasando con ese departamento.
0: El Patria tiene que definir, ¿no?
1: El Patria posiblemente va a tener que jugar acá en Quevedo.
0: Tiene que definir, que vengan a calificar rapidito. Sí, sí, no, no. Punto.
3: Que no dejen a última hora.
0: Claro, porque eso también le quita capacidad de organización, porque no, una cosa es trabajar con 5 días de anticipación. Hay que tener trabajar con 2 días. Hay cosas que en la logística se le van quedando a uno.
2: Alfredo.
0: ¿Qué fue, Carlos?
2: Alfredo.
0: Buenas tardes, sí.
2: Sí, buenas tardes, un gusto, Alfredo. Sé que tienes ocupaciones extras producto de tu bagaje de conocimientos, pero lo importante es que estás en estudio junto a los compañeros Pedro Bustamante y Roberto Anchundia, y ante una audiencia que está a la expectativa de una información de última hora que se nos procesó precisamente con cierta dificultad hoy en horas de la mañana. Me acaba de manifestar el ingeniero Policio Cuadros que lo espere un par de minutos porque está en contacto con el presidente del Club Cobras, Lenington Lino, a efectos de conversar sobre el tema de la falta de estadio para que juegue el conjunto de Cobras su partido el día de mañana. Ya el conjunto de Patria había prácticamente reservado el hospedaje y había hecho la contratación de algunos servicios e independientemente de ese desenvolvimiento que obviamente realizan los dirigentes de los clubes para este tipo de compromisos, están conversando con el presidente de Cobras. Entonces, en cualquier momento, Alfredo, Pedro y Roberto, estaremos despejando mucho más la incógnita que a mí me puso algo incómodo el día jueves, el día miércoles en horas de la tarde y noche, porque no había una información certera. Hablaba con el técnico, hablaba con el presidente, hablaba con el hijo que ocupa un cargo directriz en el Club Cobras, hablaba con el otro hijo encargado de la cuestión de comunicación social, y había una información variada. Sí. Entonces yo estaba como adivinando. Uno de ellos me dijo que el horario era para las 11 de la mañana. Ayer habló el otro hijo que está encargado de la cuestión directriz de formativas y dijo que el partido estaba fijado para las 15 horas. En la noche, como a las 9 de la noche, me contacté con el técnico a quien lo pude abordar y me dijo que estaban debatiendo en el CEDE de Lazo el horario del partido entre las 16 horas y 15 horas. Pero entre va y viene todo este tipo de estira y encoge, así para hablar no tan diplomáticamente sino coloquialmente, resulta que no tienen estadio para jugar el partido el día de mañana. Entonces esa es la preocupación que tenemos nosotros, porque hacemos la cobertura, la audiencia que está ávida de este servicio que entregamos nosotros, y Fabricio Cuadros, que es presidente del club, de la comisión de fútbol del Club Patria, me acaba de manifestar que luego de un par de minutos, qué sé yo, quizás un poquito más, va a estar en contacto con nosotros. Ya lo invité, está comprometido, y va a dialogar para ver qué acuerdo han resuelto, por un lado, no valga la redundancia, y por otro lado, pues a ver si qué dice la ecuatoriana de fútbol, porque yo decía, Alfredo, escúchame bien, yo decía, bueno, y esto es como en la familia. El padre y la madre tienen que saber a dónde ve el hijo, en qué condiciones está el sitio a donde ve el hijo, ¿verdad? Así era antes, quizás ahora no. Entonces la ecuatoriana debe prever este tipo de inconsistencias en programaciones para este ascenso a la Serie B del fútbol ecuatoriano, Alfredo.
0: Sí, señor, pero como decía hace poco, ¿no? A estas alturas, que un equipo no tenga escenario, cuando se sobreentiende que con la debida antelación el organismo competente determinó que se visiten los escenarios en donde cada equipo va a jugar como local, y se sobreentiende que hay un informe de los comisionados o del comisionado ante el organismo competente indicando que el estadio reúne las condiciones o que el estadio requiere de manera urgente que se subsanen tales y cuales deficiencias. Cosas que se pueden hacer en un solo día, ¿no? Pero todavía no. Y entonces, si el Patria va, de acuerdo con la notificación que le llegue de la ecuatoriana a través de la ASO, y no encuentra estadio donde jugar, gana el partido.
1: Eso gana los puntos fácilmente.
0: Claro, pues, eso es.
1: Oiga, pero esto, lo que usted dice es una gran verdad. Esto tendría que al día
0: martes de la semana.
1: Este martes sí. Que se reunieron, ajá, tenían que poner hora, fecha y horario y estadio.
0: Correcto.
1: Porque ya tenían que ver esto. Estar calificado. Hoy estamos 7.
3: 7 de agosto.
0: ¿Pero 7 qué de agosto? Día?
3: Viernes
1: 7 de agosto.
3: Viernes 7 de agosto.
1: Entonces, ya es tarde, porque imagínese, recién informar hoy día para que usted arme equipaje para ese viaje, para claro, estar un día antes allá pendiente.
0: Usted hace reservaciones.
1: Es lógico.
0: Para el equipo.
1: Claro, pues.
0: ¿Verdad?
1: Nosotros tenemos 3 equipos que han clasificado y tienen las condiciones económicas para poder viajar un día antes. Entonces tus equipos quieren estar bien, quieren iniciar bien, pero ¿cómo inician bien cuando tienen que tal vez se juega a tal hora, que tal vez a esta hora, que puede ser el lunes, que puede ser el domingo, que puede ser el sábado? están equivocados. Yo no sé la Federación Ecuatoriana de Fútbol hasta cuándo le da tanta vuelta a los campeonatos.
0: No tenga coraje, no tenga coraje. 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
7: Las 13:28. Otra vez hay que decirlo, ¿no? Vive el Ecuador. Vive el Ecuador y vive el Ecuador. Hasta estos momentos, Carlos, sí, no hay una definición del partido. Mañana no es el partido, definitivamente. No es. Es posible que sea el día martes, de acuerdo a un dato que acaba de obtener Roberto Anchundia. Hizo contacto con la península.
8: Sí, exactamente, con dirigente de Cobras.
7: De Cobras,
8: sí,
7: ¿verdad?
8: Sí, no ha sido calificado el estadio donde ellos saben jugar en el torneo de segunda categoría, y están en contacto con los dirigentes del Patria, lo que me manifestó, para ver si se juega en Fertiza, en Guayaquil, el próximo martes. Todavía no está definido.
7: Fíjate, Carlos.
8: Lo que sí es que lo que usted manifestó, mañana sábado no se juega.
7: No se juega.
9: Mire usted, Alfredo. Por eso a veces hay que hacer la crítica como estamos acostumbrados a efectuarla, porque lejos de que los presidentes de las asociaciones tengan la posibilidad de viajar al mundial, debieron quedarse acá trabajando, preparando las condiciones de sus estadios y si no tenían las condiciones y capacidad para preparar y cumplir con los requisitos que la normativa exige para los escenarios deportivos, buscar escenarios en otra provincia para los clubes que ellos representan. Los clubes vienen a ser los hijos de los dirigentes de la ASO, de las asociaciones de fútbol provincial. Pero ¿quiénes son más responsables que ellos, que las maletas viajeras? Los de arriba, los que están en ese edificio ahí prácticamente que lindera con el sector de Urquesa, un edificio que prácticamente parece ya un elefante blanco, semi abandonado, Alfredo. Ah,
7: el que está en la avenida Las Aguas.
9: Así es.
7: Bueno, es que yo, por eso digo, las asociaciones provinciales en nuestro país, a lo mejor no todas, hay excepciones, como debería haber, pero cuando califican escenarios para un torneo provincial, ya deben comenzar a ser exigentes en cuanto a los mínimos requisitos. ¿Cuáles son? Buen estado de

0: viene una comisión de dos o individual, viene el comisionado y dice no, este escenario no está apto para segunda categoría. Y hay un reglamento, Pedro y Roberto, ayer lo estaba leyendo, en donde se tipifican los escenarios, la capacidad que deben ofrecer para los distintos niveles de los torneos. ¿Por qué no nos preocupamos de eso, como dice Carlos? Ah, es que el club Naranja Sporting Club no es dueño del escenario. Bueno, coordine con el dueño del escenario. Va el presidente de la ASO Provincial, va el presidente del club que está clasificado, donde el propietario del escenario le dicen, hermano, necesitamos esto, hay que mejorar eso, si no, no nos califican. Y se van a otro escenario. ¿Usted no cree que la afición de ese equipo no estaba ávida de verlo jugar en el siguiente nivel del campeonato? Y se le llevan el partido a otra ciudad. Discúlpeme, eso no, solamente aquí en el Ecuador.
1: Esto viene pasando año tras año. Cuando comienza el campeonato, ¿quiénes califican las canchas? Dirigentes del ASO de fútbol. Le califican cualquier cancha, no tienen ningún problema. ¿Cómo es posible que un estadio no tenga una cabina para transmitir? Por ahí comenzamos, no debe ser calificado ese estadio, porque el público molesta a los periodistas que van a transmitir, cuatro, cinco emisoras que van a transmitir. Por ahí una. Siguiente, estadios que no tienen la propiedad, la cantidad de para hinchas, aficionados que tienen que ingresar, la capacidad, no deben ser calificados. Y yo insisto, y verá que estamos recién comienza este torneo de la primera fase del Ascenso Nacional 2026. Y digo, en la provincia de Los Ríos no tenemos un estadio de homologación. Lo digo hoy. Espero que cuando tengan que los equipos irse a jugar a Guayaquil, porque no hay estadio homologado acá, no vayan a decir, no sabíamos. Deben saberlo. Entonces, mira el problema que tienen estos equipos que no han tenido cancha. Por ejemplo, yo sí conozco ese estadio ahí en Salinas, porque el Quevedo hizo pretemporada en esa cancha y estuvimos allá. Es una cancha muy pequeña, con que dos, tres graderíos lo que tiene. Sí, no tiene más. Entonces es difícil que pase, pues.
0: Yo te pido que le pidieras una foto del escenario actual. No le pediste. Estuviéramos en estos momentos viendo esa fotografía, Roberto.
2: Definitivamente no calificó ese estadio, sí, ese escenario deportivo.
0: Pero por sí múltiples razones. Para los torneos, el torneo provincial.
2: Eso sí. Ahí sí. Eso sí, pero usted ya lo manifestó. Para diferentes etapas ya no. Son otros escenarios
0: deportivos. Yo te acepto, por ejemplo, que una ASO provincial aquí en nuestro país, ya, por reglamento, tiene que hacerse el cargo de la etapa provincial. Eso está en el reglamento. A ver, hermano, yo te voy a aprobar el estadio para que juegue la etapa provincial. Pero si tu equipo clasifica, esto aquí no se puede jugar. Por ello, te recomiendo que las falencias que tienen son estas. Pa, y pa.
1: Comienza a acomodarlas.
0: Comienza tú a resolver una por una, tienes 3 meses.
2: Oiga, y en ese estadio específicamente que sabe jugar el Cobra Fútbol Club, en el Washington Arévalo, no solamente juega Cobra, son algunos equipos que hacen en calidad de local. Son todos, como cuatro todos equipos de claro, esa zona. Pues, entonces, exactamente, entre los dirigentes de los varios equipos, pues se conversan y listo, cuáles son las adecuaciones o qué es lo que hay que hacer, lo más urgente. Entonces, ahí deberían haber realizado ese trabajo para no tener estos inconvenientes.
0: Mira, hay autoridades públicas que pudiendo ayudar, no ayudan. No quieren, nada más. Porque no hay impedimento legal. Lo que una autoridad pública, llámese municipal o gobierno provincial o gobierno cantonal, lo que les está prohibido es dar dinero a los clubes. Está prohibido. Eso es una glosa que no te la

0: quita a nadie. Lo que sí está permitido es que contribuyan en la construcción.
1: Obras
0: de los escenarios deportivos, porque hay una palabra que está en el COTAR que se llama fomento al deporte, que es uno de los fines de los gobiernos cantonales y provinciales. En eso no hay ningún problema. Yo una vez conversé con el Corcho Cordero, que fue presidente de la Asamblea Nacional, el primero, ya en la época de del economista Rafael Correa. Yo le digo, presidente, le digo, ¿y usted cuando era alcalde no tuvo problemas con el fútbol profesional, con la Contraloría? No, me dice, amigo, no. Lo que yo no podía era darles plata, pero yo sí podía contribuir arreglando el escenario en sitios en donde ameritaba. Por ejemplo, lo de el Patria de Buena Fe. Tiene túneles, pero de mallas.
2: Alfredo.
0: Dime.
2: Una precisión. Esa atención está dirigida a los organismos deportivos del Estado. Claro. Y no a los clubes, ¿no? Entonces, claro, para que más o menos, porque pudieran pensar que el estadio X del club tal, allá puede el municipio, la prefectura invertir. No, es a los estadios precisamente que están reglados por una ley de ese tipo de escenarios deportivos. Hay un reglamento para ello y está en concordancia con la ley. Entonces, tú dices, por ejemplo, el gobierno cantonal de Buena Fe se preocupa por hacer mejoras en el estadio que administra Liga Deportiva Cantonal. Ese estadio es un bien del Estado. Claro. Y está sujeto a una reglamentación. Entonces, mira tú a dónde nosotros ya estamos llegando, mucho más allá del problema que nos está preocupando. Porque el año pasado, Alfredo, Pedro y Roberto, también el Patria anduvo de Herodes a Pilato. Claro. Y tuvo que llegar a jugar a Quevedo. Acuérdate, Alfredo.
0: Sí, y con tiempo debe establecerse ¿dónde va a jugar el Patria? Entonces yo le decía, el Patria tiene camerinos, pero tiene de mallas, y eso no le da seguridad a los jugadores de ambos equipos. Los árbitros están al frente, allá no hay público, no hay problema. Entonces ese tema debe ser evacuado. Entonces las autoridades que sí tienen cómo hacerlo son las que deberían acometer, claro, en la mejora. En la mejora, claro. Y es una contribución pero recontravaliosa, valiosísima. ¿Por qué en los estadios grandes se obliga, de acuerdo con reglamento, a la ubicación de las mangas para que jugadores, árbitros ingresen más lejos de la acción del espectador, del aficionado que va al estadio?
3: Claro que sí.
0: Pero en cambio, usted no, acá no puede. ¿Qué seguridad puede brindar una malla? ¿Verdad? Claro, ninguna. Claro. Entonces, no, son cosas que, por ejemplo, aquí sí ya concreto, la ASO de fútbol de Los Ríos tiene que ir observando de estadio en estadio. A ver, usted, amigo dirigente, mejore este tema. ¿Cómo? Ya eso es un problema suyo. Eso es un problema suyo. Porque si no, yo no le voy a calificar el estadio para el torneo provincial. Pero no hay esa presión. Si tú, como dirigente de la ASO, no presionas al dirigente del club X, ese dirigente del club X no te va a tener un sometimiento riguroso de lo que es el reglamento. No, pues si está mi pana ahí, tú tienes compromiso conmigo, si no, no te doy el voto. Bien clarito, ¿verdad? Ese es el problema. Ese es el problema. Y cuando hay problemas de salud, Carlos, ¿a dónde?
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0: A ver, 13 horas 47 minutos. 13:47. ¿Datos?
1: Sí, lo que tiene que ver al equipo de Barcelona, de tantas noticias negativas, una positiva.
0: ¿Cuál?
1: El TAS acaba de fallar a favor del equipo de Barcelona en el caso de Félix Torres, cuando el defensor ecuatoriano que era del Santos Laguna de México fue vendido al fútbol brasileño y Barcelona tenía un porcentaje. Ese porcentaje no le fue acreditado al Barcelona Sporting Club desde el año 2019 y el TAS falla a favor del equipo ecuatoriano por aproximadamente $1,000,000.
0: Ay, ay, ay, qué bonito que le llega.
1: Algo de alivio en un este melón, momento para Barcelona Sporting
0: Club. Un melón y no hay intereses ahí.
1: Claro que sí, como sí, claro, claro que sí.
0: Qué belleza.
1: Súmele todo eso.
2: Súmele lo que ganó también. Le ha ido bien este año económicamente.
0: ¿A quién?
2: A Barcelona, pues. El torneo de Copa Libertadores ganó las primeras fases, pues. Se ganó un buen billete.
0: Sí, pero Barcelona le entró buena plata, pero también le sale buena plata, pues.
2: Ese es
0: y
2: el
0: ahí
2: problema.
0: Queda, pues.
2: Ese es el problema.
0: Ahí queda en rojo.
1: Bastante.
0: Más es lo que sale que lo que entra. Porque si Barcelona hubiese tenido una muy buena actuación este año, de seguro ese estadio se recontrarrepletaba, 40, 50 mil personas. Si apenas van 5 mil, 6 mil. ¿Qué hace usted con...?
2: Es porque está jugando mal.
0: Por eso, por eso le estoy diciendo. Bueno, si Barcelona hubiese jugado bien este año. Hubiese...
2: El problema, Alfredo, el problema de Barcelona es problema porque esto de que un millón no le ayuda en nada y con tantos problemas sí que tiene ayuda. Este equipo del Barcelona no le
0: por
2: ayuda
0: lo menos
2: en nada.
0: A en esas entidades de carácter tributario, el seguro, por ejemplo.
1: Y tras la renuncia del señor Antonio Álvarez, el señor Montalvo se hace cargo de la presidencia de Barcelona Sporting Club.
0: Eso se llama la subrogación.
1: La subrogación. Y el señor Montalvo, en la próxima asamblea que va a tener Barcelona Sporting Club, va a proponer un tema que ya se ha venido hablando en el propio Barcelona para que se convierta en sociedad anónima deportiva. Pero... ya esta vez... para finiquitar o descartar, para sacar de esta difícil situación en que se encuentra el equipo amarillo.
2: No solamente Barcelona, yo creo que la mayor parte de los equipos de la Serie A, Serie B, segunda categoría, deben hacer sociedad anónimas.
0: ¿Quién es ese, verdad?
2: Es Carlos Tobar.
0: A Carlos.
2: Que va a hacer un contacto con...
0: Fabricio.
2: Con Fabricio, sí.
1: Lo tenemos.
0: ¿Quién está ahí?
1: Lo tenemos.
0: ¿Carlos o Fabricio?
1: Fabricio.
0: Sí. Ah, ya, el ingeniero Fabricio. ¿Cómo le va, ingeniero? A ver, la última novedad. Se juega sábado, domingo, lunes, martes,
2: ¿cuándo
0: miércoles.
2: ¿Cuándo se juega?
0: ¿Cuándo se juega? Bienvenido, ingeniero.
3: Hola, hola, buenas tardes.
0: Lo estamos buenas escuchando.
3: Tarde. Buenas tardes. No se escucha.
0: Sí, sí me está escuchando.
3: Escucho, velas.
0: Sí me escucha, ingeniero, ¿no?
1: Hola, hola. Bueno, vamos a reintentar tomar contacto con el ingeniero Fabricio Cuadro del Patria de Buena Fe.
0: 13:51. 13:51. Perdimos la señal del ingeniero. Vamos a intentar nuevamente restablecer el contacto.
3: Esta vez.
0: Ah, ya. Ahora sí, ingeniero. ¿Me escucha?
3: Se le escucha, ¿cómo está, licenciado? Buenas tardes, sí, se le escucha muy de lejos, se escucha un eco.
0: Bueno, aquí estamos, hagámoslo lo imposible entonces. ¿Cuándo se juega, ingeniero? ¿Sábado, domingo, lunes o martes?
3: Bueno, voy a tratar de escuchar un poquito porque no le escucho muy bien. Buenas tardes con todos. Cuento que hasta el día de hoy, 1:51 de la tarde, aún no tenemos programación. No se sabe si se juega mañana, no se sabe si se juega el domingo, no se sabe si se juega el lunes. O sea, una descoordinación ahí total del equipo, parece local, con la federación, porque hasta donde nosotros sabemos que no lo van a aprobar el estadio de ellos, y ellos pues no han tenido un plan B, ¿no? Entonces ellos están buscando para ese estadio para poder jugar, pero hasta el momento no sabemos nada. No podría informarle más porque no tenemos nada ya más oficial.
0: Qué pena, ¿no? Nosotros también estábamos haciendo contacto por acá, directamente con algunos dirigentes del Cobra. Pero aquí viene ya un aspecto reglamentario. Usted, los datos de hora, de escenario, debe darlos con anticipación, no con 24 horas. Y qué lamentable, aquí se presenta un caso especialísimo que de repente podría estar generando una victoria del Patria.
3: Hola, hola.
0: Qué pena que tengamos problemas técnicos, ¿no? No nos escucha el ingeniero. Préstame para acá el teléfono.
3: Hola.
0: Para hacer.
2: Usted salga aquí directamente.
0: Por eso, préstame el teléfono, yo lo voy a hacer. Un ratito, ingeniero, ya un ratito. Voy a hacer algo que hacíamos hace 40 años atrás. Es mejor así. Présteme un ratito el teléfono, ya. Ahora sí. Vamos a ver cómo es esto. Acá está el volumen. Ahí sí me escucha, ingeniero. Ahora sí, muy bien. Yo le decía que ante esta situación se presenta un tema de carácter reglamentario. Usted ya fue notificado que el partido es en Angoncito, que era un estadio, El Dorado.
1: Así es.
0: Ahora ese estadio no ha sido calificado. Eso ya no es culpa del Patria. ¿Ustedes piensan viajar mañana o esperan alguna información de parte de Cobra para cambiar de ciudad y hora para el partido?
3: Nosotros revisamos siempre el tema, nos vamos a la fuente, que es la parte de la Federación Ecuatoriana, donde hay un grupo, ¿no?, que estamos los dirigentes y la organización, que ellos mandan siempre las programaciones. Y nos daba sorpresa que hasta el día de ayer en la noche todavía el único partido que no estaba programado de manera oficial era de Cobras con Patria. Entonces nosotros hicimos contacto con el presidente de este club y el coordinador, y ellos nos supieron manifestar que el partido se iba a dar en Alfoncito a las 3 de la tarde. Pero bueno, nosotros como teníamos la palabra del presidente, ellos la cuestión del equipo, nosotros obviamente por temas logísticos, usted sabe que estamos lejos, es feriado, teníamos que buscar sí o sí hotel, ¿no? Entonces nosotros lo que hicimos fue separar el hotel y ya el día de hoy íbamos a viajar al mediodía. Fue la sorpresa que en la mañana nosotros revisamos si ya estaba programado ese partido y aún no salía como programado. Entonces ahí fue que a nosotros se nos prende el foco y llamamos a esta gente de allá de Cobras y nadie contesta. Tuvimos que llamar a la ASO aquí de Los Ríos, y el ASO de Los Ríos es que se contacta con el presidente Galo acá del club y nos dicen que el estadio ya no ha sido aprobado. Entonces este equipo, al parecer, no sé si son dirigentes nuevos o dirigentes que no tienen experiencia, pero ellos tenían que haber tenido un plan B, siempre un plan B, así como nosotros tuvimos acá en Buena Fe, no nos aprobaron el estadio, tuvimos que programar rápido el estadio el 7 de octubre.
0: Pero entonces, con antelación, pues, ¿no?
3: Claro, entonces la verdad que sí se ha generado un malestar, pero bueno, son cosas que pasan, hay que esperar hasta las 5 de la tarde de manera oficial a ver qué dice la ASO, si este equipo consiguió estadio, no consigue estadio, se juega el domingo, se juega el lunes. Ya estamos ahí nosotros a la espera nada más de la voz oficial, que es la federación, y a ver qué sucede.
0: Qué lástima que se me haya quedado incluso el teléfono, la computadora. Tuve que venirme rápido al programa para leer el reglamento de competiciones, pues, de este torneo. Porque yo la verdad es que me quedo con la duda. El Patria no tiene nada que hacer en este baile. El partido, dígame una cosa, ingeniero, ¿a ustedes les comunicaron por lo menos el día y la hora y el lugar donde iba a ser efectivo el partido?
3: No, de parte de la federación, como le decía, nada, solo el equipo Cobra, es que ellos andaban publicando en su página oficial de que se iba a jugar en Angoncito, primero era 11 de la mañana, luego publicaron 3 de la tarde, y el día de hoy recién nos enteramos de que no las han calificado el estadio. Entonces este equipo está buscando localidad, está buscando estadio.
0: Le hago una pregunta directa. Cuando usted organiza un partido del torneo de segunda, el torneo de ascenso, ¿con cuántos días de anticipación comunica usted el lugar y la hora y el día en que se va a realizar ese partido?
3: Siempre se comunica 8 días antes.
0: ¿Verdad?
3: 8 días antes se comunica, además tardar 6 días, de 6 días a 8 días antes usted tiene que ya manejar la programación de dónde se va a jugar, etcétera, etcétera. Pero este equipo, como le digo, parece que la dirigente no ha estado tanto al tanto de las cosas, y ellos han estado confiados de que iban a jugar ahí en el estadio de Bangkok, y mire, pues ya la federación a la final es quien manda y no les ha aprobado el estadio.
0: ¿Qué ha hecho la ASO de Los Ríos en este particular caso, ingeniero?
3: Bueno, ellos en contacto con el presidente del club, con Carlos Paredes, directamente están presionando a la federación para que nos programen rápido el estadio, porque de parte de ellos fue que nos enteramos, porque como le digo, no tenemos ya respuesta de los dirigentes de Cobras, no nos contestan los teléfonos, nada. De parte de la ASO fue quien nos supieron manifestar que a ellos se les ha negado ese estadio, no se ha sido calificado.
0: Qué lástima, ¿no? Qué lástima. Ahora, ¿ustedes ya tienen calificado el estadio de la Liga Cantonal de Buena Fe?
3: No, nosotros para evitar cualquier tipo de inconvenientes, porque la ASO, la federación a veces se demora en ese tema, hemos nomás optado, ya nosotros el día lunes, ya programamos la fecha 2 en el 7 de octubre, es donde vamos a hacer el local.
0: ¿A qué hora va a ser el partido en la segunda fecha?
3: Sábado 3 de la tarde.
0: Sábado 3 de la tarde, muy bien. Bueno, ingeniero, lamentando este tema, pero yo creo que aquí Patria tiene todas las de ganar. El Patria no tiene nada que hacer en el baile de la desorganización del Club Cobras ni de la ASO de Santa Elena. Aquí es un problema que tiene que resolverlo la ecuatoriana y aplicar directamente el reglamento. Ojalá que se supere esto, tú.
3: Sí, en eso está ya el gerente deportivo de nosotros, está, como usted mismo lo manifestó, estamos revisando los artículos para ver si se aplica algún tipo de sanción o algo, porque como le digo, nosotros ya hemos tenido gastos que ya no se van a devolver, porque imagínense, el hotel allá en Santa Elena es feriado, ya no nos van a hacer la devolución 100% de lo que nosotros depositamos, o sea, todo es un gasto que se ha perdido por una mala organización y coordinación, y bueno, no, ya hay que tragar este mal amargo momento y darle vuelta a la página y pensar qué se va a hacer más adelante.
0: Lo felicito al cuerpo dirigencial del Patria por haber tomado la decisión con tiempo de jugar acá en Quevedo. Es decir, evitarse problemas, y las experiencias hay que capitalizarlas. Y ustedes han demostrado eso, han capitalizado el hecho ocurrido el año anterior. Entonces, en buena hora, ingeniero. Buenas tardes, ¿ah?
3: Muchas gracias a todos y bueno, estamos a las órdenes y cualquier novedad, pues que la gente vamos haciendo saber.
0: Muchas gracias. Saludos para el presidente también. Bueno, entonces, en buena hora, ingeniero. Buenas tardes, ¿ah?
3: Muchas gracias a todos y bueno, estamos a las órdenes y cualquier novedad, pues que la gente vamos haciendo saber.
0: Muchas gracias. Saludos para el presidente también. Bueno, gracias, Chamito.
2: Apáguelo por lo menos.
0: Yo no. Ahí se apaga solito.
2: Usted me va
0: ahí
2: a hacer gastar plato, usted.
4: Pero no más de lo que está gastando el Patria.
0: ¿Y? ¿Qué? ¿2 de la tarde?
4: Sí.
0: Vámonos al corte. Carlos.
5: Sí, sí, te escucho.
0: Ah, denle un consejo para ese malestar que tienen los dirigentes del Cobras.
5: Hay que refrescarse con buena agua. Agua suprema, Chamita. ¿Hay agua suprema o no hay agua suprema en la radio, Chamita?
0: Ya trajo.
5: Ah, qué bien, qué bien.

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5: Catorce horas, 4 minutos. Aquí la Asociación de Fútbol de Los Ríos tiene que darle un asesoramiento en el ámbito legal al Club Patria Bonafé, que es su club afiliado, para decirle, a ver, aplique este artículo del reglamento. Porque a estas alturas, esperar la tarde, la noche o mañana, decirle, se va a jugar tal día. Uy, uy, uy, uy, uy, uy.
6: Alfredo.
5: Eso no procede, dime.
6: Alfredo.
5: Dígame, Carlos.
6: Solo tratándose de un asunto de fuerza mayor.
5: Ahí sí.
6: Se suspende la programación.
5: Ahí sí.
6: Pero acá es prácticamente aplicable lo que determine el reglamento a efecto de sancionar al club y otorgarle los 3 puntos al Club Patria.
5: Así es.
6: Más o menos así.
5: Esa es la figura.
6: De experiencia, no tengo la normativa porque me encuentro en otro sitio ahora, pero más o menos así ha venido siendo. Ahora, a mí me llama la atención que los dirigentes de la Federación Ecuatoriana de Fútbol, y lo digo con la entereza que me caracteriza, porque hace días atrás hice un comentario sobre este tema.
7: El artículo.
6: Terminan las fechas en todo el país de los campeonatos provinciales. Inmediatamente, 24 horas después, debieron elaborar el calendario. Recuerden que yo dije hace días atrás, no es posible que se armen los calendarios de juegos simple y llanamente 4 días antes del 8 de agosto, la fecha fijada por el reglamento para que arranque esta etapa zonal y nacional de ascenso, porque los clubes iban a tener dificultades en la cuestión logística y más que nada en el cronograma de trabajo. Pues martes fijan los rivales entre sí, tienen miércoles, jueves y viernes, algunos ya tenían que viajar, como el Patria, que ya estaba con las maletas listas para viajar a Anconcito. Entonces ya es una responsabilidad también de los señores directivos de la Federación Ecuatoriana y de quienes ocupan ese cargo en esa función de dirección, se llama ahora, de competiciones. Ahora todo es comisión y dirección de competiciones, más dirección que comisión. De tal forma de que allá también hay que darle un ligero coscorrón para que redireccione su actuación. No es posible que todos estén distraídos con maletas viajeras, los de la Ecuatoriana, en el Mundial, y no estén trabajando con los clubes que luchan por el ascenso a la Serie B del fútbol ecuatoriano. Esa distracción nos está costando lo que es una preocupación, Alfredo, Pedro y Roberto.
5: 14 horas con 7 minutos. Estoy buscando ya el reglamento, el artículo correspondiente, véase, fue.
8: Alfredo, ¿alguien está ahí?
9: ¿Mejoró o no mejoró?
5: ¿Quién es? Sí. Ah, Roberto Alarcón. Ya, ¿qué tal, comisario? ¿A quién va a meter preso?
6: Claro.
5: Hola, comisario.
6: Póngale seriedad al trabajo, comisario. Comisario, buenas tardes.
5: Comisario. Bueno, yo sigo por acá. Oh. Buscando. Hasta que aparezca el comisario. Si una asociación provincial de fútbol dentro de su jurisdicción no contare con un estadio calificado para la realización de partidos en los que deba actuar sus clubes como locales, el consejo o su delegado señalará uno calificado que, estando dentro de la jurisdicción de otra asociación, se...
7: ¿Cómo me escucha? Estamos al aire, parece.
5: Sí, señores, espérese un ratito. Se encuentre lo más cerca posible. Sin embargo, podrá señalar otro estadio a petición del club local y previa aceptación de la Asociación Provincial de Fútbol, sede de ese estadio. Eso dice el artículo 24. Pero hay otro más. Hasta eso le doy paso al comisario, si no me mete preso. Buenas tardes, comisario.
7: Buenas tardes. Gracias, compañeros. Amerita este tema que ustedes están abordando en este momento en función de lo que está pasando precisamente en estos momentos en el fútbol italiano con...
5: ¿Qué pasó? ¿Estaba bien?
7: Estamos en la segunda categoría de la provincia de Los Ríos. Y fíjese usted, yo acabo de escuchar la entrevista con el presidente de la Comisión de Fútbol del Patria. Mire, Alfredo, oportuna esa nota, porque prácticamente ya el Patria saltó a tierra con tiempo. Aprendieron la lección del año pasado. Pero ahí viene otro apunte, y gracias por permitirme opinar en el programa de Única Sport. Han tenido un año, yo con todo respeto a las autoridades seccionales, concretamente la alcaldesa de Buenafé, han tenido un año para que algún arreglo le hagan al estadio. La hinchada de Buenafé quiere que su equipo juegue ahí. Ya acabamos de escuchar al presidente de la Comisión de Fútbol que definitivamente han programado la segunda fecha, la primera que iba a ser de local, acá en el 7 de octubre en la ciudad de Quevedo. Sacan a tierra, se curan en salud, como se lo quiera llamar. Pero lo ideal sería que el Patria juegue en su estadio. Han tenido un año desde que el año pasado el Patria ya incursionó en la segunda categoría nacional. Y como no les aprobaron el estadio, tuvieron que jugar acá. Y la historia ya se conoce. Tampoco fue porque jugaron acá que se quedaron eliminados. No, ya eso son otras cosas en el análisis futbolístico. Pero el estadio no lo han mejorado. El de Buenafé, quiero decir, ¿no? Ustedes en el comentario más o menos decían que deben tener hasta cabinas de radio. Olvídense de eso. Yo conozco estadios habilitados, no ahora, hace 20 años, y ahora todavía. Lo último que piensan los dirigentes es en algún tipo de comodidad para la prensa, excepto Danilo Viteri, excepto Arena La Victoria, que hace un estadio y lo primero que seguramente Danilo pensó fue en la comodidad de la prensa y de los dirigentes. Estadio pequeñito pero cómodo y funcional. Entonces, en Buenafé ya se anuncia que la segunda fecha del Patria va a jugar acá. Una lástima. Lo ideal habría sido que juegue en el estadio de Liga Deportiva Cantonal, en donde ustedes citaron que la ley sí permite hacer un aporte para los estadios que tienen la característica de escenarios públicos. Sí se permite. Si no, la prefectura no estuviera haciendo acá el estadio Oscar Llerena, remodelando. Correcto. Y todo lo demás.
5: Correcto.
7: Sí permite la ley, usted lo acaba de revisar, mi estimado Alfredo y compañeros. Entonces, en Buenafé, ¿qué ha pasado, mi estimada alcaldesa Dianita? ¿Qué está pasando? ¿Ha tenido un año? ¿Algún tipo de recurso se tenía que haber destinado para mejorar las condiciones del estadio de Liga Deportiva Cantonal de Buenafé? Y en este año que nuevamente el Patria está en la palestra a nivel nacional, pudiera jugar de local con su público en su estadio, como uno espera, como todos esperamos, como la afición de Buenafé, como la dirigencia de Buenafé, que han hecho esfuerzos enormes, sin duda lo esperaban. Pero ahí está el resultado. Yo quiero, con el debido respeto a las autoridades seccionales de Buenafé, concretamente para Diana Anchundia, esto tenía que haberse trabajado durante años, pues, Dianita, por Dios. Arregle ese estadio, destine algún recurso para que... Yo sé que el estadio no es municipal, el estadio es de Liga Deportiva Cantonal, pero la ley sí le permite conseguir algún tipo de recurso y mejorar en algo el estadio de Buena Fe, para que el Patria pueda ahí jugar sus partidos. ¿No les parece, compañeros?
5: De acuerdo, comisario, de acuerdo. Porque no importa quién sea el propietario, en este caso la Liga Cantonal, pero el gobierno municipal es gobierno para todos, para los escenarios deportivos públicos y los que planificadamente establezca el gobierno municipal.
7: Así es.
5: Ahora, ¿cuáles son las falencias que tiene el Patria por las que no fue aprobado el año pasado? Eso debería... Yo sugiero, no es cargazón, como dijeron alguna vez, no es cargazón. Yo sugiero que la ASO de Fútbol invite a un comisionado de Guayaquil para que realice inspecciones en todos los estadios de la provincia y que deje un checklist listo para ser desarrollado en cada estadio. A ver, vamos.
7: ¿Qué dijo?
5: En el Vera Yepes hay que cambiarle el color del césped, que no sea verde sino blanco. Se le anota.
7: ¿Cómo fue que dijo la palabrita, Alfredo?
5: Checklist.
7: O sea, más o menos un cuaderno de cargos.
5: Correcto. Sí. Es que tengo que hablar en idioma de la ecuatoriana, pues. Con el team shit. ¿Ya? Con el comet. Y claro. Con el sí, no se come.
7: El come y cuántas cosas que hay ahora.
5: Cosa, sí. Entonces, ahí, con anticipación. A ver, vengan para acá, compañeros dirigentes de clubes. Una asamblea, rapidito. Para el próximo año, hagan gestiones ustedes ante los gobiernos municipales de cada cantón para que aporten en la solución de estos problemas, que son mínimos, pero que se hacen grandes cuando tú ya tienes el tiempo en contra. Eso, con tiempo hay que hacerlo. Ahí hay que hacer un trabajo mancomunado.
7: Por supuesto.
5: Sí, de tal manera que cuando ya coge el campeonato del próximo año, que el equipo Naranja Fútbol Club clasificó, correcto, señor, no hay problema, juega en su cancha porque ya cumple con los requisitos mínimos de calificación de estadio.
7: Sígase olvidando, por último, del área de prensa. Ya sabemos, no, nosotros, olvida. Ya estamos expuestos, o sea, nosotros.
5: No, que... tanto tampoco.
7: Fíjese lo último que se atiende.
5: Fíjese lo que me ocurrió en ese estadio, pues usted ya sabe, no lo voy a nombrar. Ese humo me hizo desmayar, pues.
7: Ya sé dónde fue.
8: Incendio forestal.
5: Oiga,
7: una humareda.
5: Yo no estoy acostumbrado a eso, pues. Cuando percibo eso, ¡pa!
8: Lo tumbó.
5: Claro.
8: No le dio hambre.
7: Bueno, oiga, Alfredo y compañeros, todo este subtema aparece a raíz de los problemas que tiene Cobras.
5: Correcto.
7: Cobras, entonces, no tiene mucho veneno, pues, que Cobras. No ha transmitido lo que tiene que transmitir.
9: Es cobrita, no. Es una cobrita, no.
5: Cobra sin veneno.
7: Sin veneno, pues. Debe contagiar, no matar, pero contagiar en el buen sentido de la palabra a la península.
5: Estas cosas...
7: Oye, y no es la primera vez, compañeros, no es la primera vez, de lo que yo escucho al menos, que los equipos de la península tienen que salir a jugar a Guayas, concretamente a Guayaquil. Lo que quiere decir que en toda esta península, en toda esta nueva provincia, no tan nueva, que tiene como 8 o 10 años, nueva relativamente, no hay un estadio en toda la provincia habilitado con las mínimas reglamentarias y exigencias del cuaderno de cargo de la Federación Ecuatoriana de Fútbol, como para que un equipo que va a jugar ya zonales pueda hacerlo de local en su provincia, por lo menos.
5: Pero revise, pues, comisario.
7: ¿Sí?
5: Revise, pues, en el cuerpo dirigencial para ver si no hay un dirigente de Santa Elena ahí metido en la ecuatoriana.
7: No lo sé.
5: Es cuestión de revisar nomás.
7: Es cuestión de revisar, claro. Sí. Pero es triste que la península, la provincia de Santa Elena, no tenga un estadio habilitado, porque escuché decir, me parece que fue Roberto Anchundia, que están buscando la posibilidad de jugar en el Ponce Novoa. Ya esto es en Fertiza, ya esto es en Guayaquil, ya es otra provincia. Lo ideal es que jueguen en su provincia. Entonces ahí también, siendo que hay errores y fallas a nivel de la Asociación de Fútbol de la provincia de Santa Elena, más allá de que también no hay presión de los clubes de esa provincia, hay también errores de las puntuales de la Federación Ecuatoriana de Fútbol, pues.
5: Sí, ella es la culpable.
7: Yo diría que cuando ya el campeonato de segunda en cada provincia está en la última fase, dirigentes de la federación ya deben estar en cada una de las provincias revisando los estadios.
5: Sí, señor.
7: ¿No le parece, doctor Lubá?
5: Claro, pues. Así debe de ser, con tiempo.
7: Entonces apuntemos también, hay que errores puntuales en la federación. Porque no solo es culpable Cobras, ni solamente es culpable la Asociación de Fútbol de Santa Elena, ni solamente es culpable acá el Patria, que no pudo jugar en su estadio el año pasado. También tienen alguna cuota de responsabilidad las autoridades seccionales. Pero es que desde la federación tienen que estar claras las exigencias y con tiempo. Y con tiempo. O sea, 2 meses antes ya se sabe quiénes van a clasificar, porque de cada provincia va mínimo 1, 2, o 3, que es el caso de Santa Elena. Y esa provincia, y lo digo con respeto, la de Santa Elena, debe tener pues un estadio, uno. No tienen ni uno. Porque Cobras está saliendo a jugar ya a otra provincia, a otra ciudad, porque no tienen un estadio. Y damnificado el Patria, que según escuché la entrevista, pues ya han hecho gastos, reservación de hoteles, y justo está deteriorado, reservación de hoteles y todo esto que demanda, y la zozobra. La zozobra, en este momento los dirigentes del Patria no saben dónde mismo es que van a jugar, o si juegan lunes, o si juegan martes, o si juegan sábado, o si juegan domingo. Estas zozobras se deben terminar cuando estamos hablando de fútbol profesional regentado por la Federación Ecuatoriana de Fútbol, que es la primera responsable desde mi punto de vista en todas estas cosas, compañeros.
5: Está bien. Las 14:20 aquí en Única Sport, 14:20. Estamos alertando a la chamita para que nos dé algunos consejos comerciales.
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2: Los estadios. 14-22, don Carlos.
3: Oiga, interesante la programación que hemos efectuado hoy, porque con el ejemplo que está a la vista y que no es nada agradable, hemos de alguna manera apuntado a la responsabilidad de algunos estamentos del fútbol ecuatoriano. Lo demás está en el exhorto que esta programación viene haciendo desde hace algún tiempo atrás a las autoridades de los gobiernos locales en la provincia para que acondicionen sus escenarios, en conclusión sus estadios e incluso coliseos, porque el fútbol o el baloncesto, si se trata de un coliseo, es un espectáculo que está dirigido al público, y el público requiere pues un buen servicio. Hablando de servicio, aposentadurías limpias, adecuadas, que no dañen las telas en la parte de la posadera del pantalón, que hayan servicios higiénicos adecuados, bueno, en definitiva que sea pues un sitio agradable para poder disfrutar del fútbol, para poder ir con los hijos, para irlos involucrando en este tipo de espectáculo. Pero lamentablemente no se apunta hacia allá. Y esa miopía de alguna manera nos está generando preocupación en la provincia de Los Ríos, porque también tenemos algunos estadios, o muchos estadios, que no están a la altura de las exigencias según la normativa de la Federación Ecuatoriana de Fútbol, Pedro, Roberto y Alfredo.
2: Pero por eso decíamos.
4: A propósito de lo que acaba de decir Carlos, discúlpame Alfredo, yo hago una pregunta, y la voy a hacer en función de que el año pasado, según la información que se conoce, Alfredo, si estoy equivocado, usted me avisa. Entiendo que en semifinal y final de la segunda categoría se exige VAR. Exige VAR. Recuerdo esto porque el año pasado, este equipo Mineros, de aquí nomás de Las Naves, de provincia de Bolívar, ajá, hizo jugar acá en Quevedo.
2: Claro, y no había.
4: En semifinal.
2: Claro.
4: No pudo, ¿por qué?
2: Porque no estaba
4: homologado. Porque no hay un estadio en la provincia de Los Ríos que tenga habilitada la sala para VAR.
2: La
4: pregunta es la siguiente.
2: Esa es la homologación.
4: A estas alturas ya Los Ríos tiene con un estadio homologado para VAR.
5: Never. No tiene.
4: ¿Cuánto tiempo ha pasado, Pedrito?
5: Ya un año.
4: Ahí sí, descargo desde lo personal la responsabilidad para ASO Los Ríos. Nosotros tenemos ya, Alfredo, como 50 años de fútbol profesional, si no me equivoco. Tenemos que tener en la provincia un estadio habilitado con las exigencias top 10. Las exigencias mínimas top 10. Las mínimas. Y no tenemos. Nosotros esperamos y aspiramos que un equipo de Los Ríos llegue a la final y clasifique la primera vez. Si eso ocurre, Dios quiera que así sea, que uno de los tres equipos nuestros llegue a instancias finales y suban a la B, es lo que queremos, cualquiera de ellos, y le toca jugar la semifinal, te exigen estadio homologado. ¿Qué tendrás que hacer, Pedro, Roberto, Carlos y Alfredo?
6: Jugar de visitante.
5: Guayaquil.
4: Por Dios, ASO de fútbol, ahí sí, con el debido respeto, ASO de fútbol, ustedes que son los rectores del fútbol profesional de Los Ríos, y empiecen a preocuparse con tiempo de coordinar con Liga Cantonal en el caso
2: de... Esa es la palabra que iba a decir.
4: Roberto.
2: Roberto.
6: Yo me acuerdo, Alfredo, que alguna vez en la administración de John Salcedo se hizo un aporte para mejorar la cancha para
2: correcto.
6: Una final.
2: Correcto.
6: Doctor Liuá.
2: Así es. Para una final de segunda categoría. De
6: claro.
2: Ascenso.
6: Claro.
2: Fue el vino tinto.
5: Aquí
2: vino
5: se jugó una final correcto, de segunda categoría. Sí.
6: Pero en esa época no había la existencia de esta famosa homologación, pues, Alfredo.
2: No, yo lo que decía.
6: No había esa exigencia, ¿no?
5: No había.
2: Entonces, la palabra correcta y precisa y mágica es coordinar.
6: Coordinar.
2: Porque la ASO, lo único que resta es conversar con la dirigencia de la liga. A ver, ustedes son los directamente beneficiados si viene un partido de gran expectativa a jugarse en el 7 de octubre. ¿Por qué? Porque el alquiler del estadio lo cobra, pues, la Liga Deportiva Cantonal.
6: Así es.
2: Entonces, si hay que hacer un gasto, es una inversión. O sea, de gasto pasa a inversión. Entonces, es una salita pequeña en donde se ubican todos los equipos del bar. Y de acuerdo a lo que nos dijo el capitán Almeida, entre 7 y 8 mil dólares y queda totalmente habilitado. Totalmente habilitado. Eso es todo lo que se gasta. Y yo sí creo que podría hacerse un esfuerzo para que la Liga Cantonal habilite un cuarto, un área en donde se pueda ubicar todo el instrumental necesario para la utilización del VAR.
5: Le comento, Alfredo, que en esta mesa de trabajo, tú con el abogado Carlos Tobar, tuvimos el presidente de Liga Deportiva Cantonal de Quevedo aquí, a Luis Vera, y le hicimos esa pregunta. Y dijo que él no estaba en capacidad.
2: Porque,
5: sí, económicamente, porque las alícuotas que llegan a Liga no pasan de 10 mil dólares. Y si va a invertir, tiene que invertir en una alícuota y se queda sin plata. Entonces, no tiene presupuesto, lo dijo el presidente de Liga Cantonal de Quevedo.
2: Cuando hay que hacer un gasto, no es que se paga todo, se va pagando poco a poco. Y yo sí creo que si la Liga se mueve, podría financiar, ¿qué? Pues, un año, hasta el próximo año, hasta fin de año. Sí podría financiar cada mes una parte de esa alícuota, que es muy poco, demasiado Alfredo, baja, ¿sí?
6: Alfredo, lo que usted plantea, con el debido respeto, podría ser una especie de plan B. La palabra correcta es coordinar, usted lo dijo. Liga Cantonal, en el caso estricto de Quevedo, pues no. Liga Cantonal, ASO de fútbol, gobierno autónomo descentralizado. Los gobiernos sí pueden designar una partida. Usted sabe el término correcto, Alfredo, porque ha trabajado en la función pública. Una partida correcta para habilitar esa sala. ¿La liga qué hace? Aquí está el espacio. La liga dice, este es el espacio, pueden habilitar esto. Y entonces, esto constituye una mejora y ponernos a tono con los tiempos actuales. Digo el 7 de octubre porque es el, y lo digo con profundo respeto, bueno, es el estadio de mayor aforo en la provincia.
2: El símbolo de la provincia.
6: Sí, el de mayor aforo de la provincia de Los Ríos. Y el que ha sido sede, pues, de un mayor número de partidos de fútbol profesional en esta provincia. Lo mismo se podría hacer en la Federación Deportiva de Los Ríos, ojo, con el Verayepe, por decir.
2: Claro.
6: Coordinar Federación Deportiva de Los Ríos, que es la administradora del Verayepe, la misma ASO de fútbol, porque es la misma provincia, y el gobierno descentralizado de Babahoyo. Aunque también puede que entre en la cancha, en materia de aporte, Alfredo, el gobierno provincial, ¿por qué no? Pues en cualquiera de los estadios de la provincia. Entonces es cuestión de coordinar y habilitar ya una sala de esta naturaleza para que un estadio de la provincia, en este caso el 5 de octubre, quede habilitado, Dios no quiera. O sea, Dios nos puede premiar con el trabajo que están haciendo los tres equipos, los tres clubes de Los Ríos. Que puede que llegue uno a semifinal o final, pero resulta que no vas a tener estadio donde jugar. Tienes que ir a otra provincia.
2: Así es, comisario. Bueno, me dejan sin almuerzo.
5: Tengo hambre, ¿vale?
7: Antes de retirarnos, el día de hoy se juega la Liga Pro. A las 7 de la noche, Liga de Quito frente a Independiente del Valle. El día de hoy, viernes 7 de la noche.
5: El partido
7: denominado de la fecha. Mañana, Aucas enfrenta a Leones, Barcelona al Malcará. El domingo, Delfín recibe a Lorense. Lunes, Técnico Universitario Muchurruna, Libertad Católica, Deportivo Cuenca frente al Manta. Fecha número 24.
2: Muchas gracias. Carlos, Roberto, muchas gracias.
6: Gracias, compañeros. Bendiciones.
2: Pedro también. Buenas tardes.
5: Bueno, nos volvemos a ver el martes.
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6: ¡Qué hermoso tanto! ¡Gol!

0: Hasta pronto.
1: Hay un minuto.
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1: 16 horas, 4 minutos.
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4: 16:23.
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0: 16:48.
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6: 17 horas, 4 minutos.
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6: 17:23.
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0: Buenas tardes, bienvenidos a Noti Única, segunda emisión. Aquí arrancamos ya el último día de la semana. Último día de la semana, y aquí no nos vemos hasta el martes porque nos vamos de feriado.
1: Ah, sí, no trabajamos.
0: Nos vamos de feriado el día lunes. Gracias a todos los que se conectan, gracias a todos los que van compartiendo el noticiero, el mejor noticiero de las tardes. Que realizamos acá junto a Luli Molina, junto a Franklin Pilligua, a la nueva community manager que tiene ahí el teléfono de Spider-Man, y a todas las personas que se van conectando. Hoy estuve por el municipio que iba a hacer un trámite como un ciudadano común y corriente.
1: Pero te voy a preguntar algo. Buenas tardes con todos. Saludos para todos los oyentes de Radio Única, segunda emisión, a esta hora de la tarde. Como cadena nacional, señores, acá estamos. Yo quiero preguntar algo. Ya que fuiste por el municipio, ¿lo encontraron o no lo encontraron? Dijo mi sobrino.
0: ¿A quién? El no que sé, dice, lo encontré, es Gabriel Palacio.
1: Ya, ¿y el otro?
0: ¿Cuál otro?
1: ¿Lo encontraron o no lo encontraron? ¿O lo siguen buscando?
0: Me veo, no sé por qué me veo oscuro, Steven.
1: Es que lo que pasa es que estuviste en el sol en Buena Fe.
0: Sí, es sol. Estuve en la sesión solemne de Buena Fe hace cuestión de minutos ahí con...
1: Dice
0: con,
1: que estuvo Pepa, sí.
0: Con la alcaldesa Diana Anchundia. Pero es demasiado sol. ¿Sabes qué? Tuve una buena idea, me pareció lo de Buena Fe. Me imagino sabían que iba a hacer tanto calor, Luli, que regalaron abanicos al ingreso.
1: No, chévere.
0: Obviamente de la alcaldía.
1: Deje que salude la perdida.
2: Hola, muy buenas tardes con todos. Yo estoy sonriendo a mi community manager que cargo aquí. Está
1: eso, no es, eso no es manager, eso se llama es guardaespaldas.
2: A ver, ¿qué fue?
1: Y con GPS.
2: Ella está claro, feliz claro. Ahí.
0: La mandan con sí. La bebé como para...
1: Y dice, grábala.
0: Como para ver que no se desvíe el caucho.
1: Y dice... Y dice, grábala, ¿qué me envías? Graba.
0: Es Franklin.
2: Mentira.
0: ¿Tú escuchaste cuando Franklin le dijo, qué le dijo a la esposa Franklin, a la esposa de Steven? Señora, Steven dice que vamos a grabar al mediodía, no lo deje salir.
2: Franklin es mala influencia, mi amor, pero yo no le paro.
0: Él es el cizañoso.
2: Si no le pongas atención.
0: Él es.
2: ¿Qué estamos? Mira el contraste de la luz que me dejaste. Mira, ve.
0: Sí, creo que la aclaró mucho ahí, a mí me dejó oscuro. Bueno, les decía, hoy estuve por el municipio.
2: A ver, ¿y deja ver tu abanico, pues, personalizado?
0: Yo llegué ya cuando ya habían repartido. Pero los vi a todos.
2: Así pasa, cuando la gente llega tarde.
1: Lo que pasa es que el man tiene un aire incorporado.
0: Exacto. No, es que yo me clavé.
2: Con sus ínfulas.
0: Yo me quedé en el carro un buen rato porque hacía calor.
2: Hasta que llegaran a la tarima, ahí ya salió y se metió ahí en la mitadcita y salió, ¿viste?
1: No, uno cuando va a Buena Fe, la alcaldesa para que se porta súper quedato con uno.
0: Sí,
1: eso sí que es real.
0: Sí, incluso ella estaba en la mesa principal y desde allá me vio porque yo estaba en la segunda fila, me hizo así. Yo ahí saludar.
1: Sí, nomás. Saludos para Buena Fe, que está cumpliendo 34 años
0: de cantonización.
2: Muchas felicidades, Buena Fe.
0: Hola, parroquia de Buena.
2: Hoy cierra con broche de oro.
0: Paola Jara hoy.
1: Hoy también estaba cumpliendo 80 años de parroquialización la parroquia Guayas.
0: ¿Ah, sí?
1: 80 años. Sí, pero hubo desfile y todo.
0: Hoy está Paola Jara en Buena Fe.
1: ¿Vamos o no vamos?
2: Hoy va a estar.
1: Yo estoy
2: así
1: en
2: que
1: eso.
2: Prepárense.
1: Que voy y no voy.
2: Le vaya bien, que Dios los cuide.
0: Estoy
2: los
0: como
2: guarde.
0: En cuatro mangas. Como que para allá es como que me quedo acá. Sí. Como que en cuatro mangas. No sé para dónde ir.
1: Yo también lo mismo.
0: Mañana hay clase. Hoy estará invitada con nosotros la precandidata todavía a la prefectura de
1: Costa. ¿Y esa para grabar? ¿Ah? Hay que llevarla a los desfiles, te lo juro.
0: Hasta el piso hasta que se lanza. ¿Estás lista para ser la que le maneja la comunicación a algún político ahorita? Estará Vanessa Freire. Vanessa Freire, que es precandidata
1: Vanessa
0: a la prefectura de Los Ríos. ¿Está en Buena Fe, pues?
1: Ah, ya.
0: Es que ahora todos somos crecer, pues. Estaba en la sesión solemne de Buena Fe. Bueno, para terminarte de contar el tema que estaba en la alcaldía de hoy haciendo un trámite personal y sentía tensa la situación. ¿Sabes qué? Hace rato yo no me sentía tenso entrando al municipio. ¿Sabes cuándo fue la última vez que me sentí tenso? Allá por el 2023 cuando salí de Quevial. Y hoy volví y la verdad es que tenso en el sentido de que veía a la gente por ahí como que me veía como que...
1: ¿Y cuándo acá viene para acá?
0: ¿Qué hace por ahí?
1: Imagínate si hubieran visto los tres por allá.
0: Y algunos me saludaban.
2: Pensaba que estabas indagando, sí. Que andabas buscando fuerte.
0: Lo peor de eso es que yo estaba abajo y arriba estaban reunidos.
2: Él vino a sacar la primicia.
0: Y yo sí sé quiénes estaban reunidos arriba. Pero bueno, yo fui a hacer mis trámites y se me acercó alguien, un funcionario del municipio, y me dijo, oye, ese noticiero usted está así. Para arriba, te lo juro. Eso fue lo que me dijo un funcionario.
1: No, ahorita no nos queda buena ni Paola Jara en concierto.
2: Y la gente me dice: es que ustedes andan de político en político en político y nos tienen así. Y
1: claro, porque un día se habla de uno, el otro día de otro y así.
2: Obvio, ¿quién es favoritismo? Hablamos de
1: todo. Claro, aquí hablamos de todo.
0: Entonces, eso estaba ahí.
2: Ya, pero ¿qué fuiste a hacer?
0: Un trámite personal, un trámite mío. Pero dentro de eso, bueno, hay gente que se te acerca y te dice, oye, ¿y por dónde? ¿Qué mismo lo que dijiste? ¿Es verdad? Lo de acá, lo de acá, lo de acá. Y yo ratifiqué lo que dije ayer, que, o sea, el alcalde para mí va a participar por la lista 17, lo que están es definiendo quiénes son la lista de concejales, es lo que está definiendo, que eso tiene que arreglarse.
1: Pero Orlando de que se bajó, se bajó.
0: Sí, casi confirmado. Es un hecho. Ahí están definidos el tema de detalles de concejalías, que bueno, ya será cuestión de adentro. Después hablaremos otras cosas más de eso, pero hoy vamos a dejar sano ese tema.
1: Yo te preguntaba si lo habían encontrado, dijo mi sobrino, porque por ahí me dijeron que andaba perdido.
0: Lo encontré, ¿no? ¿O a otro?
1: ¿Ah?
0: ¿Lo encontré o a otro?
1: Lo encontré.
0: No, pues lo encontré, estaba...
1: Estaba ahí, entonces al otro es entonces.
0: Hoy lo vi...
2: Si ustedes no ven todas las emisiones, no van a entender este...
0: Es que, a ver, el video...
2: Las pautas que mandan.
0: Es que Franklin dice, lo encontré, y yo lo encontré, es el video TikTok de Gabriel Palacios. Por eso, claro. Si me preguntas por él, Ajá. Él estuvo hoy, lo vi en una actividad en el Estadio 7 de Octubre. ¿O a quién te refieres?
1: No, el otro lo encontré, que lo andan buscando para que firme.
2: El que anda buscando.
0: Eso me contaron ya.
1: ¿Cómo se llama la niña?
2: Eliana,
1: dile a tu papi que vea el este para que puedas creer.
0: Para que te crea. A ver. Ayer entrevistamos a Kerly García, que es Avanza, ¿verdad? Kerly fue muy claro hablando con nosotros varios temas. Que dejó mucha polémica Kerly García. Hay bastante gente.
2: Muchas preguntas, muchas inquietudes.
0: No, dejó polémicas porque prácticamente.
1: Claro, dejó abierto el abanico para que la gente comience a especular bastante.
0: No, y responsabilizó al exalcalde, que tenía un proceso. Ella dijo un proceso según la notificación de.
1: Pero te cuento que la mayoría de gente le no estaban. No trajo barra propia, trajo enemigos,
2: no
1: porque
2: estaba
1: bastante conforme de que estuvo en la municipalidad, no hizo esto, estuvo en la fiscalización, no hizo esto.
0: ¿Qué pasa? Que a ver, yo por eso yo no quería topar mucho el tema de Kerly García, de lo que ella fue como concejal hace un tiempo,
1: claro.
0: Porque el tema era Avanza, no era
1: específicamente eso.
0: Y aparte tiempo va a haber seguramente para entrevistarla a Kerly. Pero sí, en lo que se refiere es correcto. O sea, ella fue parte de una administración, ella aprobaba presupuestos financieros y después, ¿cómo puedes decir que no hubo un problema?
1: O sea, la gente no estuvo equivocando.
0: En su momento ella estará seguramente aquí y nos explicará un poquito más de eso.
1: Así es.
0: Pero bueno, yo le pregunté era más por el tema de Avanza, qué pasaba en Avanza y qué te podría pasar. Yo sé que hasta el día de hoy, Franklin, yo les comenté que la semana pasada el concejal todavía Jimmy Aguirre renunció en el grupo interno que tiene en Avanza, se despidió, dijo que él ya no iba a continuar, que se bajaba de la candidatura a la alcaldía, y esto dejaba la puerta abierta, que incluso salió este famoso flyer del capitán Enrique Wilson como precandidato de Avanza. El día lunes yo les dije, ha renunciado, pero no ha firmado. Yo sé que ahorita anda todo el mundo, por si acaso, andan todos los partidos. Cuando tú ves a un candidato que anda con estos folder, estos sobres Manila, es porque cargan renuncias. Yo sé que
1: Si a mí me ven con un folder Manila, va a decir que ando renuncias.
2: Es porque te vas a renunciar al precandidato.
0: Ustedes piensan, ustedes todos lo toman
1: a ver, yo ahorita voy a ser bien claro.
2: A ver,
1: quien quiera mi puesto, ve. Manden a los hombres maletín.
0: Entonces, tú ahorita cuando veas a uno de los duros de los primeros de los puestos, cuando andan con un sobre es porque andan es con las renuncias. Entonces me cuentan que andan con la renuncia del concejal Aguirre, sí, ya empresa, todo. Pero
1: o sea, no, donde lo encuentren, lo hacen firmar.
0: Pero no tiene la rúbrica.
1: Por eso digo, donde lo encuentren, lo hacen firmar.
0: Lo que yo decía es raro, ¿no? Digo, porque Quevedo, no es que sea muy grande, pues.
1: Claro.
0: Quevedo facilito, Franklin. ¿A qué hora estás en tu casa? 7:00 de la noche, ya pasa por ahí, fírmate rápido. Es que no hay tanto drama.
1: Pero a ver, si no me llevas los verdes, no te firmo.
0: Bueno, yo de eso no puedo...
1: Son
0: no
1: unos
0: puedo,
1: 20 no, verdes, si no, no te
0: puedo,
1: llevo.
0: No puedo decir que sí, que no, porque...
2: Es que puede ser que no esté aquí en Quevedo, pues.
0: No, porque en Avanza es un caso diferente a lo que seguramente te estás refiriendo, porque... Me está llamando el concejal, ya le voy a contestar. Porque en Avanza.
1: ¿Cuál?
0: Porque en Avanza no es que se supone están diciendo que alguien quiere comprar ese puesto. Eso es algo distinto, porque yo no puedo especular con eso.
1: Así es.
0: Donde yo sé es que han estado con la renuncia y que han quedado para en su momento firmarla, ¿no? Una vez que se firme, seguramente podrán escribir un candidato nuevo, que puede ser Enrique Wilson o Luis Alvario. Pero esa es la situación hasta el día de hoy con Avanza, hasta terminar, ¿qué va a pasar?
1: Oye, hoy vi
0: a... los concejales sé que no se mueven, salvo que Alvario siga a trepar a la alcaldía. Claro. Yo me imagino que el que va a bajar como primer concejal sería, o sea, Enrique Wains. Me imagino yo, o se mantendrá todo así.
1: Oye, aparte de Avanza, hoy vi una publicación del doctor... el nombre se me fue, del doctor Mario Mora.
2: Ah, sí.
0: Ya te cuento eso.
1: Donde había puesto...
2: aquí estábamos contestando llamadas en vivo. Muchísimas gracias a Luis Quijije por acompañarnos el día de hoy.
1: Fiel oyente.
2: Un saludito a nuestro fiel, sí, oyente. Fiel oyente. Estamos 10 de 10. Muchísimas gracias por acompañarnos. Al señor Carlos Lorca. Hoy día tenemos público en vivo. Yo les he traído público en vivo para que vayan practicando para el concierto.
1: No tienen a quien más a escuchar y ver.
2: A ver, ten la bondad. No me estés... Ya, ahí está. Entonces, muchísimas gracias a todos los que nos ven y nos oyen.
1: Hoy se vio una publicación del doctor Mario Mora, donde decía, textualmente dice así: a todos mis seguidores, pacientes y amigos, les comunico que ya no iré como candidato a la viceprefectura por la lista 100. El día miércoles a las 8 p.m. los invito a una entrevista que tendré con Guido Bricio en aldía.com. Ahí estaremos diciendo el miércoles.
0: Ah, pero falta todavía.
1: Claro, el día miércoles. Donde me... A ver, allí diremos todo lo que pasó con la verdad siempre. Igual seguiremos siempre desde mi trinchera ayudando a todos los que necesitan. Dios los bendiga siempre.
0: A ver...
1: Coménteme ese chisme.
2: Yo sé que todos lo saben.
0: ¿Cuándo
2: sabe?
0: Estuvo Juan Carlos Delgado aquí?
2: El martes.
0: Yo le pregunté en ese momento a Juan Carlos Delgado, le digo: Juan Carlos, ¿qué pasa con el doctor Mario Mora? Porque yo sabía que el doctor Mario Mora tenía que ir a firmar el sábado pasado a Babahoyo la candidatura oficial y no fue. El motivo por el que no fue, desconozco. Asunto personal, no sé por qué no fue. Entonces, al no ir a firmar su candidatura como candidato a viceprefecto en la lista 100 con Vanessa Freire, yo sé que ya hubo una molestia dentro de Crecer por esto. No. Pasan las horas, el día quizás, y ven que el doctor Mario Mora estaba con impuesto al banano.
1: ¿Ves?
0: Tenía un impuesto al banano. Oh. Entonces debía 3 cuotas de ese impuesto.
1: Explícale que no sea qué banano.
0: Sí, dices lo que es el impuesto al banano, ¿no?
2: ¿Viste cómo eres? Sigue tú nomás.
0: Entonces tenía 3 cuotas caídas.
1: ¿Tres cuotas caídas?
0: ¿Ves? Y cuando vino Juan Carlos Delgado, me acuerdo que él incluso, yo conté esto y me envió que había pagado una cuota. No sé si hasta el día de hoy, él dice que ya hasta el día de hoy está todo subsanado. Pero yo sé que dentro de Crecer ya no cuentan con él. O sea, ya no. Ya pasó todo esto.
1: Pero habrá firmado.
0: Ya voy a llegar allá y ya estará Vanessa Freire acá también para que nos explique un poquito cómo está la situación con su candidato a viceprefecto. Pero lo que yo tengo entendido por parte de el círculo del doctor Mario Mora es que él ya se ha puesto al día, y lo que tengo entendido por parte de Crecer es que ellos ya no cuentan con el doctor Mario Mora como candidato a viceprefecto para Crecer. En el medio de esto va a estar aquí la fuente directa para preguntarle a ella qué va a pasar con Crecer, si ya tienen un nuevo candidato, etcétera, etcétera, si han firmado o no han firmado. Me dice, según él, directamente a la fuente, que es una,
1: yeah,
0: es que él dice que él no ha firmado ninguna renuncia.
1: Por eso te digo, por eso te pregunté si había
0: solamente
1: firmado.
0: Esa es una versión. Hay que escuchar a la otra. Pero una versión es la de que él no ha firmado. Entonces, dicho esto, hay una polémica dentro hoy de Crecer con el tema del candidato viceprefecto, que él, me imagino, lo hará público, y conociéndolo al doctor Mario Mora, si no creo que se aguante hasta el día miércoles, seguramente hablará antes, pero hay un conflicto.
1: Este viene a arreglar el micrófono para escuchar, o sea, el chisme.
0: Hay un conflicto.
2: No, ese es su trabajo, ¿viste cómo es?
0: Hay un conflicto en Crecer por ese...
2: Él sí lo está haciendo bien.
0: Se habla mucho. Se habla mucho de lo que pasó ahí, que hay cosas que yo prefiero no hablarlos porque no tengo cómo concretar. Si me llegan a pasar las capturas y todo esto, yo seguramente tendré cómo sostener lo que puedo decir. Pero hay molestia de los dos lados. Hay mucha molestia de los dos lados. Entiendo un poquito también lo de Crecer, porque si te citan un día y tú no vas, y después resulta que tienes un problema porque el problema no lo avisas antes.
1: Claro.
0: Y bueno, está todo este aquí, enredo.
1: Aquí que sí sabemos que hay inconvenientes de diferentes partidos. Hasta que no sea el 18, 19, el 20, hasta el 21, no finalice toda esta vaina, porque si ya comienzan a inscribir las candidaturas, tienen para impugnar hasta el 21. 22 de agosto nosotros ya sabremos quién serán los candidatos ya oficiales de diferentes partidos. Mientras tanto, seguimos en la especulación, que tú te bajas, yo me subo, yo le doy el puesto a mi esposa, yo me retiro. Entonces, está un tímite directo en este sentido, que hay que recalcar que todavía nada está dicho.
0: Hablando de esto de renuncias, y ahorita que me olvidé, porque esto yo lo pasé ayer al grupo que tenemos nosotros. En Ventanas hay un tema bastante interesante con el asunto del Partido Social Cristiano. En Ventanas. En Ventanas parece que había alguien que era muy referente al Partido Social Cristiano, que estaba siempre al frente de todas las actividades. Este chico es apellido, el doctor Josué Paz Cabrera. Entonces, él parece que se había movido mucho en Ventanas por el Partido Social Cristiano, entendiendo que él iba a ser el candidato a primer concejal, o no sé si a la alcaldía, pero bueno, a primer concejal. Y resulta que de un momento a otro le dijeron: no, señor, usted va de segundo. Y esto ha generado mucho ruido en Ventanas, porque lo bajan a este doctor Paz, lo ponen en el Partido Social Cristiano, lo ponen segundo. ¿Pero tú sabes por qué lo ponen segundo?
1: ¿Por qué?
0: Porque de primero están poniendo a la cuñada del candidato hoy a la prefectura, Johnny Terán Jr. Barragán, están poniendo a la cuñada de él de primer puesto en concejal. Por eso lo están bajando a alguien que ha trabajado mucho en el Partido Social Cristiano.
1: ¿Quieren arrasar con toda la provincia? O sea, están poniendo hasta los familiares, cuñadas van acá. Increíble.
2: O sea, esta situación acá está.
0: Una chica apellido Castillo.
1: Que es bastante complicado. La gente no se retira de la política, sino que quiere hacer haciendo dinero con la provincia.
0: Y ahí es cuando yo me pregunto, ¿de qué te sirve hacer bases que yo soy de este partido desde el inicio que todo? Si mañana viene el que manda en el partido y te dice, no, resulta que aquí viene mi hermana, viene mi cuñada,
1: y eso,
0: viene mi
1: y eso que está que peligrando no está Marcos
2: si
1: Frank.
2: Tiene experiencia, si tiene conocimiento, si la población la requiere o la quiere, si tiene acogida, sino que solamente porque es familia mía, pónganla ahí, ubíquela.
1: Y hay que ver si es que Marcos Franco también está seguro acá.
0: Yo aquí no creo que haya mucho movimiento. Es más, me acuerdo tanto.
1: Todo se puede esperar.
0: Me acuerdo tanto las
1: así como sacaron a los militares de la feria, lo pueden sacar al manto.
0: Pero me acuerdo las declaraciones que me parecieron muy.
2: Muy buena comparación.
0: Quizás no ha hecho mucho ruido y seguramente en campaña hará más ruido, pero me parecieron unas declaraciones las que me hizo Robert Alvarado conmigo en Confidencial, que fueron muy precisas sobre el tema de Marco Franco y el Partido Socialista.
1: Incluso aquí también una vez lo dijo.
0: No sé si qué dijo aquí, pero fue muy preciso. Y Robert Alvarado, muy involucrado con el prefecto. Él dijo, me dijo a mí en la entrevista, es que yo le dije a Marco Franco que si él no fuera el candidato, el prefecto no le hubiera dado esas obras.
1: Por supuesto.
0: Entonces, que lo vayan a bajar cuando te están poniendo una obra en la Cámara de Comercio y te están ayudando con parte, o al menos se hizo este show del tema del santuario, o sea, es claro que ahí no va a haber problema. Ahí no va a haber problema.
1: Pero todo puede pasar con estos Terán. Tú lo sabes perfectamente que
2: pero
1: aquí o sea, nada está.
2: Ellos ya lo prepararon desde hace tiempo.
1: Por supuesto, pero igual, ellos, o sea. Aquí,
2: como
1: tú dices.
2: Es lógico que de la noche a la mañana vayan a quedarse sin candidatos y un candidato buen prospecto que tienen aquí en
1: Ayer renunció Galo Lara, si ¿sí sabías?
0: A la gobernación.
1: A las 9 de la noche que renunció Galo Lara. No sabemos si acierta quién quedará de gobernador. Se supone que quedará el jefe político.
0: Momentáneamente está Andrés Rizzo.
1: Andrés Rizzo está ahorita. Momentáneamente. Entonces, vamos a ver quién queda como gobernador de la provincia de Los Ríos, ahora que renunció Galo Lara.
0: No sé si ese se lo vaya a ratificar o es hasta temporalmente, hasta designar uno nuevo. Pero sé que por ese puesto de la gobernación hay todavía gente que quiere meterse ahí. Yo sé que hay
1: sí,
0: dos
1: sí,
0: nombres.
1: Sí, van a pelear bastante eso.
0: Me dieron dos nombres. Uno de aquí, los dos de aquí. Pero uno iba aquí y el otro entiendo que está un poquito retirado de la ciudad. Vamos a ir a la pausa, ¿verdad? Tenemos que hacer pausa. Vamos a la pausa y regresamos con más. Hasta eso llega nuestra invitada de hoy, que es Vanessa Freire, precandidata a la Prefectura de Los Ríos.
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8: De la tarde y continuamos. Estamos ya está cerquita nuestra invitada. Ya hay, oiga, recién me escucho.
0: ¿Por dónde viene?
8: Recién yo me escucho. Durante toda la emisión yo recién escucho. No sé si no teníamos retorno o qué. Pero bueno, ahí llegó.
0: Me imagino que sí. Gracias.
1: Gracias. Te lo juro. Sí, se emociona cuando viene alguien, te lo juro.
0: Gracias a todas las personas que van en sintonía. Déjame leer un poquito los mensajes por acá. Saludos al camarada Luis Quijije, que está en sintonía. Saludos al concejal Jimmy Aguirre, que también está en sintonía. Me pasó un videito que iba en el carro full sintonía de la 93.5 FM. Y gracias a todas las personas que van conectando. Uy, se me fue el audio acá. Que se van conectando. Ya está acá con nosotros aquí en cuestión de minutos Vanessa Freire. Hay bastante por hablar con Vanesita.
1: Bastante,
0: porque
8: muchas cosas por indagar. Y así mismo, como hemos estado con los anteriores entrevistados, vamos a leer sus mensajes, pero si son de una manera prudente. Así que pregunten nomás.
0: Sí. Personas que insulten, no le leo. Ahí pregunten lo que ustedes quieran, porque yo no tengo filtro para preguntar.
1: Y si quieren insultar, escriban personalmente.
0: Pero ahí no. Ahí si me quieren insultar a mí, como veo cuando cogen los extractos. Exacto. Y hay algunos que me insultan, ya eso es cuestión.
1: ¿Quieren insultar? Escriban personalmente. Nada que anden llamando a nadie.
0: Ya eso cuando a mí, por ejemplo, eso, los amigos que han cogido los extractos y han subido, ahí me...
1: Pero oye, me da risa porque suben los extractos. O sea, si vas a subir algo, súbelo bien. No que subes algo y lo subes diciendo cosas que no son.
8: Cada cual lo contextualiza. Bueno, pero
0: ayer los amigos del informativo, subieron ya el extracto explicando todo el
1: sí.
0: Lo que se habló. Esa silla súbelo un poquito, por favor.
8: Sí, está bajita.
0: Para que ya nos acompañe acá. Me imagino que viene, por supuesto, viene ya con el abanico también. No agarre la...
8: Solo la silla.
0: No agarre la... La silla no la me... Si te pones nervioso... No sé si te pone nervioso Vanessa o te pone nervioso el chisme. No sé qué es lo que te pone...
1: ¿Ves? También.
0: Lo que te mueve más.
1: Vanesita, ¿cómo estás?
0: Han venido todos engalanados por las fiestas de buena fe.
8: Pero todavía nadie nos enseña el abanico, pues.
0: Vanessa, yo estaba hablando aquí del abanico que les dieron para...
8: Personalizado.
0: Lo tiene por ahí, ¿no? No sé si alguien lo tiene por ahí. Es que yo, me parece que está muy arriba. Porque yo quería súbele un poquito ahí. Ahora sí, le vamos a dar la bienvenida. No sé si tiene equipo de comunicación. No exagere. Esto es lo que se baja, señor. No se baja el resto. Exactamente.
1: Ahí
0: arregle ahí. Sí, porque le aseguro que 10 a uno le da, pero de largo le da. Le da de largo. Ahora sí, ya está con nosotros Vanessa Freire, que es precandidata todavía a la Prefectura de Los Ríos, para conversar varios temas importantes de mucha gente que estará seguramente pendiente a esta hora de la noche. Compartan y sigan la cuenta de Radio Única 93.5 FM. Ahora sí, le doy la bienvenida. ¿Cómo está?
9: Gracias, bien. Johan. Gracias a todos. Muchas gracias por la invitación. Hemos hecho un viaje así maratónico para poder estar aquí.
0: Me imagino, porque estaban de buena fe picándose la placa. ¿Ya acabó la sesión?
9: Sí, ya acabó.
0: ¿Ya terminó? ¿A qué hora terminó más o menos?
9: Hace, ¿qué? 20 minutos.
0: Es que eso, el tema de los reconocimientos, todos los alcaldes lo hacen.
1: Pero son demasiados reconocimientos.
0: Todos los alcaldes le hacen eso, el tema de los reconocimientos. Yo creo que por ciudad deberían ser por año máximo 3. No más, porque si no, vamos a tener reconocimiento a todo el mundo, pues. Así no, a mi tallita también vamos a reconocer.
9: Pero esa es decisión de cada autoridad.
0: Exactamente. Ahora sí, bueno, yo decía el otro día, si uno se pone en el fútbol, cuando uno va al mercado y se refuerza, yo creo que la que mejor mercado de pases hizo fue usted, con Crecer.
9: Bueno, uno gana en la cancha, ¿ok? Nuestro movimiento Crecer nació, como ustedes ya saben, hace 3 años, y como lo hemos dicho públicamente, desde hace 2 meses, cuando decidimos salir como precandidatos en la lista Sin Crecer a la prefectura, lo dijimos desde un inicio. Nosotros vamos solos como Crecer, sin alianzas. Uh-huh. Y hasta el día de hoy se ha mantenido eso. Crecer va sin alianza y ha participado en las primarias en los 13 cantones y en las 17 parroquias rurales.
0: ¿En los 13 cantones hicieron primarias?
9: En los 13 cantones, Johan.
0: Porque se hablaba que Valencia había algo ahí.
9: Bueno, se ha hablado muchas cosas. Uh-huh. Nosotros como movimiento, ya con la experiencia política que tenemos de algunos procesos electorales a nivel nacional, algo hemos cogido de experiencia en hacer bien las cosas y en tener tu plan A, tu plan B, tu plan C y tu plan Z para cumplir con los requisitos en primaria, bueno, y en los procesos electorales.
0: Aquí hay algo que todo el mundo se pregunta hoy. Si esto de cuando sale Crecer a la cancha para participar en estas seccionales, ¿fue algo planificado lo que terminó pasando después o es algo que se dio en el camino?
9: A ver, ¿a qué te refieres? Nosotros hemos trabajado en la estructura de los 13 cantones, uh-huh, no solo en la participación.

0: uno, que nació este movimiento para estar fortalecidos y estar con nuestros propios liderazgos, sí, en cada uno de los cantones. Entonces, aquí estamos, listos para poder enfrentar un proceso electoral.
1: Me refería más al tema de, primero, su participación. O sea, ¿siempre estuviste segura que en las secciones iba a estar a la prefectura?
0: Siempre estuve
1: segura. ¿O el movimiento obligó?
0: Siempre estuvimos seguros, y nosotros lo hemos dicho públicamente en medios de comunicación, aquí en Radio Única, en el horario en la mañana, en Radio Viva, en Radio Sibimbe, en Fluminense, en todos los medios de la provincia, que tomamos una decisión seria. Cuando Vanessa dijo, ok, acepto lo que el movimiento Crecer quiere para que lo represente a nivel provincial como mujer, con la trayectoria, la capacidad y la experiencia, lo dijimos que lo asumíamos con la responsabilidad y que aquí en este movimiento íbamos a hacer y a marcar la diferencia en cuanto a las prácticas políticas que hacen con los precandidatos en otros movimientos.
1: Ahora, políticos. Y lo de los candidatos o autoridades del correísmo, por llamarla así, que se sumaron a Crecer, eso me refería, eso fue lo que pasó en el camino, o sea, nunca se
0: claro,
1: tuvo pensado.
0: Claro, como toda organización política, nosotros hemos estado abiertos al diálogo con todas. Nosotros nos hemos reunido con Izquierda Democrática, con Avanza, con los socialistas, con todos los que han querido sumarse a hacer una gran alianza provincial. Pero nosotros el día uno que decidimos ir solos, dimos no alianzas, y nosotros no vamos con alianzas.
1: ¿Eso quiere decir que alianzas con el correísmo no tienen?
0: Alianzas no tenemos con ninguna organización política. Crecer va a aparecer solo en la papeleta como lista 100.
1: Una consulta, hablando de esto que cuando dices, yo he conversado con algunos partidos, ¿te llamó algún momento en esta época de tensión que vive el correísmo, te llamó Rafael Correa?
0: No.
1: ¿O te escribió? No.
0: No.
1: ¿Para nada?
0: Para nada.
1: Y hablando de la reestructuración que hoy tienen, ¿cuánto puede llegar a sumar este voto? Porque tienes figuras importantes y con buena gestión, además, que ha sido Diana Anchundia, Jenny Domínguez, Barquet con su nombre, Palenque con Elcio Espina, con Jordi Carriel en Pueblo Viejo, Palenque, bueno, al revés. Pero, ¿cuánto puede sumar esto de estas autoridades?
0: Mira, no te hablo ahora como precandidata, uh-huh. Te hablo como líder provincial de este movimiento, como fundadora de este movimiento, pues la responsabilidad de cada organización política es fortalecerte en cada uno de los territorios. Los diálogos en democracia no pueden ser satanizados, siempre y cuando lo hagas sobre la mesa y con consensos con tus dirigencias cantonales y parroquiales. Y eso sí tiene que Crecer, que ha respetado sus dirigencias cantonales. Nosotros con todos nuestros directores nos hemos sentado y son nuestros líderes cantonales los que han propuesto, okay, diálogos con actores políticos de una u otra organización política.
1: Eso quiere decir que no hay resentimientos entonces donde se tomaron estas decisiones.
0: Para nada, aquí lo que más hay es consensos, aquí hay decisiones, evaluaciones y ajustes necesarios para poder enfrentar estas elecciones electorales.
1: Desde la parte de campaña, y ya sabes, Vanessa, lo que es una campaña, tienes experiencia en esto. ¿Cómo aprovechar ese voto correísta que es fuerte en esta provincia?
0: Bueno, aquí no estamos hablando... Mira, la polarización ha hecho mucho daño a la democracia, al país, a los ciudadanos. Aquí nosotros cuando tomamos la decisión de salir como precandidata a la prefectura y como Crecer con los candidatos a alcaldes, a concejales, a juntas parroquiales, nosotros desde el inicio hemos dado las propuestas. Nosotros sabemos a qué nos enfrentamos, y ahí sí lo digo como precandidata a la prefectura. Sabía desde un inicio que no iba a ser fácil, uh-huh, que nos íbamos a enfrentar con plataformas económicas grandes y con actores políticos que ya han venido haciendo un trabajo vendiéndose como precandidato a la prefectura, ¿okay? Pero nosotros tomamos esa decisión y esa responsabilidad porque nuestro plan y nuestra visión es ir marcando la diferencia con propuestas claras, ¿okay? Entonces nosotros no estamos esperando el voto X, el voto Y, nosotros vamos a trabajar para el voto de la lista 100 Crecer.
2: Ustedes están creando un voto.
0: Nosotros estamos, y desde el día uno, porque tenemos un movimiento propio, un movimiento provincial, y por este movimiento estamos asumiendo una candidatura que es muy importante y que no es nada fácil. Y nosotros estamos trabajando para que la ciudadanía riocense sepa que cuenta con un movimiento provincial que es la lista 100 Crecer.
3: Bueno, 7:06 de la tarde en un

0: 30 minutos. Estamos con Vanessa Fraile, precandidata a la prefectura de la provincia de Los Ríos por la lista 100 Crecer. Vanessa, ¿cómo así arriesgarse a coger la precandidatura a la prefectura y no a la alcaldía de la ciudad de Bajo Hoyo?
1: Porque fue un consenso de los 13 directores cantonales que conforman la provincia de Los Ríos, y aquí les quiero ser un poco infidentes. Cuando me propusieron que vaya de candidata a la prefectura, mi respuesta en ese momento fue no. Quiero hacer una pausa en política. Yo, si bien es cierto, soy fundadora del movimiento, yo estoy caminando con ellos en la estructuración, viajar, conformar los frentes de integración social, hacer los grupos de apoyo, y hemos venido haciendo eso no solo por elecciones. Hemos venido haciendo eso desde el día uno que nació nuestro movimiento. Entonces, a mí me gusta la organización, estar en territorio. Y cuando el equipo dice, Vanessa, tienes que ser tú la candidata perfecta, no fue fácil para mí tomar una decisión, porque yo tengo mis hijos, tengo mi familia, tengo mi emprendimiento,
0: que sobre todo saber cómo está la provincia,
1: que lo estaba recién otra vez retomando, muchos sueños personales que había hecho una pausa por estar en la política. Y cómo está la provincia, claro, no es fácil en este momento, no solo en la provincia, sino en el país. El invitar a las mujeres a participar, créanme, que ha sido muy difícil. Y creo que esta camisa de fuerza la han tenido todas las organizaciones políticas.
0: Vanessa, ¿qué pasó
1: en que las mujeres incursionen en la política? Y ahí déjame nomás concluir con esto. Mira, en la mañana yo decía, tengo el 60%, 65% de candidatas mujeres, porque, o sea, si tuviera el 100% de candidatas mujeres en este movimiento sería espectacular. Pero ahora...
2: Se
1: ahora,
2: ríe Juan Carlos, dice que
1: ahora,
2: lo quiere sacar.
1: Resulta que es solo el 50%. ¿Ok? Es solo el, o sea, claro, no puede pasar ni con el 55%.
2: No se puede.
1: Entonces, eso no solo tiene crecer, eso tiene todas las organizaciones políticas en un corre-corre de poder cumplir con los requisitos, de que no te pase. Ha sido muy fuerte el trabajo como organización política, no solo para crecer, sino para todas las organizaciones políticas del país. El cumplir con el 25% de jóvenes encabezando las listas en alcaldías.
0: Correcto.
1: No porque los jóvenes no tengan la capacidad. No quieren participar por el miedo.
0: Miedo, así es.
1: No quieren participar porque les han dicho o han visto que la política es mala. Malos son los politiqueros. La política es servir. Y nosotros por eso hicimos crecer, para marcar la diferencia en cuanto...
2: Valga la redundancia en los jóvenes.
1: A ser político.
2: ¿Cómo los formó? ¿Cómo los pudo atraer hacia su partido? Porque es verdad, es una de las cosas que en la mayoría de entrevistas que hemos hecho dicen, no, es que nos ponen mucho a dedo, no nos dejan participar, no tenemos experiencia. ¿Cómo los está formando para que eviten esa falencia?
1: Importantísimo, la formación en la política. OP, como organización política, desde hace 3 años nosotros estamos formando jóvenes. Ya tuvimos una participación en las seccionales anteriores, y nuestro plus, lo bonito de este movimiento, es que la fortaleza son los jóvenes y no los hemos buscado para relleno. Desde el día uno siempre han sido protagonistas, porque aquí hay que no solo decirlo, hay que hacerlo. Hay que hacer ese espacio para que los jóvenes formen parte de un liderazgo local.
2: Perfecto. Entonces, cada candidato de crecer, tanto principal como alterno, ya tiene con ustedes tiempo, ya ha sido preparado.
1: Claro que sí.
0: Vanessa, ¿qué pasó, antes que sigas, terminar con esto, qué pasó con la gente que estabas conversando anteriormente, antes que Juan Carlos llegue para la candidatura a la alcaldía de Quevedo?
1: Las puertas del movimiento.
0: Tenía en cuenta, claro, que estaba Jorge Vaca y alguna persona.
1: Estaba
0: más.
1: Jorge, estaba Patricio.
0: Patricio, así es.
1: Estaba Daniel, creo que se llama el joven, que lo quiero mucho.
0: A Daniel, sí, Daniel.
1: Yo creo que, David. Es un diamante en bruto, yo siempre le he dicho y se lo sigo diciendo, lo quiero mucho. Pero las puertas del movimiento están abiertas para los que se quieren ir, para los que quieren regresar.
0: Hubo
1: en política, sí, ya te cuento. En política tú no puedes tener contento a todo el mundo. Por algo hay democracia. Y en la democracia, al menos en tu casa, si tú dices, yo tengo 4 hijos, imagínate, 4 hijos, mi esposo y yo somos 6. Cuando tenemos que tomar una decisión, 4 están de acuerdo y 2 están en contra. Y en esas tomas de decisiones, o en esa discusión familiar, se va por la mayoría y los dos pueden poner bravos, sí, pero tienen que acogerse a lo que dice la mayoría. Y esa es la democracia, es un ejemplo práctico y sencillo de democracia. Se sumó Juan Carlos, se sumó, creo que Alfons Texidor, que conversamos, el señor Álvarez, José Álvarez, y estábamos sentados en la mesa. Y como organización política, yo hice una reunión con los dos, era con José, con Juan Carlos, y les dije, bueno, ustedes quieren ser parte de un movimiento político, las puertas del movimiento están abiertas, ¿ok? Pero yo quiero que se pongan la camiseta del movimiento. Todavía no estábamos en elecciones.
0: Sí, sí, sí.
1: Todavía no estábamos en elecciones. Claro. Quiero que se pongan la camiseta del movimiento y quiero que me armen los frentes de integración social, que vayan al territorio, que se identifiquen con Crecer. Uno lo hizo, el otro todavía no lo hizo. Entonces, también como dirigente tú tienes que tomar decisiones. Y si a los miembros de la organización política que deciden dar un paso al costado, yo Jorge lo quiero y lo estimo mucho, hoy nos encontramos en buena fe, nos encontramos, nos saludamos. Jorge me dijo, Vane, yo por temas laborales no puedo continuar representando el movimiento como director cantonal. Ok, pero somos amigos. La política no se puede volver personal. Y aquí, o sea, no ha existido inconvenientes. Nosotros seguimos saludando, seguimos trabajando y las puertas del movimiento están abiertas para todos los que deseen volver a ser parte.
3: Eso tiene razón. Además, yo creo que nosotros anunciamos los precandidatos. El primero que lo anunciamos era Juan Carlos Delgado, porque era el que primero había arrancado con Crecer. Hablando ya de Quevedo, y qué bueno que entramos al tema de Quevedo, que es donde estamos ahorita de local. ¿Qué pasó en su momento? ¿Hubo un llamado para que sea una opción también aquí el alcalde Alexis Matute hacia Crecer? ¿Hubo reuniones? ¿Qué pasó ahí? ¿Por qué no llegaron a un consenso?
1: A ver, yo no me he reunido con el alcalde. Es más, yo no he recibido ninguna llamada por parte de quienes representan la línea política del alcalde aquí en Quevedo. Para eso están nuestros dirigentes cantonales. Nuestra directora cantonal es Evelyn Briones y nosotros nos hemos mantenido firmes, que hemos recibido mensajes de X, Y, cuarta, quinta persona, sí, pero nosotros hemos dicho, tienen que conversar con la directiva cantonal.
3: Lo hicieron.
1: Y nuestros, no. Y nuestros candidatos, siempre y cuando ellos tengan la firmeza de continuar, pues van a tener todo el respaldo de la directiva cantonal, de la directiva provincial. Y eso hemos hecho. Juan Carlos, de lo que hemos conversado, se ha reunido con todos. Todos son amigos. Yo me puedo reunir mañana con Alexis. Fuimos compañeros en la asamblea, fuimos compañeros en campaña. Correcto. Fue mi alterno. Sí, correcto, si yo es. Mañana me tomo un café con Alexis, es más, lo invito hoy a tomarme un café mañana, ya que me voy a quedar. Eso no significa de que yo lo estoy desplazando a Juan Carlos. Tenemos la libertad de poder conversar con todos. No podemos satanizar en la política si tú estás conversando con uno u otro, porque aquí no se trata de confrontaciones.
3: O sea, de la cantonal nunca llegó el comunicado hacia ustedes como provincial en decirles, hay esta opción.
1: No, porque está la firmeza de la participación. Está la firmeza de la participación. Y nosotros respetamos eso. Y está de por medio nuestra palabra de que aquí no se van a pasar por encima de las directivas cantonales. Y ahí están nuestros candidatos a concejales. Vicente Veloz en el Distrito 2, por ese espacio con Juan Carlos que siempre hemos conversado y ha sido a través de Juan Carlos. Vane, me estás llamando X persona que quiere venir, pero quiere ir al Distrito 2. ¿Qué le he dicho a Juan Carlos? No, va Vicente porque ya esa fue la decisión, tanto de lo cantonal como de lo provincial. ¿Nos puede decir que puede venir mañana? No sé. No se me ocurre ahorita algún actor político. Pero está nuestra gente, la que creyó en nosotros. La que creyó en nosotros cuando nadie creía en nosotros. Y esos son los que hoy representan Crecer aquí en Quevedo.
3: Hablando con Quevedo también, porque un tema que hoy se hizo público, porque lo puso él mismo público, que es el doctor Mario Mora, indicando que él ya no iba a continuar más en el proyecto de Crecer. ¿Qué pasó con el doctor?
1: Bueno, al doctor yo le quiero agradecer la predisposición de acompañarme en un primer momento como mi precandidato a viceprefecto. Es más, fue el equipo que le hizo la invitación al doctor Mario Mora, luego conversé yo con él y él aceptó mi propuesta, porque yo le propuse que me acompañe. Pero en la ley existen prohibiciones.
3: El impuesto lo van a dar.
1: Existen prohibiciones para que tú puedas ser candidato y no he sabido que ha hecho público, no lo he sabido. Entonces
0: sí,
1: ya
0: sí,
1: que
0: hoy lo hizo, hace un par de horas.
1: Okay, yo le agradezco mucho al doctor, pero hay que cumplir con la ley y él no puede participar lamentablemente.
3: Y aquí le pregunto dos cosas, aunque dice que ya se puso al día, según lo que comunicó. Y le pregunto, ¿él ya renunció?
1: Bueno, esos son trámites internos que las personas que están haciendo todos esos trámites tienen que cumplir con todos. Nosotros tenemos experiencia en procesos electorales.
3: Correcto.
1: Y esto lo hacen todas las organizaciones políticas. Cuando tú firmas una carta de aceptación, también firmas una carta de desistimiento.
3: Perfecto. ¿Tienen plan B?
1: Sí.
3: ¿De aquí mismo de Quevedo?
1: De aquí mismo de Quevedo.
3: ¿Ya está el plan B?
1: Ya está en plan B. Mañana les hago público. Increíble. Porque ya...
3: No nos puede dar la primicia, ¿no?
0: Te duermes,
3: no,
0: miau. No.
3: Aquí te duermes, miau.
1: Porque
3: ya,
1: aquí es rápido. Decir, se la saca. Lo que sí les puedo decir es que alguien es alguien que inició conmigo desde el día cero.
3: Perfecto. Yo no sé, la verdad es que no sé. Ese dato, y a mí que me cuentan todos los nombres.
1: Ese chisme
3: se nos fue de largo, entonces. Ese no lo tengo. Pero perfecto. Bueno, yo así preguntarte, Vane, un poquito también el tema de campaña en los minutos finales. ¿Qué se tiene previsto en esta campaña? Que no son muchos candidatos, pero sí hay potencia, ¿no? Como ya lo mencionabas, hay candidatos fuertes, aunque hay una potencia que técnicamente no va a estar. ¿Cómo manejar esta campaña?
1: Bueno, como siempre la hemos manejado, ¿no? Nosotros hemos trabajado siempre con planificación y organización. Ha sido una de las características que hemos tenido y lo hemos demostrado como organización política. Vamos a hacer el trabajo, que no vamos a inventar el agua tibia. Aquí es quemar suela, seguir reuniéndonos con nuestra gente, darle a conocer que estamos de candidatos, porque ese es uno de los primeros momentos en la política, darte a conocer, porque todos pueden conocer a Vanessa Freire, que fue la asambleísta, que fue la coordinadora zonal del MIES,
3: trabajaste en Quevedo,
1: que fue la administradora del Hospital Sagrado Corazón de Jesús, que fue la administradora del Hospital Provincial Martín y Casa. Pero muchos de mis grandes amigos, que yo amo Quevedo, a mí mis hijos me dicen, mami, tú tanto dices que amas Quevedo, y yo amo Quevedo porque yo crecí profesionalmente aquí en Quevedo. Y darles a conocer, pues, el primer momento en la campaña de que estamos de candidatos a la prefectura de la provincia.
3: Eso es una ventaja dentro de los candidatos que puedes llegar a tener, y seguramente lo intentarás aprovechar en la campaña, que claro, tú eres de Babahoyo, pero trabajaste acá.
1: Trabajé 13 años acá en Quevedo, vine a los 21 años con mis dos hijos.
3: Pollita, dice el agua dice pollita.
1: Viví en la parroquia 7 de octubre, calle Primera y la A, a una cuadra de mi trabajo, que era el hospital Sagrado Corazón de Jesús. Y tenía mis dos hijos pequeños, mi esposo trabajaba en Babahoyo, nos cruzábamos, nos alternábamos, y me tocaba llevar a mis hijos al CBB, que quedaba en la calle Tercera y 7 de octubre.
0: Ahorita es el MIES.
1: ¿Dónde es el MIES? Ahí es. Antes era guardería, pues sí, y bebé, pues CDI, sí, no, ya no sé cómo se llama ahora. Pero yo fui usuaria, mira cómo es la vida, yo fui usuaria del MIES, dejaba a mis hijos, se llamaba guardería. Hace 20 años. Sí, sí. Uh-huh. Hace 20 años. Y después me tocó regresar al MIES como la máxima autoridad.
0: La máxima autoridad. Vanessa, dices que...
3: Para que preguntes, a ver, una hueca Pepa de Quevedo.
1: La Quinta Avenida.
3: ¿Cuál? ¿Qué gol?
1: La Quinta Avenida era un carajo.
3: No, hueca de comida.
1: Ya me molé, dice que no, la memoria.
3: ¿Sabes qué se llama eso? El subconsciente traiciona. El subconsciente
0: fuerte
3: traiciona.
0: TDAH por acá.
1: Bueno, a mí me gusta aquí comer en San Camilo, en las costillas de la Marucha.
3: Sí, ya.
1: Antes era una hueca, ahora ya está más grande.
3: Un poquito más.
1: Me gustaba comer en la 12 de octubre, donde en Carmita, donde vendían ubre.
3: Sí.
1: Me gusta
3: mucho
1: ahí. O sea, y el encebollado que queda frente a la escuela Quito, fue el primer encebollado que yo probé con chicharrón de pescado. Me gustó.
0: Bueno, ya no queda ese encebollado.
1: Ya no está ahí. Te digo hace algunos años.
2: No, ese quedó como loco, como que...
1: Vane, pero ahí es la olla. Pero me gusta. Y yo iba y dejaba a mi hija, porque mi hija estudiaba en la escuela Quito.
0: Y solo cruzaba la calle.
1: Y yo ahí cruzaba y me quedaba comiendo.
0: Vanessa, has trabajado acá, te conozco, ya es el Hospital Sagrado Corazón de Jesús. Mi esposa incluso fue compañera suya en el Sagrado.
1: ¿En serio? ¿Cómo se llama tu esposa?
0: Blanca Villasís. Quiero preguntar, tú, como dejando la precandidatura a un lado de la prefectura, sabiendo que eres gran parte quevedeña, ¿cómo tú ves Quevedo a estas alturas de lo que tú has vivido anteriormente? ¿Cómo lo ves en tema obras, basura, en todo?
1: Bueno, primero,
0: como ciudadana, primeramente.
1: Quiero decirte que hace 3 años que fueron las... que ese día lloré. Hace 3 años fue el debate aquí. Javier estaba de candidato a alcalde y lo acompañamos al debate. Y nos hospedamos en un hotel de aquí de la 7 de octubre, no recuerdo el nombre. Y yo necesitaba bajar a guapetearme, pues no, a cepillarme el cabello.
0: Un día antes para que tenga el siguiente día
1: listo. No, ese día, 2 horas antes del debate. Y eran las 6:30 de la tarde y parecía un pueblo fantasma.
3: ¿Eso no había nada. ¿Hace cuánto?
0: ¿Hace cuánto tiempo?
1: Hace tres años. Años y medio.
0: Allá.
1: Cuando fue el debate.
0: Allá.
1: Me dolió el corazón. Porque no fue el Quevedo que yo conocí. Claro. ¿Okay? Caminé 2 cuadras alrededor y todo estaba cerrado. Era una ciudad fantasma. Y aquí en Quevedo, mira, en Babahoyo la gente vive con miedo. Aquí en Quevedo la gente vive con terror. Y lo he palpado ahora en las reuniones que hemos tenido, haciendo la invitación a candidatos, que para concejal, que para viceprefectura, que para haciendo reuniones. La gente, hay cuadros muy buenos en Quevedo, pero están con miedo. Y sabes que eso es uno de mis compromisos. Si Dios me permite, con el apoyo de todos mis hermanos fluminenses, llegar a la prefectura, contribuir en la seguridad. A pesar que no es competencia netamente de la prefectura, pero sí es una competencia moral como ciudadano y como riocense.
0: ¿Calificación que le das a esta administración?
1: No soy de aquí de Quevedo, actualmente no vivo en Quevedo.
0: Como candidata debes saber todo lo que sucede.
1: Claro que sí, pero ustedes son los que viven el día a día de la ciudad. En la prefectura, a ver,
3: ¿qué piensas que está faltando?
1: En la prefectura, ¿qué te diré? 50-50 quizás. ¿Qué falta? Falta atención. Falta humanizar la prefectura. No digo que no se ha trabajado. Pero no está bien de que se engañe a la ciudadanía con elefantes blancos. Yo soy de Quevedo, yo vengo de salud, yo sé lo que es un hospital.
3: Ya sé lo que se refiere.
1: Yo sé.
0: Sí, yo también.
1: Ya. Entonces, estuve viendo muy atenta a la inauguración del hospital del día en Quevedo. No digo que está mal, yo no sé, no estoy en la prefectura, no tengo información de primera mano. Pero si me pregunta, tú dices un hospital, la gente que le falta atención, dice, me voy a un hospital. Uh-huh. Y vas y te dicen que solo es para atención de enfermedades catastróficas. Y está muy bien, no digo que no está
3: bien.
1: Que
3: no sume.
1: Pero tú sabes lo que es tener en funcionamiento un hospital. Un hospital es 24-7. Atención de laboratorio, ecografía, farmacia.
2: De todo lo necesario.
1: ¿Cómo vas a poner operativo un hospital que no es competencia de la prefectura, sino que es competencia del Ministerio de Salud Pública?
3: Correcto.
1: ¿Es competencia de la prefectura apoyar, hacer actividades sociales? Sí, claro, pero dale el nombre que se merece, ¿no? Que es un centro de especialidad que ahí sí podemos hacer. Esas cositas yo creo que hay que humanizarlas y entender a la ciudadanía. Mañana se apertura el hospital. ¡Qué bien! ¡Qué bien! Pero no le vas a hacer entender tú a una madre desesperada que no encuentra quizás la atención porque está saturado el sistema de salud pública, no encuentras una atención en un hospital nuevo que estás aperturando en Quevedo, en una de las ciudades importantes de la provincia de Los Ríos, y te diga no se puede. O sea, hay que humanizar más.
3: Y algo muy
1: una
3: importante
1: de mis propuestas y mi visión es trabajar en obras de vida y en obras de infraestructura y productividad.
0: En el Hospital Sagrado Corazón de Jesús. ¿Qué es lo que falta acá? ¿Tú piensas que el problema de no por repotenciar el hospital es problema administrativo o problema del gobierno?
1: Es problema de falta de recursos. Mira, cuando
0: el recurso sí ha llegado.
1: De falta de recursos económicos. No estoy en el hospital, no estoy en el área administrativa. Yo no puedo dar cifras ni saber si llegaron o no. O sea, yo te digo viendo desde afuera las cosas. El hospital no aguanta más. El hospital ya no puede seguir siendo intervenido en parches. Cuando fui administradora del hospital, que te estoy hablando hace 15 años.
0: 17 quizás, años.
1: Más o menos.
3: Ya se necesitaba.
1: Yo me acuerdo que tapábamos una gotera.
0: Y aparecía otra.
1: Y se abría la ata.
0: Así es.
1: Tapábamos, aperturábamos otra cosa. O sea, no se puede seguir trabajando por parches. Los manejos de desechos hospitalarios son muy, muy sensibles. Y eso escuchaba hace 15 días que vine a una reunión acá con el equipo de trabajo, que había problemas de la recolección de basura. Y a mí lo primero que se me vino, le dije a Juan Carlos y a Vicente,
3: ¿cómo están haciendo?
1: ¿Y cómo están manejando los desechos hospitalarios si no recogen
2: ni la basura de los hogares?
0: Siguen ahí.
1: A mí me llegó, o sea, me llenó de mucha preocupación y tristeza porque sé lo que vive el personal salubrista, porque a ti no te dicen, ¿sabes qué? toma los recursos para que hagas. Dice, tienes que solucionar y gestionar. Y uno como funcionario público, ¿cómo vas a gestionar si no tienes los recursos?